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0: Atento aviso a la opinión pública. 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Desde 1972, para ser exactos, esos terrenos han sido destinados como planta transmisora de nuestras emisoras, teniendo en nuestro poder la documentación necesaria y clara en donde demostramos la legal posesión. Dentro de los terrenos invadidos existen retenidas de la antena que le dan seguridad y soporte a la misma. Cualquier daño que se le cause a estas podría derivar no solo en sacarnos del aire, sino provocar su caída y con ello poner en riesgo a personas, viviendas, negocios, puesto que la antena tiene una altura aproximada de 70 metros. Confiamos en las autoridades correspondientes para que se sigan los canales legales para resolver este problema y evitar una tragedia. A través de este comunicado, Audiorama Comunicaciones hace público la responsabilidad de las personas que invadieron dicho terreno de todos los daños y perjuicios que puedan ocasionarse.
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0: Muy buenas noches, qué gusto acompañarles en esta emisión de La Hora Nacional, un espacio que cada semana nos acerca a los acontecimientos que marcan la vida de nuestro país. Hoy, en ausencia de mi querida Leonora Milán, tengo el gusto y el honor de que me acompañe Orlando Abad.
1: Hombre, el gusto es mío, Cha, muchas gracias. Y gracias por permitirnos entrar hasta sus hogares. Hoy vivimos un momento muy especial porque el Mundial 2026 ya comenzó y México vuelve a colocarse por tercera ocasión en los ojos del mundo como una de las sedes de la máxima fiesta del fútbol.
0: Sí, así es. Durante los próximos días, millones de turistas van a recorrer nuestras calles, van a conocer nuestras tradiciones y van a descubrir la riqueza cultural que nos distingue. Por eso hemos preparado un programa muy especial donde el deporte, la cultura y la salud se unen en una misma conversación.
1: Esta noche escucharemos Mundial Social, Un Solo Latido, una propuesta musical que celebra la unión de los pueblos a través del deporte.
0: También vamos a hacer un resumen de todas las acciones que ha llevado a cabo el gobierno de México en torno al Mundial Social.
1: Les daremos los pormenores de la inauguración de la Copa Mundial de Fútbol que marcó el inicio de una celebración que reunió a miles de aficionados en una ceremonia llena de color, música y orgullo nacional.
0: Sí, y les vamos a presentar un reportaje donde recordaremos las palabras, imágenes y momentos más destacados de la presidenta Claudia Sheinbaum Pardo durante este acto histórico.
1: Después de una intensa jornada futbolera, llega el momento de comentar los detalles que dejó el partido de la selección mexicana frente a Sudáfrica. Les compartiremos algunas impresiones sobre el ambiente festivo que está a todo lo que da en todo el país. Los grandes eventos también representan oportunidades para consumir de manera informada y responsable. Les presentaremos la edición especial del Mundial Social de la Revista del Consumidor.
0: Y nos iremos de paseo por museos y espacios culturales que se suman al ambiente mundialista con actividades para niñas, niños y familias en una nueva edición de La Chilanguía. Así que por favor, quédense con nosotros. Cuando el deporte abre caminos, también nos recuerda que la unión nos hace mucho más fuertes. Escuchemos Un Solo Latido, una de las canciones oficiales del Mundial Social, con la voz de Noé Palau, letra de José Antonio Ramírez y música de Daniel Acere Pérez.

0: ser sede de una Copa Mundial implica mucho más que recibir partidos. Esta es la tercera ocasión que México participa en este evento. Los mexicanos, la verdad es que somos muy cálidos, muy buenos anfitriones y, Orlando, sabemos organizar la fiesta.
1: Pero claro que sí. Además, esto representa una oportunidad para impulsar actividades culturales, que también tenemos muchas, comunitarias y deportivas, que acerquen el fútbol a todas las personas. Conozcamos algunas de las acciones que el gobierno de México ha impulsado en el marco del Mundial Social.
2: México volvió a hacer historia. Por tercera ocasión recibió una Copa del Mundo, algo que ningún otro país ha logrado. Una vez más, abre sus puertas al mundo con aquello que mejor lo distingue: la calidez, la cultura, la alegría y la hospitalidad de su gente.
3: Detrás de esta gran fiesta deportiva hubo meses de trabajo coordinado entre autoridades, comunidades y miles de personas que hicieron posible un Mundial Social pensado para todo el país.
2: A través del Mundial Social se rehabilitaron más de 2.000 canchas deportivas y se pintaron murales. Un trabajo colectivo que llevó el espíritu mundialista a las entidades federativas.
3: También se fortaleció la infraestructura para recibir a visitantes nacionales e internacionales. Se agilizaron trámites migratorios, procesos de visado, sistemas biométricos y operaciones en los principales aeropuertos del país.
2: Más de 12.000 voluntarias y voluntarios fueron capacitados para apoyar durante todo el torneo, mientras que 99.000 elementos participarán en operativos de seguridad.
3: Las carreteras, rutas turísticas y accesos a sedes mundialistas fueron intervenidos y señalizados para facilitar la movilidad de millones de personas durante la competencia.
2: El legado también llegó a las escuelas. Más de 1.100.000 niñas, niños y jóvenes participaron en el Mundialito Escolar, el torneo estudiantil de fútbol más grande realizado en nuestro país.
3: La Copa CONADE reunió a más de 59.000 deportistas de todo México y permitió identificar a más de un centenar de jóvenes talentosos que podrían convertirse en las futuras figuras del fútbol nacional.
2: La promoción de la salud fue otro de los grandes objetivos. Más de 750.000 personas participaron en actividades deportivas, recreativas y preventivas, organizadas en el marco del Mundial Social.
3: La inclusión también tuvo un lugar destacado con torneos femeniles, fútbol para personas con síndrome de Down, competencias para adultos mayores y encuentros internacionales que demostraron que el deporte es para todas y todos.
2: La ciencia y la innovación se sumaron a esta celebración con competencias de robótica, ferias tecnológicas y cientos de actividades de divulgación científica.
3: Y para quienes visitaron nuestro país, México mostró la riqueza de su patrimonio cultural con exposiciones, zonas arqueológicas, rutas del muralismo, museos, festivales y encuentros artesanales en distintas regiones.
2: Más de 500 artesanas y artesanos participaron en proyectos vinculados al Mundial, llevando el talento mexicano a vitrinas internacionales.
3: Además, las autoridades protegieron los derechos de las personas consumidoras mediante operativos especiales, vigilancia en la venta de boletos y atención en aeropuertos, estadios y zonas de convivencia.
2: Así, mientras el balón comenzó a rodar en las canchas, también se hizo visible el esfuerzo nacional que dejó mejores espacios públicos.
3: Porque el Mundial 2026 fue mucho más que fútbol. Fue una oportunidad para mostrar al mundo la grandeza de México.
2: Un país que, por tercera vez en la historia, recibe la máxima fiesta del deporte con organización, entusiasmo y el corazón abierto para compartir su cultura, su talento y su gente.
3: Un mundial para el mundo y un orgullo para México.
1: México volvió a hacer historia como anfitrión de una Copa Mundial de Fútbol. La ceremonia inaugural reunió a miles de aficionados de todo el mundo y marcó el inicio de una nueva fiesta deportiva.
0: Durante esta jornada histórica, la presidenta Claudia Sheinbaum Pardo encabezó diversas actividades protocolares. Veamos el siguiente reportaje.
3: En México, el ambiente mundialista comenzó a sentirse mucho antes del silbatazo inicial. Uno de los momentos más significativos fue el abanderamiento de la selección nacional por parte de la presidenta Claudia Sheinbaum Pardo, quien expresó sus mejores deseos.
4: Integrantes de la Selección Nacional de México, que representará a nuestro país en la Copa Mundial de la FIFA 2026, del 11 de junio al 19 de julio de 2026. Encomiendo a su patriotismo esta bandera que simboliza su independencia, el honor, las instituciones, nuestro pueblo y la integridad de su territorio. Protestan honrarla y defenderla con lealtad y constancia.
5: Sí, protesto.
4: Al concederles el honor de ponerle en sus manos, la patria confía en que como buenos y leales mexicanos sabrán cumplir con su protesta por el bien del pueblo y por el bien de la nación. Que su ejemplo inspire a millones de mexicanas y mexicanos a creer en la fuerza del deporte y en el poder de sus sueños. Muchas felicidades. Les deseamos el mayor de los éxitos. ¡Que viva la selección! ¡Enhorabuena!
3: Nuestro país empezó los preparativos varios meses atrás, demostrando que el Mundial no solo se juega en la cancha, sino también en el corazón de millones de mexicanos.
6: En general, poco más de 1 millón de personas participaron, desde niñas y niños hasta adultos mayores. Es pues una cifra muy, muy importante en las actividades deportivas. Además están los tequios que se realizaron, los murales, el rescate de espacios públicos, que fueron como otro 1 millón de personas, junto con el INJUVE. Así que, pues, muy importante el Mundial Social. Entonces, eso por un lado. Por otro lado, el fútbol es quizá, dependiendo, quizá el fútbol y el béisbol son los deportes más populares en nuestro país, dependiendo, pues, de cada una de las entidades federativas. Entonces, el fútbol, que es una actividad no solamente cuando juega la selección o al equipo al que le vamos en la liga, sino que sea parte de una práctica deportiva permanente. Entonces, lo que hicimos este año va a permanecer mientras dure el sexenio. Todos los años vamos a desarrollar esta actividad. Y en particular, el objetivo también, como lo dijimos y que estuvo aquí, pues los equipos de fútbol que se comprometieron a hacer más escuelas de fútbol, es que con el Mundial Social, las Olimpiadas juveniles, infantiles, pues también pueda haber por parte de los equipos alguna visoría o de la Federación Mexicana para que algún joven, niña o niño con especial talento para el fútbol y que tenga deseos de jugar, pues puede incorporarse a alguna de estas actividades y vaya caminando hacia una vida profesional dedicada al fútbol.
3: En lo que respecta a la ceremonia inaugural, desde muy temprano se sintió la pasión futbolera en las calles y en las inmediaciones del Estadio Ciudad de México, donde miles de aficionados llegaron con sombreros charros, máscaras de luchador, zarapes y banderas gigantes. Estuvo llena de grandes figuras. Shakira encabezó el espectáculo. Alejandro Fernández entonó el himno nacional y emocionó con su participación. Y artistas como Los Ángeles Azules, Belinda, Maná y J Balvin dieron una bienvenida espectacular al mundo. Ya en la cancha vivimos un partido cerrado, intenso y muy disputado. Pero México encontró la manera de resolverlo y arrancó el Mundial con una victoria que desató la fiesta en las tribunas y en todo el país. Hubo momentos realmente emotivos. Se dejaron ver lágrimas, abrazos y mucha emoción entre los asistentes. Una tarde que comenzó con música y emoción y que terminó con una sonrisa para la afición mexicana.
7: Y el fútbol es vivir cada partido con bastante emoción y mucha adrenalina. Gracias por acercar el deporte a nuestras comunidades y por hacer posible esta experiencia que nunca vamos a olvidar.
8: Hola, yo soy Ángel Manuel Sánchez, tengo 21 años, juego con Tuneros de San Luis Potosí.
9: El fútbol para mí es una forma de vivir, es lo máximo, y así apoyamos a la juventud.
10: Se disfrutó, se batalló, yo creo que desde el primer partido lo queríamos, no lo esperábamos, pero pues llegamos muchísimo más lejos de lo que nosotros queríamos. Y de verdad que lo digo, una experiencia increíble.
11: A mí esta experiencia me permitió vivir momentos inolvidables junto a mis compañeros, porque me apoyaron especialmente a mí, yo nunca había jugado, y les doy las gracias a ellos, al IMSS, y a la presidenta Claudia Sheinbaum.
12: Le agradezco mucho que se nos dé la oportunidad nosotras las personas mayores de seguir participando en este tipo de eventos.
11: Gracias por acercar al deporte a nuestras comunidades y por hacer posible esta experiencia que nunca vamos a olvidar. Nos vemos en el Mundial.
13: Le doy muchas gracias a la presidenta Claudia Sheinbaum y al Instituto Mexicano de Seguro Social por hacer estos eventos que hacen participar a las personas de la edad avanzada, que nunca nos impiden jugar un buen fútbol.
14: Quiero agradecer a la presidenta Claudia Sheinbaum de darnos la oportunidad de asistir a un partido del Mundial de Fútbol.
15: Gracias, presidenta. Gracias, Wix. Sí, mi bebejito.
16: Hola, soy Johan, estudiante del Tecnológico de Colima. Hemos ganado el segundo lugar en los tequios.
17: No pensé que por medio de ese mural que hice con mi grupo pudiéramos ganarnos un boleto para ver un partido del Mundial. Pero estoy muy emocionada por ir a verlo. Muchas gracias, presidenta.
18: Por esta gran oportunidad de poder vivir un Mundial. ¡Qué gran ilusión vivir un Mundial!
19: Y muy feliz porque no me esperaba ser una de las ganadoras.
20: Por apoyar a las y los jóvenes.
21: Por esta oportunidad en la que nos permites a mí y a más estudiantes en participar y en asistir al Mundial.
22: Por esta oportunidad de vivir el Mundial en familia.
23: ¡Nos vamos al Mundial!
24: La va a romper la selección y pues espero estar ahí presente. Muchísimas gracias de corazón.
25: La verdad que es muy emocionante. Presidenta, le quiero agradecer por tomarnos en cuenta a los jóvenes.
26: Gracias, presidenta, y nos vamos al Mundial.
27: Gracias, senador Sheinbaum, por darnos esta oportunidad.
28: Por apoyar a las y los jóvenes y formar parte de esta gran experiencia y vivir el Mundial.
29: Gracias, presidenta, por esta gran oportunidad.
30: Por esto. Y pues nada, nos vemos en el Mundial.
31: Para mí es una experiencia muy buena la que va a haber de ir al Mundial. Vamos a ir al Mundial. Muchas gracias, señorita presidenta.
32: Adiós.
33: Queremos agradecer a nuestra presidenta Claudia.
34: Muchas gracias, presidenta. Nos vamos al Mundial.
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1: Mucho antes de que existieran estadios llenos para el fútbol femenil y ligas profesionales ya consolidadas, hubo mujeres que abrieron camino enfrentando prejuicios y rompiendo barreras dentro y fuera de la cancha.
0: Conozcamos la historia de una mujer que ayudó a transformar el deporte para las generaciones que vinieron después.
48: A mediados del siglo XX, el fútbol se convirtió en un deporte profesional, pero los prejuicios morales e incluso algunos preceptos médicos de la época sostenían que no era una actividad apropiada para las mujeres. Por esos años nació Alicia Vargas Ángel, el 2 de febrero de 1954 en Guanajuato. A los 3 años su familia se trasladó a la capital del país, donde empezó a jugar fútbol junto con sus hermanos en las cascaritas de la cuadra. A finales de los 60, el fútbol femenil vivió un auge en el país. A sus 14 años, Alicia asistió a un partido del Guadalajara para solicitar su ingreso al club. Después de jugar unos minutos y mostrar su técnica y velocidad, fue admitida en el equipo. En 1970, fue una de las 16 seleccionadas para el equipo nacional que participó en el primer Mundial Femenil en Italia. las mexicanas obtuvieron el tercer lugar y Alicia fue la goleadora del campeonato. La prensa italiana la bautizó como la Pelé mexicana. En 1971, México fue la sede del segundo Mundial Femenil. Aún con el éxito comercial del evento, las jugadoras tenían que cubrir todos sus gastos porque eran consideradas amateurs. Antes del partido final, ellas exigieron una compensación económica y presionaron con no presentarse. Alicia era una de las más jóvenes, pero defendió el derecho a percibir una remuneración y a considerar su actividad como un trabajo. Afectadas por los conflictos previos a la final, las mexicanas perdieron el juego decisivo ante Dinamarca. No obstante, fueron subcampeonas mundialistas. En 1991, Alicia volvió a la selección nacional para las eliminatorias del primer mundial femenil organizado por la FIFA. En esos partidos quedó en evidencia el estancamiento de México. La visibilidad alcanzada durante el Mundial de 1971 no se aprovechó para profesionalizar el fútbol mexicano femenil. Unos años después, Alicia se retiró de las canchas y se dedicó a ser profesora de educación física. Recientemente, celebró la profesionalización de la Liga Femenil en 2017, aunque también ha advertido sobre los obstáculos. En México, todavía se puede escuchar que el fútbol es un juego para hombres. Alicia Vargas, la Pelé, y sus compañeras de los mundiales de 1970 y 1971 han sido reconocidas como las pioneras del fútbol femenil profesional en México.
1: Hoy vamos a conocer la edición especial de junio de la revista del consumidor. En esta ocasión, Profeco presenta contenidos relacionados con el Mundial Social, así como recomendaciones para realizar compras informadas y aprovechar mejor los servicios disponibles durante esta temporada.
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1: Si buscan actividades para disfrutar en familia, la Ciudad de México, esta enorme ciudad, ofrece múltiples opciones relacionadas con el fútbol, la cultura y la ciencia.
0: Sí, así es. Por ejemplo, Universum presenta La ciencia está en la cancha, mientras que el Museo Franz Mayer ofrece un recorrido vinculado con la memoria futbolera. Además, en Papalote, Museo del Niño y el Palacio de Iturbide preparan experiencias especiales para que niñas y niños vivan su propio mundial.
1: No sé si que sabes, chico. Vamos a ver y escuchar lo que preparamos Germán Gastelum y su servidor aquí en La Chilanga.
3: Chilanguía. ¿Chilanguía? Chilanguía.
4: Ay, muy serio, ¿no?
3: No como clásico, vamos.
4: Sí, un, dos, tres.
3: Chilanguía. Chilanguía, Chilanguía, bienvenidos.
4: Aquí la ciudad se vive y se convierte en una gran cancha cultural donde el fútbol no solo se juega, también se expone, se celebra, se siente en los museos, en las calles, los conciertos y en los espacios públicos. Así que prepárense.
3: Y empezamos con los museos, que ya están jugando su propio partido cultural. En el Museo Universum, la ciencia entra a la cancha con la exposición La ciencia está en la cancha.
4: En el Museo Franz Mayer encontramos el fútbol diseñado, una pasión donde el balón se convierte en objeto de diseño, pero también de expresión artística. Y en el Museo Memoria y Tolerancia, y en el centro de la ciudad, el fútbol se analiza desde la convivencia con juego limpio, identidad, discriminación.
3: También está el Museo Somaya con Albus Épico, un recorrido visual con la memoria futbolera. Y en Paseo de la Reforma, los gigantes del fútbol. Figuras monumentales creadas por cartoneros de Iztapalapa.
4: Para quienes buscan experiencias inmersivas, el Centro de las Artes Inmersivas presenta el Aulín, en honor a Carlito. Además, en el MIBE, ahí en el centro también, la exposición Pasa el Balón, Conecta Economía y Juego, mientras que en el Colegio Nacional, Juan Villoro presenta ¿De qué color pinta el verde? Esto es sobre el fútbol y representaciones del mundo.
3: Y no se queda atrás el Palazzo de Iturbide, con arte popular y fútbol. Ni el Papalote Museo del Niño, con la cancha por los niños, donde los más pequeños también juegan su propio mundial.
4: Y bueno, si ustedes quieren música, no se pueden perder el concierto de Julieta Venegas el próximo 17 de junio en El Coloso, en el Auditorio Nacional. Que por cierto, hablando de fútbol, ella hizo la canción de La Niña Futbolista. Ahí está en los videos colgados en redes.
3: Wow, wow, muy, muy linda, por cierto.
5: Entonces, ¿cómo ver? Ya he metido más de 100.
3: Con esto, bueno, la ciudad demuestra que el fútbol no solo se vive en la cancha, también se piensa, se crea y se siente en cada museo. Y así cerramos esta edición de La Chilanguía, donde la Ciudad de México se convierte en un estadio abierto, lleno de cultura, emoción y celebración. ¡Gol con la Chilanguía!
4: ¡Gol con la Chilanguía!
3: ¡Eso!

0: Y así llegamos al final de esta primera parte de la Hora Nacional. Y ahora que estamos con el ánimo mundialista a todo, le recordamos que, así como en el fútbol cada pase cuenta para llegar al gol, también cada acción positiva suma para construir un mejor país.
1: Antes de despedirnos, queremos enviar saludos muy especiales a quienes nos acompañan en radio, televisión y también en redes sociales, como Adriana Peña, Martín Olmedo, Fernanda Flores, Víctor Manuel Rodríguez Castañeda o Patricia Paredes en Calgary, Canadá.
0: También para José Luis Hernández Álvarez, Rafael Vázquez Castro, Francisco Segura y Raúl Robles, allá en Fresnillo, Zacatecas.
1: Saludamos a Alejandra Ruiz, Eduardo Mena, Laura Luna, Carlos Alberto Gutiérrez, Elizabeth Martínez y Sandra Álamo. A todos los que siempre nos escuchan, gracias por acompañarnos cada domingo. Recuerden que estamos en YouTube, también en Facebook, en Instagram, en TikTok, en Spotify, en todos lados.
0: En todos lados. Y también pueden contactarnos en el siguiente número. Es el 5534-834239, 5534-834239, o nos pueden mandar un correo electrónico a la siguiente dirección, lahoranacional@segov.gov.mx. Les deseamos a todos una gran noche y una excelente semana.
1: Les esperamos el próximo domingo con más historias, más cultura y más razones para sentir orgullo por México.
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0: Ya regresamos a esta segunda parte de la Hora Nacional. Muchísimas gracias por seguir con nosotros en esta noche de domingo en la que compartimos información, cultura, música y temas de interés para todas y para todos.
1: Bella compañía, y mientras el ambiente mundialista continúa llenando de entusiasmo las calles, las plazas y los hogares de todo México, aquí seguimos acompañándole.
0: Y recordaremos la vida y legado de Dolores Correa Zapata, educadora, escritora y promotora de los derechos de las mujeres, cuya labor abrió camino a generaciones enteras de mexicanos.
1: Conversaremos con el cantante zacatecano Germán Rodríguez, el profe quien ha llevado la música tradicional mexicana a escenarios nacionales e internacionales, y conoceremos la puesta en escena Nunca he estado en Dublín. La música mexicana y sus raíces siguen encontrando voces que la preservan y la comparten, como el cantante zacatecano Germán Rodríguez, conocido como El Profe. A lo largo de su trayectoria se ha consolidado como un destacado promotor del folclore y las expresiones musicales de nuestro país. ¡Y qué historia!
2: Hola, mi nombre es Germán Rodríguez, conocido como El Profe, y aquí estoy en este bonito programa, La Hora Nacional, y me gustaría presentarles esta canción que está sonando ahorita, que se titula Linda Mujer.

0: Orión nos regala fenómenos astronómicos fascinantes. Uno de ellos es el solsticio de verano que ocurrirá este mes y marcará oficialmente el inicio de esta estación.
1: ¡Wow! Se trata del día con mayor cantidad de horas de luz solar en el hemisferio norte y de una oportunidad ideal para observar cómo nuestro planeta interactúa con el Sol. Vamos a ver y escuchar la entrevista que le hicieron Leos a Rebeca Moreno. ¿Tú también estabas ahí?
0: Sí, claro, por supuesto.
1: Fue buena.
0: La Rebel Rebe.
2: Está de regreso con nosotros nuestra colaboradora de temas múltiples y un poquito de teatro, Rebeca Moreno. Y hoy nos va a platicar cuestiones de temporada, según entiendo, ¿verdad, Rebeca?
3: Sí, lo que pasa es que ya se nos fue el año. Estamos a la mitad del año, justamente el mes 6. Y ahora les vamos a platicar de junio. Como su nombre dice, viene de Juno, que era la reina de los dioses. Pero en todas las culturas, y sobre todo en las culturas ancestrales, junio es muy importante porque es el mes de las lluvias, pero además es el mes en el que las noches son más cortas. De hecho, es el solsticio, en este caso, en este hemisferio de la Tierra, es el día más corto del año, coincidiendo supuestamente con la noche de San Juan. En realidad, el solsticio, bueno, lo celebramos el 21 de junio, pero generalmente ocurre entre el 20 y el 24 de junio. Por eso es tan importante y por eso es que lo celebramos. Es una fiesta que anteriormente se celebraba al sol, no tanto por celebrarlo, sino por continuarlo, porque como ya lo dije, es la noche más corta del año, incluso ya por esas fechas en nuestro hemisferio, pero en la parte más norte, ya no hay ni siquiera noches. En este día en el que la noche es más corta, se hacen las hogueras supuestamente para invocar al sol, para continuar, para no dejar que muera. A él está muy ligado también con el agua, porque tiene que ver con las lluvias, tiene que ver con la purificación, con esta dualidad del fuego y el agua. Por eso es que en toda Europa hay muchas fiestas en las que se prenden hogueras. Es más, toda la noche de San Juan se prenden las hogueras y la gente baila alrededor de las hogueras y además se baña en el mar. Claro. Es una noche de magia, es la noche en que suceden las cosas imposibles. Es la noche de las hadas en la tradición celta, de hecho, los irlandeses. El día en que los amores imposibles se dan, en que a las antiguas deidades y a las hadas se les pedía lo que creían que no podía ser verdad en el mundo real, ¿no? Es la noche de todas las posibilidades y que también tiene que ver con el agua. Por eso es que le fue muy bien a la cristiandad poner ahí el día de San Juan. Es el santo del bautismo, ¿no? Sí. Es el santo que abre los caminos y es el santo, además, el único santo que celebra la iglesia cristiana católica. Es de los santos más antiguos que se celebra el nacimiento del santo, no la muerte del santo.
2: ¡Ay, qué tal!
3: Y fíjense, ¿qué tiene que ver con México también? Cuando llega Hernán Cortés, llega en un día de San Juan a tierras mexicanas. Por eso es que lo primero que ve le pone San Juan de Ulúa, la isla de San Juan. Y entonces por eso es que todo el camino que hace Cortés desde Veracruz hasta la Ciudad de México, hay tantos pueblos que se llaman San Juan. Y por eso es que hay más de 200 festividades de San Juan en México en esas fechas. La Feria de San Juan, es la fiesta muy importante de San Juan del Río de Querétaro. Uh-huh. Hay un pueblo que se llama Jilotepec, en Veracruz, que hacen un fiestononón y supuestamente, también aunado con esto de que pasan cosas mágicas, van y se abre una cueva de tesoros. Van y hacen muchas cosas en la cueva. Es el Día de los Brujos. Veracruz celebra a los brujos y celebra pues a San Juan, porque les digo que hay este sincretismo que tiene que ver también con que en esas mismas fechas se celebraba a Xochipilli, que era el dios de las flores y el dios de los brujos, y que también tiene que ver con Tlaloc. Es decir, San Juan viene muy bien en todo este sincretismo, no solamente aquí en México, sino también en las tierras europeas, y tiene que ver con flores, para celebrar a San Juan con las flores, con los cantos, con los brujos, ¿no? Entonces, pues bueno, le va muy bien y finalmente se vuelve una fecha mágica que además estamos celebrando, que ya vamos, justamente esa es la mitad cósmica que tenemos que ver con la bóveda celeste, todas las estaciones y demás, es la justa mitad del año. Entonces, bueno, ya en una siguiente cápsula les contaré todo lo que hay que hacer en esa fecha y todo lo que hay que ver, todo lo que hay que leer y todas las películas que hay en torno a la festividad de San Juan, que tiene que ver y se junta con el solsticio y justamente la mitad cósmica del año. Ya, se nos está yendo
0: los ríos. Por ustedes, por favor, no se vayan. Quédense aquí en la Nacional con nosotros. Y tú tienes que regresar a contarnos todo esto.
3: Ya dijo.
1: Nacida en Tabasco durante la segunda mitad del siglo XIX, Dolores Correa Zapata destacó como maestra, escritora y promotora de la educación en una época en la que las oportunidades para las mujeres eran considerablemente muy limitadas.
0: Su trabajo intelectual y pedagógico contribuyó a impulsar el acceso de las mujeres a la educación y a fomentar una mayor participación femenina en la vida pública. Vamos a conocer su historia de vida en la siguiente cápsula.
4: Entre la marea de transformaciones que sacudieron el México de finales del siglo XIX, la maestra y escritora Dolores Correa Zapata fue una figura relevante como promotora de la educación y de las causas de las mujeres. Dolores nació el 23 de febrero de 1853 en Teapa, Tabasco. Aprendió las primeras letras con su padre, el liberal Juan Correa Torres, y su madre, María Jesús Zapata, ambos educadores. Entre los años de la intervención francesa y el establecimiento del Segundo Imperio, el padre de Dolores fue obligado al exilio en Cuba y ella tuvo que trasladarse con el resto de su familia a Mérida, Yucatán. Ahí convivió con intelectuales como la poeta Gertrudis Tenorio Zavala, cofundadora del proyecto educativo La Siempre Viva, al lado de Rita Cetina y Cristina Farfán. Al regresar a Tabasco, Dolores apoyó a su madre con la fundación del Colegio María en Villahermosa y a la par escribió poesía. En 1884 se trasladó a la Ciudad de México, donde se tituló como profesora de instrucción primaria. Un logro extraordinario en una época en la que el desarrollo profesional de las mujeres estaba muy limitado. En los próximos años, se dedicó a la docencia en diversas escuelas, ganándose el reconocimiento de estudiantes, colegas y autoridades. En 1899, Dolores fue enviada a Berlín para conocer nuevos modelos educativos. A su regreso, se incorporó al cuerpo de profesoras de la Escuela Normal. Su compromiso con la educación no se limitó a dar clases. También volcó su pensamiento pedagógico en la escritura de libros de texto. Además, escribió artículos, ensayos y poesía. Colaboró continuamente en las revistas dirigidas por mujeres como Violetas del Anáhuac y El Recreo del Hogar. En sus escritos, Dolores abordó la educación de las mujeres, la economía doméstica y las desigualdades sociales. En su libro de poesía, La Mujer Científica, escribió:
5: ¿Quién ha dicho que al hombre solo es dado cruzar la senda de la ciencia vasta?
4: En 1904, Dolores fundó la emblemática revista La Mujer Mexicana, un espacio para debatir los retos, límites y esperanzas de las mujeres, que reunió a varias intelectuales de la época. Tras una vida dedicada a las letras, la educación y la emancipación de las mujeres, Dolores Correa Zapata falleció en la Ciudad de México a los 71 años, el 24 de mayo de 1924.
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0: Y seguimos con más recomendaciones teatrales y hoy vamos a platicar de una obra que ha llamado la atención por su sensibilidad, su atmósfera y la manera en que habla de las emociones, la memoria y las ausencias.
2: Sí, se llama La extraña desaparición de las luciérnagas y hoy nos acompaña parte de su elenco. Están con nosotros Gina Granados, Javier Mira y Jonah Alvidres. Bienvenidos, qué gusto tenerlos aquí en la Hora Nacional.
7: Gracias por invitarnos, gracias.
2: Un gustazo. Platícanos un poquito de qué va La extraña desaparición de las luciérnagas.
7: Es una historia muy mexicana, hecha por el dramaturgo y director Abraham Salomón, que habla acerca de estas dos personas de lugares muy distintos. Oceana es de Zipolite, Oaxaca, Ismael de Puebla, y cada uno necesita encontrarse a sí mismo y buscar respuestas, y a veces las respuestas también te llevan a encuentros que no esperabas, pero que eran necesarios para tu vida. Y hay veces en que esos encuentros se pueden ver frenados por ciertas situaciones. Y esta obra también toca muchos temas sensibles de nuestro país que vivimos hoy en día y que nos pueden hacer mucho eco. Personalmente a mí me traspasa mucho este texto y por eso también, aparte de actuarlo, decidí producirlo y es un regalo estar aquí.
2: ¿Y las luciérnagas? ¿Hay luciérnagas? ¿Dónde están las luciérnagas? Me urge saber.
8: ¿Qué papel juegan también? Claro. Sí, claro.
9: Sí, creo que las luciérnagas es una metáfora muy grande, ¿no?
7: Sí.
9: ¿Hay luciérnagas?
10: Sí, vengan a verlas.
9: Pero creo que son parte de esta idea de la luz que ilumina, ¿no? Sobre todo alrededor de líneas que son perpendiculares, pero tiene un poco siempre la idea, esta obra, de que estas líneas se terminan encontrando de una u otra manera. Es muy bello, la verdad, es una obra muy bonita. con un twist.
0: Es lo que he visto, sí, claro, porque he visto como muchas reseñas en internet acerca de la obra, y todo el mundo dice que es una obra que los mueve mucho, que los hace llorar, pero que al final hay algo que pasa que nadie se esperaba. No, y obviamente no lo vamos a decir aquí, pero creo que es importante saber que la obra tiene su jiribilla, ¿no?
7: Es un texto muy cercano, porque son historias que vivimos todos nosotros, uh-huh, y que aparte está acompañado por una música en vivo que acá nuestro compositor Jonah Vidres también toca en escena, uh-huh, y que realmente pues espejea mucho lo que somos los mexicanos, y como decía, al final no lo ves venir, aunque desde el principio te estamos planteando algo que está por suceder latente y que brilla por ahí, que tal vez o se apague o sigue existiendo. Entonces, sí, algo pasó también con la música en vivo, ¿no?
10: Así es, sí, me contactó Abraham Salomón, el dramaturgo, y Gina, y me mimeticé, como que entendí rápido, y empezamos a trabajar en cuestiones como compónme algo, como imagínate algo azul o algo con esta estela. Entonces yo me eché a volar en imaginación y le ofrecía esto, me decía esto me gusta, y hicimos una química muy bonita.
3: Ay, pues suena que todo el mundo tenemos que ir a verla. ¿Dónde y cuándo podemos?
10: Estamos en el Foro Shakespeare todos los jueves
7: hasta
10: el 25 de junio, en el Foro Shakespeare 8:30.
7: Y ahí les esperamos, ojalá nos puedan acompañar. Aparte, es teatro independiente, entonces siempre dependemos mucho del público, de su mirada y de su compañía.
3: Claro.
0: ¿Tienen redes sociales de la obra de ustedes para que la gente se entere más de dónde van a estar, si van a otro lugar, etcétera, etcétera?
7: Sí, estamos como luciérnagas.desaparición en Instagram, ahí pueden conseguir descuentos y nosotros encantados de recibirles, y ahí está toda la información.
0: Perfecto, pues muchísimas gracias.
7: No, hombre, a ustedes, gracias. Gracias.
0: Al contrario.
3: Y un gustazo que ustedes sigan con nosotros aquí en la Hora Nacional. No se vayan.
0: Esta puesta en escena utiliza el humor, la ironía y situaciones cotidianas para explorar las complejas relaciones familiares que surgen durante una cena navideña.
1: Uy, sí, con personajes entrañables y momentos que alternan entre la risa y la reflexión, la obra se ha consolidado como una propuesta atractiva para públicos que buscan historias cercanas, inteligentes y emocionalmente significativas.
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1: Hoy tenemos un elencazo aquí, amigos. Tenemos, por supuesto, a Marco Pacheco, que fue quien adaptó la obra, y Mónica Huarte, una leyenda de los escenarios, y el sensei Silverio.
12: Silverio Palacios a tus órdenes.
1: No, sí, claro que sí, Silverio Palacios.
3: Nos encantaría saber qué es Nunca ha estado nunca. Sobre todo, Marco, ¿en qué momento se te ocurrió hacer esta adaptación?
13: Pues fue algo divertidísimo. Fue una invitación que me hizo Pablo Fernando Ramírez. Él sabe que yo vengo trabajando en la comedia desde hace ya muchos años. Y dije, va, lo armamos. Y ahí fue pues empezar a jugar, empezar a vislumbrar y a traerla a nuestra actualidad, a nuestra identidad mexicana.
1: Oye, y además hacerlo con humor, que también es parte de la identidad mexicana, ¿no?
13: Híjole, pues se refleja en las relaciones que tenemos entre los padres y los hijos.
3: Me interesa saber, Mónica y Silverio, sobre sus personajes. ¿Son ustedes como madre y padre de familia que está derrumbándose frente a sus ojos?
14: Pues algo así, somos pues unos esposos que hace 3 años nuestra hija cachamos que era gay y no supimos cómo manejarlo, y la hija agarró y se fue a Londres y regresa después de 3 años y nos hacemos los que hemos cambiado y ya no sabemos, o sea, todo el himno lesbiano y no sabemos, no, le hemos echado muchas ganas, pero la realidad es que no hemos cambiado mucho. Entonces eso provoca mucha diversión.
1: ¿Qué sucede con la reacción del público? Porque, bueno, sí se escucha muy divertido, también contemporáneo, y cualquiera se puede identificar.
12: Todas las familias en un sentido somos disfuncionales en tanto nuestras aspiraciones. Cuando sucede en ese momento es que las aspiraciones empiezan a flaquear, porque lo importante es reconocernos mutuos, reconocernos familiares, reconocer los enlaces que sí nos fortalecen como familia. Entonces ahí, en ese festejo, es donde fluyen justamente las deficiencias que hacen de esto una trama entretenida, gozosa y de momento de enredo al involucrar, aquí está la sorpresa, un personaje que viene a ser el detonador de todos y cada uno de los vicios de conducta que ahí van a florecer.
3: ¿Qué importante es poder usar el humor para hablar de conflictos familiares?
12: El humor es una llave maestra, ¿sabes? Abre todas esas puertas que nosotros no estamos decididos a abrir tan fácilmente, porque eso, el humor es gentil y de alguna manera alivia, ¿no?
3: Y lo que me interesa saber en este caso es, ¿qué tan difícil fue justo pensarla como familia mexicana, partiendo del guión original?
13: ahí fue mucho retomar la esencia de la relación, irnos a la esencia de cómo se van a relacionar esta familia y en qué momento hay quiebres de comunicación, pero son incapaces de hacerlo. Eso es lo que rescatamos y que identificamos en nuestra cultura.
1: ¡Wow! Bienísimo. Pues hay que ir a verla. ¿Cuándo? Sí. ¿Dónde?
9: Vas.
14: Voy. Los miércoles en el Foro Shakespeare. Solo los miércoles. Nunca he estado en Dublín. Diversión absoluta.
10: 8:30 de la noche.
14: 8:30 de la noche. Uh-huh. Buenísimo.
1: Vamos a reír entre semana.
2: Marco, Mónica, Silverio, gracias por venir a La Hora Nacional.
1: Allá nos vemos todos. Nosotros continuamos con más esta noche en La Hora Nacional. Para seguir con la tradición de que La Hora Nacional siempre tiene algo de teatro, vamos a hacer un corte de caja, Chay.
0: Me parece muy bien.
1: Hiciste una entrevista con Leos, ¿verdad?
0: Sí, a Fernando Bonilla.
1: Es una estrella.
0: ¿Cómo no?
1: Vamos a verla.
2: Hay pocos proyectos que logran atrapar a toda una generación, pero la serie de televisión La Oficina sí se convirtió en una de ellas porque captura muy bien todo alrededor del universo Godín en México.
0: Hoy nos acompaña aquí en La Hora Nacional Fernando Bonilla, una de las mentes detrás de este fenómeno, y vamos a platicar también de su show Corte de Caja. Mi querido Fer, bienvenido a La Hora Nacional.
15: Un placer estar con ustedes y con el auditorio de todo el país aquí en La Hora Nacional.
2: El gusto es de verdad nuestro, y siento que para toda la gente que nos está escuchando y viendo, ya es para muchos de ellos hasta difícil pensar en ti como Fernando nada más, y no pensar en ti de alguna manera como Jero, el jefe que todos amaríamos odiar. ¿Cómo construyeron, es que no sé cómo funcionó el proceso, el personaje?
15: Yo creo que el primer gran acierto que tomaron desde la escritura fue poner a Jero como el hijo del dueño, ¿no? Un nepo baby que está ahí, bueno, es el nieto, el fundador de la empresa, el hijo del dueño. Es algo terrible para sus empleados, pero maravilloso para la comedia, porque pues por más tonto que sea, por más imprudente, por más inconsciente y bruto, nadie lo puede correr porque está ahí por su apellido. Entonces yo espero que esto nos permita pues explorar otras maneras de hacer comedia y que otras plataformas y otras producciones y otras televisoras se animen a arriesgarse un poquito, porque pues cuando se toman riesgos se encuentran cosas nuevas, y creo que La Oficina definitivamente está inaugurando lenguaje dentro de la comedia, si queremos acotarlo a la comedia televisiva que se hace en nuestro país.
0: Tú vienes de hacer cosas muy divertidas, ¿no? Tu personaje del Diente de Oro también tiene esta parte de comedia que incomoda muchas veces. Piedras en los Bolsillos también, que estás como director, que es una obra también donde se hablan de estas grandes cadenas que llegan a los pueblos a tomar por donde puedan, ¿no? Y ahorita justamente estás también en otro show de stand-up que se llama Corte de Caja. Y después de todo lo que acabamos de platicar, ¿por dónde va?
15: Bueno, pues Corte de Caja es el primer show de stand-up que hago sin personaje, ¿no? Justo había hecho mucho stand-up con El Diente de Oro, y Corte de Caja pues es comedia muy íntima a partir de mí, de mis telarañas mentales, y bueno, con humor, con chistes, con mucha ironía, pues hablo de cosas muy, muy privadas, ¿no? Desde mi relación con la figura de mi padre, mi paternidad, que sucedió siendo muy joven, de pronto no estar buscando la fama, pero encontrarme con ella a los 40 años, mis alter egos, ¿no? Vivir un poco a la sombra de mis personajes, y cosas tan íntimas como la transcripción de una sesión de psicoanálisis. Wow. Entonces, pues es
0: lo que apuntaba.
15: Sí, tal cual.
2: Esto es mío.
15: Tal cual, salí de la sesión y llegué a escribirlo y lo transporté al escenario. Entonces, pues es un poco, digamos, otro tipo de comedia. Es el lado B de lo que la gente gusta de la comedia que he hecho últimamente.
2: Oye, ¿y dónde lo vas a presentar?
15: Voy a tener fechas en distintas ciudades de la República Mexicana. Pueden encontrar todo el itinerario, la agenda y comprar sus boletos en fernandobonilla.com.
2: Ah, buenísimo.
0: ¿Redes sociales igual?
15: @ FDO Bonilla en Instagram, y por ahí ando también en Twitter, en TikTok y en Facebook.
0: Pero todas es Fernando Bonilla o FDO Bonilla.
15: Exacto. Okay. Una de esas dos.
0: Buenísimo. Oye, pues muchas felicidades.
15: Muchísimas gracias. Qué gusto venir a saludarles.
2: Muchísimas gracias por acompañarnos aquí en La Hora Nacional.
15: Un placer.
0: Muchas gracias, Fernando, y muchísimas gracias a ustedes. Por favor, no se vayan.
1: Él es un artista que ha llevado con orgullo las tradiciones y el sonido de Zacatecas a distintos escenarios. Su historia es una muestra de la perseverancia, amor por la música y un profundo arraigo a sus raíces.
0: Hermán Rodríguez, mejor conocido como El Profe, es cantante, compositor e intérprete de música regional mexicana y folclor zacatecano, con una trayectoria que ha conquistado públicos de ambos lados de la frontera. Vamos a la entrevista que le hiciste, mi querido Orlando, junto a María Luisa Peralta.
1: Vamos.
16: Familia y amigos del Aro Nacional, hoy estamos aquí recibiendo a un artista que ha llevado el sonido y las tradiciones de Zacatecas a distintos escenarios a lo largo de la República.
13: Estamos hablando de Hermán Rodríguez, muchos lo conocen como el profe. De Zacatecas para el mundo entero con inspiración, folclor, composición. Qué placer tenerlo por aquí, profe.
17: Para mí es un honor estar aquí en este bonito programa. Con mucha alegría, con mucho ánimo, vengo a saludarles aquí a la ciudad.
13: Queremos saber dónde inició ese amor por decirle al mundo... Esto tenemos en Zacatecas.
17: Nació a los 13 años. Tocaba la trompeta en la banda de guerra que le hicimos en la escuela. De allí, de su casa en Zacatecas, a Estados Unidos, ingresamos con la familia. Me uní a una banda que le llamábamos de garaje. Entonces, toque rockeros, Y paré. Y me fui a la escuela, entonces regresé a retomar la música y ahora ya llevamos 7 discos. Y para mí es una alegría traer del pueblo humilde San José de Mesillas, toda su casa, que les mando un saludote a todos. Y a mi gente de Estados Unidos, que le mando un saludo también. Y gracias a ustedes por este espacio.
16: Claro que sí. Y además, pues usted tiene una carrera profesional además de la música. ¿Qué fue lo que lo motivó a retomar este sueño artístico?
17: A mi adolescencia. O sea que comencé con la música y en aquellos tiempos era para mí, esto es lo que voy a hacer. Y me encantaba y la gente me aplaudía. Y ese refuerzo pues se hizo realidad. Nos casamos muy jóvenes, entonces eso me paró de frenar la carrera artística. Era muy responsable y fui a la escuela, a la universidad. Allí me invitaron a ser maestro. Y maestro por 22 años. Y los estudiantes, si me acabé de un semestre, me dicen, profe para acá, profe para acá. Por eso quedó el profe.
16: El profe. ¿Y qué viene para el profe? ¿Próximas presentaciones? ¿Dónde podemos escuchar tu nuevo disco?
17: Primeramente, está sonando aquí en la Ciudad de México. Y por el video Rolas también. Así es que estoy muy contento por esa oportunidad. Y lo que viene siendo conciertos que acabo de hacer 2 en Los Ángeles, viernes y sábado. Entonces eso es de promover, darle la alegría a la música y traérsela a la gente. Y hasta ahorita me han dicho, siga adelante.
13: No, hombre, y siga por favor adelante, profe, nunca lo deje de hacer. Para las personas que nos escuchan del otro lado de la frontera también, sí. ¿Qué podría decir de esta interculturalidad que tenemos, no? Al final sí hay mucha hermandad. En muchos programas, incluso públicos, se trata de eso, ¿no? De que somos pueblos hermanos, nomás hay una frontera que
17: divide. Nomás divide. La humanidad a nosotros, y creo que puedo hablar por mucha gente, la mayoría estamos enamorados de México, puesto que estamos allá soñando con venir a México. Vienes a México, ves a México, disfrutas de México y regresas y empiezan los días, porque allá es igual como todo el mundo, mucho trabajo, labor. Y los estudiantes me dicen, pues yo lo que quiero saber es más de mi cultura. En realidad, las clases que acabo de terminar son estudios chicanos, que viene siendo cultura mexicana.
16: Mexicana, sí.
17: Entonces, por esa manera, el autoestima se les eleva tanto que me dicen, profe, gracias.
13: Vaya, profe, qué historia. Pues muchas gracias por venir y compartirla. Gracias por seguir cantando. Y bueno, que no pare.
16: Que no pare. ¿Cuáles son sus redes sociales? ¿Dónde lo podemos encontrar?
17: Pues mira, muy bien. Si quieren ver videos del profe, puede ser el profe HR por el mentado YouTube. Si quieren, las redes sociales muy comunes por el Facebook, es viene el profe.
13: Bien, nosotros continuamos con más, María Luisa.
16: Continuamos con la Hora Nacional.

0: Y así llegamos al final de esta emisión de La Hora Nacional. Muchísimas gracias por acompañarnos una vez más en este recorrido por lo mejor de nuestro país.
1: Gracias, Cha. Junio es un mes que nos reúne alrededor de una pasión compartida que hoy conecta a millones de personas alrededor del mundo: el fútbol.
0: Que la emoción de este mundial nos recuerde que las diferencias se pueden transformar en encuentro, que el trabajo en equipo es nuestra mayor fortaleza y que cada comunidad tiene algo muy valioso que aportar.
1: Qué bonita reflexión, Cha. Un placer. Les esperamos el próximo domingo con más historias, más cultura y más razones para sentir orgullo por México.
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4: Hola, hola, soy Claudia Mejía. Estamos en un nuevo episodio de Ya Oíste. Hoy vamos a hablar sobre alimentación. Ya sé, a veces es como de la rutina, el trabajo, no podemos alimentarnos bien y que llega el fin de semana y nada más queremos estar en casa, no hacer nada, pero creo que es muy importante. Hoy está conmigo un nutriólogo, es Cristian Gómez Montoya. ¿Cómo estás?
5: ¿Qué tal? Mucho gusto. Pues estoy encantado de estar aquí acompañándolos.
4: La alimentación, cuando nos queremos enfocar justo en nuestra alimentación, es que quiero bajar de peso. Creo que es más como esa parte. Quiero bajar de peso, no tanto porque quiero estar saludable. Entonces, ahí también hay un entorno de mitos muy grandísimos.
5: Claro, hay que empezar nuevamente con esta idea de disfrutar estos alimentos, de incluir pues una gran variedad, de empezar otra vez a disfrutar estos alimentos, de ya empezar a entender lo más valioso que es justo esta experiencia. ¿En dónde podemos encontrar nutrición? Pues realmente en todos lados, en lo que, por ejemplo, Navidad, Año Nuevo, que es el Día de la Candelaria, realmente muchas veces nos juntamos para comer, para consumir alimentos, que si quiero regalar un detalle, doy chocolates, también aquí podemos encontrar nutrición justamente porque entra esta ingesta de alimento y ahí también, esto también es dieta, no nada más es, ay, la dieta milagro, ay, esta dieta que me va a ayudar a bajar de peso, porque como tú bien lo dijiste, muchas veces nos enfocamos en el peso solamente sin enfocarnos en lo que realmente vale la pena, que es la composición corporal, nuestra salud y el porqué de ese alimento que estamos consumiendo.
4: Dijiste dieta, dieta es comerte un chocolate. Dieta, o sea, abarca toda tu alimentación.
5: Sí, sí, dieta va muchísimo más allá. Es lo que consumes, sea lo que consumas día con día, eso es dieta. Okay. Así sea, comas nada más una manzana, eso ya entraría dentro de una dieta diaria.
4: Ok, y entonces, ¿cuál es la diferencia en llevar justo un plan alimenticio acorde a tus necesidades?
5: Ok, pues mira, llevar un plan alimenticio acorde a tus necesidades es justo eso, ir controlado, dependiendo si tienes alguna patología, dependiendo si tienes alguna necesidad, algún objetivo, si quieres también dirigirlo hacia algo más sencillo, hacia algo más, no sé, no a todos nos gusta lo mismo. Entonces, aquí también entra esta parte de nosotros como profesionales de salud, irnos dirigiendo y acomodando, adecuando estos planes de alimentación organizados a cada persona. No tanto que las personas hagan lo que yo digo, si no les gusta, porque realmente no lo van a seguir. Van a decir, ah, pues, si este producto milagro o así, por más que funcione, no lo voy a consumir. Pero, creo que aquí es importante esta parte de aterrizar hacia dónde quieres ir y qué necesitas con tu alimentación.
4: O sea, sí o sí, todos, todas, debemos de acudir con un nutriólogo, con un profesional, para saber qué comer y saber qué comer bien, si se puede.
5: Claro, y se puede comer rico, se puede comer saludable, se puede comer bastante variado dentro de lo que tú necesitas en tu ingesta diaria recomendada, porque muchas veces pensamos que no, que debemos de comer pura lechuga, que debemos de comer puros licuados, puros jugos inclusive, ¿no? Que se tiene esta creencia, pero la realidad es que no va por ahí. Debe de ser como las características de la dieta correcta, debe ser variado, debe ser suficiente, debe ser adecuado para cada persona, inocuo, que esto quiere decir que sea saludable y limpio para las personas, que no nos haga daño, que cumpla con las características de higiene adecuadas también en el manejo de alimentos, y creo que eso también es muy importante de revisar.
4: Y si una persona que es vegana o vegetariana, vegetariana es diferente, ¿no?
5: Ahora sí, vamos a hablar sobre eso.
4: Pero una persona que es vegana y no tiene un seguimiento constante o adecuado de un profesional como lo es un nutriólogo, ¿qué impacto tiene en su salud?
5: Bueno, es importante mencionar aquí ya un poquito más específico, por ejemplo, nutrimentos como la vitamina B12, la vitamina D, el omega 3, y estos muchas veces no se pueden cubrir con una dieta 100% vegana, debido a que estos se encuentran mayormente en alimentos de origen animal. Sí se puede ya incluirlo en suplementación, pero hay veces que los mismos veganos dicen, no, yo de plano ni suplementación. Ahí hay que encontrar la manera, es todo un reto, la verdad, también encontrar como la manera de decir, a ver, estos alimentos pueden cumplir un poquito más con lo que necesitas. Se puede tener también un tipo de vida saludable diaria siendo vegano, pero sí tomando en cuenta que es importante cuidar esta parte de la vitamina B12, el calcio, el hierro, la vitamina D, como te decía, el omega 3, porque es esta parte donde ya entran como estos mitos de que no, si haces veganismo, ya vas a bajar de peso, vas a verte bien o vas a ser débil, siempre te van a contar puntos buenos o puntos malos, ¿no? Por eso es importante siempre acercarte con un profesional, porque en redes vas a encontrar opiniones a favor o en contra. En las noticias, de qué tendencias. En todos lados siempre te van a decir mucha información. Y como me decías, hasta una amiga puede llegar y, oye, no, es que mira, fíjate que bajé 10, 15, 20, 30 kilos. Pero no es tanto enfocarnos en el peso, sino enfocarnos en nuestra composición corporal.
4: Pues sí, porque puedes pesar 90 kilos, pero tu masa corporal es menor que el músculo. Uh-huh. Entonces no es lo mismo.
5: Sí, un ejemplo que me gusta mucho darle a mis pacientes es esta idea de pesas, por decir también otro número, 70 kilogramos, pero bajas un kilogramo de grasa y luego subes un kilogramo de músculo, vas a seguir pesando los mismos 70 kilos, pero tu composición corporal va a ser muy diferente y tu salud también pues puede tener también cierto reflejo, ¿no? Y pues esa parte del veganismo muchas veces se cree erróneamente que es un tipo de dieta, pero no, como te decía, es un estilo de vida que justamente se deben de seguir. Bueno, las personas, cada persona sigue una idea diferente acorde a su contexto.
4: ¿Y qué pasa con el vegetariano?
5: Ok, bueno, la diferencia entre el vegano y el vegetariano es que el vegetariano a veces sí puede incluir alimentos de origen animal como el huevo o la leche, ya sean ovo-lacto-vegetarianos. Ovo-lacto-vegetarianos incluyen ambos. Lacto-vegetarianos incluyen solamente productos de leche o lácteos. Y los ovo-vegetarianos solamente huevo. Pero el vegano sí es un poquito más cerrado a querer consumir. Pero pues hay varios tipos de veganos realmente. Hay inclusive un tipo de vegano que solamente consume frutas, semillas que han caído. Ni siquiera dañan la naturaleza. O sea, también entra esta parte del medio ambiente y la parte ecológica. Por lo que te decía también de no dañar la naturaleza, de la huella ambiental.
4: Yo creo que este episodio se tiene que llamar ¿por qué ir con tu nutriólogo? Con un nutriólogo. Porque sí, o sea, todo el mundo tenemos esta idea de que ir al nutriólogo es como de, va a tardar un buen en que yo llegue a mi meta, o ya que me dé lo que me tenga que dar. En realidad no es así. Uh-huh. Y ahorita tú no lo estás diciendo. Entonces, digo, cambiar ese chip no es tan fácil. Pero como tú decías, empezar por algo ya es una ganancia, ¿no?
5: Sí, y es importante para nosotros, nutriólogos, empezar a ver esta cuestión de si mi paciente tiene tal característica, se le complica tal cosa, esto no le gusta, por ejemplo el aguacate, ¿no? Que claro que es un alimento con gran cantidad de nutrimentos. Si no le gusta, no es como que te lo tienes que comer, porque va, al contrario, nunca va a volver a regresar a la consulta. Y también entra esta parte, ¿no? De respetarlo, de decir, bueno, si no le gusta el aguacate, ¿qué otro alimento le puedo ofrecer a mi paciente para que él diga, me gusta y estoy cumpliendo, ¿no? Siempre es dar estas opciones, porque realmente opciones hay muchas.
4: Cristian, muchísimas gracias por acompañarme aquí a este episodio.
5: No, muchísimas gracias a ti por invitarme, por también escucharme, por apoyar también a las personas en esta cuestión de la información, que empiecen a escuchar también todos estos temas que son bastante importantes.
4: Él fue Cristian Gómez Montoya, yo soy Claudia Mejía, nos vemos en un próximo episodio. ¡Adiós!
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1: ¿Qué tal? ¿Cómo le va? Buenos días. Les saludamos a través de los micrófonos de Radio Mexicana. En este lunes 15 de junio, ya estamos a mitad de mes, hoy 15 de junio, vamos a tener una temperatura el día de hoy tremenda, terrible, de 45 grados centígrados, tome sus precauciones, 45 grados centígrados la temperatura para el día de hoy, 45 la máxima, 28 la mínima para este día, así que tenga mucho cuidado. Sobre todo con los viejitos y con los niños, ¿no? Con las personas adultas mayores y con los niños. Si no tiene que salir, no salga. 45 grados centígrados la temperatura para el día de hoy. El dólar 16.55 a la compra, 17.05 a la venta. Hoy el Güero Solís va a estar, pero tremendo, 45 grados centígrados la temperatura para el día de hoy. Y mire, precisamente, no se pierda la final del fútbol 7, ahora en el avance de los deportes, el Marquecos Teams, la joya, contra la Sola Selecta, será este martes 16 de junio, a las 10:30 de la noche. No se pierda la gran final del FUT 7. Tremendo agarrón de los muchachos octacampeones del Marquecos Teams. La joya contra el conjunto de las olas, que se llevará a cabo el próximo martes 16 de junio en la Unidad Deportiva Hidalgo a las 10:30 de la noche. Haciendo obviamente pues patente el reconocimiento para el Marquecos Teams, la joya de la gente aquí en Mexicali, de los aficionados al FUT 7. Es un equipazo el del Marquecos, así que de hecho ya llegó Chico Xavier ya llegó de Brasil, es un amigo del Marquitos que trabaja para Fluminense y vino a ver el juego y a darle algunos consejos, Chico Xavier. Así como usted lo escucha. Y bueno, en el avance de los deportes, rapidito, nos vamos con los resultados de el Mundial. El equipo de Alemania goleó a Curazao 7-1. Yo creo que aquí se pasaron, ¿no? Digo, si yo hubiera sido el entrenador de Alemania, oye, ya tranquilos, hombre, tranquilos, si nos amanece, ¿no? No tienes por qué humillar al rival, ¿no? Máxime cuando pues no vas a tener una necesidad de diferencia de goles en ese grupo, ¿no? A lo mejor si fuera el grupo de la muerte, te entendería que te fueras a fondo para tratar de meter los más goles posibles, pero si no es el grupo de la muerte, entonces ¿para qué goleas al equipo rival? Pues no es así. 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Le decía, pues, los resultados en una intensa jornada de goleadas y sorpresas de el Mundial. Alemania 7-1 Curazao, Holanda al final le empató Japón 2-2. Cuando anotaron el 2-1, parecía que se desataban o se servirían con la cuchara grande. Pensamos de un momento determinado que pues caería el tercero, ¿no? Para Holanda, pero no. Salió todo lo contrario y resulta que ahí nanita, ya sabrá usted, los japoneses son unos samuráis, unos guerreros a carta cabal. Y unos kamikaze, y ya sabrá, no desistieron hasta que empataron, y lo festejaron como si hubieran ganado a Holanda, ¿no? Porque fue un buen resultado, la verdad, para Japón. El equipo de Costa de Marfil le ganó a los ecuatorianos, qué bueno, dice que los ecuatorianos que iban a ser el caballo negro y que traían una selección imparable y no sé qué tantas cosas. Bah. Acuérdense que los ecuatorianos son los que se metieron a la Embajada de México allá en el Ecuador, y los que el presidente del Ecuador ha estado hablando muy feo de nosotros, y los ecuatorianos también, así que todos contra ellos, ¿no? Contra esos ecuatorianos. Y perdieron, qué bueno, perdieron 1-0 frente a Costa de Marfil. Llegaron muy alzaditos al juego, porque la prensa los catalogaba como favoritos, pero ya ven, no les resultó la cosa. Y continuamos con más de este día en el Mundial. No dejan lugar a dudas, por cuarta ocasión Alemania mete 7 goles en la Copa del Mundo al pasarle por encima a Curazao. Yo digo que se chacalearon, como luego dice, pero bueno, el que va a ganar no va a perder, y lo hacen de una manera pues muy contundente. Remedio para todo. Guadalajara ofrece muchas facilidades de transporte desde el aeropuerto hasta el estadio Akron. Porteros se adaptan al cambio de pasto. La selección mexicana trabaja en los pequeños detalles para el segundo juego de fase de grupos en el Mundial, ya que jugarán contra Corea del Sur en Guadalajara. Y no solo se trata de las características del rival, también lo hacen para que no los sorprenda la cancha del Estadio Guadalajara. A 4 días del duelo clave, los porteros del tricolor cambiaron de cancha en el CAR. En los 15 minutos de acceso que se permitieron a los medios de comunicación, el punto destacado en varios canales y plataformas fue la zona donde trabajaron Raúl Rangel, Guillermo Ochoa y Carlos Acevedo. Bermuda North Bridge es el nombre del césped y es un 95% natural y 5% fibra sintética. De acuerdo con un artículo de Milenio, cuando se hizo el cambio de pasto en el 2025, se eligió este tipo en específico, el cual fue desarrollado en la Universidad de Oklahoma y puede producirse en Nuevo León, en el CAR. Cada cancha tiene un pasto diferente y esta en especial tardó 6 meses en quedar lista para los entrenamientos de los seleccionados. Bueno, no dicen que está bien pichurriento el centro de alto rendimiento, pues dicen los gringos. Bueno, de Inglaterra a México para apoyar a Curazao, Julio Alejandro no perdió ánimo pese a la goleada. Tres razones hicieron que Julio Alejandro viajara desde Inglaterra para llegar con una bandera de Curazao hasta la FIFA Fan Fest en Guadalajara y presenciar el encuentro donde la isla se enfrentó al tetracampeona Alemania. Al principio pasó un poco desapercibido, pero conforme celebrada la jugada o intentos de llegada, los caribeños con la bandera en los hombros, más mexicanos lo apoyaron hasta que llegó el gol del empate. El ambiente explotó y más aficionados estaban con la causa de Julio Alejandro. Nos subimos al avión desde Inglaterra y quisimos venir hasta acá a apoyar a Curazao. Es donde nació mi novia, dice. Guadalajara es donde nacieron mis padres. Tenía como 20 años sin venir y me pareció un buen motivo. A pesar de la goleada, no bajó su entusiasmo por la fiesta futbolera en la Plaza de la Liberación. Eso fue una tremenda emoción. Vi a toda la banda. Los mexicanos tienen pasión. Estuvimos gritando ese gol. Recordó sobre el momento épico de tener el juego igualado. Cree que la experiencia ante la Perla Tapatía es mucho mejor que en otras plazas de México o de los otros organizadores. Esta fue la mejor idea sobre Ciudad de México y Monterrey, Nueva York o Canadá. Yo veo que todos están aquí para apoyar. Bueno, pues está bien, ¿no? La Perla Tapatía tiene que pesar. El Tri, que nunca ha ganado un partido de Mundial en México fuera del Azteca, jugará por primera vez en Guadalajara. Bueno, pues a ver qué tal le va, ¿no? A ver qué tal le va. Pues ojalá y que sí. Juegos en Guadalajara. El 11 de junio, Corea frente a la República Checa. Corea ganó 2-1. El 18 de junio, México contra Corea. El 23 de junio, Colombia contra el Congo. Y el 26 de junio, Uruguay contra España. En la Perla Tapatía. La selección gana o empata en los segundos partidos, según un estudio, y las estadísticas, ¿no? Un samurái nunca se rinde. Japón vino de atrás 2 veces y le sacó el agónico empate a Países Bajos en un emotivo duelo del grupo F. Holanda 2, Japón 2. Por su parte, Suecia golea en Monterrey. Suecia le pasó por encima 5-1 a Túnez para tomar la cima momentáneamente del grupo F en uno de los 3 encuentros que tendrá México. En la cancha del Estadio Monterrey, los nórdicos se adelantaron con tanto de Yacine Ayari al 7, mientras que al 30, Alexander Isaac incrementó la ventaja con un tiro cruzado. Los del norte de África le quisieron poner emoción con gol de Omar Rekik al 43. En el segundo lapso, los de Graham Potter marcaron el tercero por medio de Víctor Goyenquez, mientras que el VAR le dio su diana a Matías Svanberg al 84. Ayari cerró la manita al 96. Suecia se medirá a Países Bajos en su siguiente juego, mientras que Túnez irá a jugar frente a Japón. Y Elefantes Indomables, con gol sobre el final, Costa de Marfil le quitó el invicto de 2 años a Ecuador para iniciar el Mundial con triunfo. Bueno, Amad Diallo marcó a los 90 minutos para que Costa de Marfil superara el domingo 1-0 Ecuador y le bajara los ánimos a la selección que ocupó el segundo sitio de la eliminatoria sudamericana al Mundial. Los dos equipos estrellaron el balón 3 veces contra el travesaño antes de que el extremo del Manchester United, que entró como suplente a los 56 minutos, rompiera el empate con un zurdazo desde dentro del área que batió al portero Hernán Golíndez, quien se lanzó en vano. Wilfred Tsingo preparó la jugada al internarse por la banda derecha. Los marfileños salieron así victoriosos de lo que fue su primer encuentro mundialista en 12 años. más que todo fue no poder convertir las que tuvimos, no tener la fortuna de que la pelota pueda entrar, porque tuvimos dos pelotas en el travesaño, manifestó Ener Valencia, delantero veterano de 36 años, quien disputa su tercer mundial. Pero bueno, ya está. Ahora tenemos que ver lo que hicimos bien y lo que podemos mejorar para el siguiente partido y para todo lo que viene. Costa de Marfil participa en la Copa del Mundo por cuarta vez, la primera desde el 2014. Dio un paso importante hacia la fase de eliminación directa, a donde avanzaría por primera vez en su historia. Muy bien. Así las cosas. Y Katia Itzel hace historia, la mexicana. Katia Itzel García hizo historia al convertirse en la primer silbante mujer mexicana en integrar un cuerpo arbitral en un mundial. Tras estar en el encuentro de Holanda-Japón en el llamado Estadio Dallas de Arlington, Texas, García no fue la única representación azteca en el encuentro. También la acompañó Sandra Ramírez, quien fue asistente de reserva. Katy Itzel fungió como cuarta árbitra, en donde el estadounidense Ismael Elfat fue el juez central, acompañado de sus compatriotas Corey Parker como primer asistente y Kaylee Acris como segundo. La nazarena mexicana es, junto con César Ramos, los únicos silbantes mexicanos en la máxima justa veraniega del fútbol. El culichi, radicado en Tijuana, abre su participación esta noche en el encuentro entre Irán y Nueva Zelanda en Los Ángeles. Ahora la capitalina, quien ya tiene experiencia en Juegos Olímpicos, deberá esperar una nueva asignación por parte de la FIFA. Pero pues, nosotros pensamos de verdad que si iba, ya que vas a ir, pues, haz historia de la buena, ¿no? O sea, lo hubieras puesto como árbitro central, pues, pero la pones como cuarto árbitro, bueno, entonces, ¿qué chiste, pues? Pues sí, ¿no? Entonces, ¿qué chiste? Pues sí, ¿qué chiste tiene? Pues, bueno, así las cosas, y ni modo, man. Alto honor al rival, pese a la goleada a favor, Julian Nagelsmann, entrenador alemán, alabó el partido de Curazao. El güero esté muy relajado, ¿no? El empate fue inesperado y fue bueno ver la reacción del equipo. Curazao jugó mejor de lo que la gente esperaba en Alemania. Jugaron con coraje. Jugaron bien, ¿eh? Dice el entrenador alemán. Koeman no se culpa por los cambios. Bueno. Ese Koeman siempre ha sido muy mal. La verdad, siempre ha sido muy mal entrenador. Digan lo que digan, ¿no? Les guste o no les guste, siempre ha sido muy mal entrenador el Koeman, man. Esa es la verdad. Siempre ha sido malo. Ronald Koeman, técnico de la selección neerlandesa, aseguró este domingo que no se arrepiente de los cambios, pese a que Japón le empató el partido a su selección. 3 minutos después de que Somerville marcase el 2-1, Koeman cambió medio equipo y el sistema, hizo 5 cambios y pasó a jugar con una defensa de 5, con la entrada de Ake por un centrocampista, Gravenberch. Sacamos a Ake porque ya no presionábamos bien por las bandas, dijo con facilidad en varias ocasiones. Defendió bien, pero al final encajamos 2-2 de forma muy desafortunada. Bueno, pues ahí están los resultados del día de ayer en los Juegos Olímpicos. Digo, ya en el Mundial de Fútbol. Y dándoles los resultados, pues, del Mundial del Fútbol, ahorita le voy a dar los juegos para este día. Tenemos antes a Javier Rivas en la línea telefónica. ¿Qué tal, Javier? ¿Cómo te va? Buenos días.
2: Buenos días,
1: Jesús. ¿Cómo estamos?
2: En tu programa. Para platicar un poco.
1: Sí, claro.
2: Por cierto, el Mundial Japón está dando muchas sorpresas, varios, ¿no?
1: Sí, Japón muy bueno. el equipo de Japón, como siempre, pues son para todo lo que hacen, tratan de hacerlo excelentemente bien, ¿no? Los japoneses, desde el deporte hasta...
2: ¿no?
1: Así es la disciplina, claro. Así es, deberíamos tomar ejemplo, como...
2: No, me decía un alemán, me mandó un WhatsApp de allá porque le mandé felicitar para otro juego que tuvo.
1: Ajá.
2: Y me decía esto, oye, pues México a lo mejor queda en la final. Digo, mira, digo, México tiene muy buenos jugadores, ¿no? Sin duda, mucho talento. Pero hay dos problemas para mí ver, ¿no? No sé qué veas tú. Uno es el centralismo, es decir, los muchachos de acá del Valle o de acá del...
1: Sí, no tienen la misma oportunidad, ¿no?
2: Es correcto. Y la otra es la disciplina, nos falta un poco de disciplina, no sé cómo veas.
1: Claro, sí, pero pues, imagínate, te estoy hablando... De Japón, no, estamos hablando también de países como Alemania, etcétera. Pero hoy en la mañana, mira, me encuentro con que el carro eléctrico, este famoso que hizo el gobierno, o que está fabricando, que quiere fabricar el gobierno federal, resulta que le encarga la certificación del carro a una agencia de publicidad que no tiene nada que ver con los estándares para hacer las cosas que tienen que hacer. O sea, volvemos a lo mismo, corrupción tras corrupción. Ay, no, Dios mío, este país nunca va a cambiar, ¿no?
2: Esa empresa que hablas está, creo que es esa, está relacionada con telefonía.
1: Ajá, sí, no tiene nada que ver con automóviles.
2: Y si tú ves la fotografía del corporativo, está allá por Mérida, en una casa por
1: sí,
2: ahí.
1: Sí, sí, sí.
2: Es pura movida, ¿no? Lamentablemente, porque era buena idea, yo me acuerdo Graciela Márquez, que la nombró AMLO.
1: Ajá.
2: Graciela Márquez Colín, secretaria de Economía. A mí a César Ponce nos pidió ayudar a hacer un carro, un teléfono y una computadora.
1: Ajá.
2: En aquel entonces cuando entraba y andaba muy bien y todo, pero no es fácil, porque mira, por ejemplo, ese automóvil que tú hablas es buena intención, pero tiene un problema, varios problemas. Uno es de seguridad, no tiene bolsas de seguridad.
1: Ajá.
2: No, tiene varios elementos. La otra es la proveeduría. No es fácil hacer un carro, necesitas partes, miles de partes para...
1: Claro.
2: Lograrlo con calidad, con certificación del EPA, bueno, es una cosa increíble. Y de repente salen con una ocurrencia y hay mucho cosmético alrededor de ella, ¿no?
1: Uh-huh.
2: Propaganda y lo hacen ver como un Tesla, ¿no?
1: Sí, sí, según ellos, ¿no? Es un Tesla, pero región 5, ¿no?
2: Y entonces tú te vas y ves, por ejemplo, desde la venta del avión, yo compré boletos, yo estaba entusiasmado, y fue una chamacada, ¿no? Y
1: pues sí, tomadura de pelo.
2: ¿Cuántos billones de dólares fueron en el tren Maya, ¿no? Y que, otra vez, ¿qué pasa con la fauna? ¿Qué pasa con la naturaleza? ¿Qué pasa con la ecología? Un pulmón del mundo, ¿no? Es increíble.
1: Sí.
2: Tres, el aeropuerto, y así te vas, Dos Bocas, el gas este Bienestar, que yo recuerdo lo anunciaron con muchachos bien uniformados,
1: sí,
2: bien equipados, buen logo, el café Bienestar, el chocolate Bienestar, no, es una pena increíble. No critico la iniciativa de hacer las cosas por bien, pero no usan a gente que sabe, a gente que, empresarias o empresarios que están en ello, ¿no? Y aquí
1: así
2: en Mexicali hay muchos, y en Baja California, ¿no? Sí, pero tiene razón, eso es un desorden.
1: Sí.
2: Cuesta todo eso, ¿a quién le cuesta? Parece que están en una escuela inventando ahí con dinero del papá, ¿no?
1: Sí, sí.
2: Hijo.
1: Sí, no, y es de nuestro dinero, pues.
2: Así es. Fíjate. Estaba leyendo sobre, recordándome a Walt Disney, ¿te acuerdas de Walt Disney?
1: Sí, cómo no.
2: Disneylandia.
1: Sí,
2: ¿no?
1: Sí.
2: Cómo empezó, cómo tuvo el apoyo de la autoridad en California. A mí me tocó de niño ir en un pick-up atrás con la de San Diego a la inauguración en los 50s.
1: Fíjate.
2: Y lo que logró eso, lo que logró eso con el apoyo del gobierno, con una disciplina increíble, y ahorita ya se volvió a una corrupción, pero antes era muy, fue un gran ejemplo. Yo me recordé mucho de tu amigo, el ingeniero Benítez,
3: ¿no? Ah, sí.
2: Porque lo que él ha hecho ahí, lo ha hecho solo, con las uñas, y con mucho esfuerzo, y gracias al patrocinador, que es el cliente, ¿no?
3: Claro.
2: Y es un ejemplo, pero el gobierno, pues sí, se van y toman fotos ahí y dicen que inauguraron acá. Ajá.
3: Pero no dicen en qué te ayudo, ¿no?
2: Exactamente. ¿Cuánto financiamiento uh-huh. puedes tener? Un hidrante anduvo rogando para que le pusieran un hidrante.
3: Sí, sí.
2: Lo logró. Oscar Peralta le ayudó, tú le ayudaste, ¿no? Sí. Yo también traté, pero no. Entonces, Walt Disney, por ejemplo, en 6 hectáreas hizo una maravilla mundial.
3: Sí.
2: Que ha sido un detonador de turismo. ¿Por qué no en Ensenada? Hay gente que la hace. Claro. Que trata más bien, como el ingeniero Benítez, ¿no?
3: Sí.
2: Es un ejemplo, y así hay más, ¿no? Pero eso te me da tristeza porque se está, las décadas siguen, se está yendo el tiempo y no veo un cambio, no veo nada firme. Me han pedido, y no porque sea yo, sino porque conozco gente que sabe en Yucatán, en Campeche, en Michoacán, gente muy capacitada en sus disciplinas económicas, pues he conocido a través de la vida, y en Alemania, y en Turquía, y en varios lugares. Pero no es presumir, es partir de un sentido común de que necesitamos usar a todos para lograr algo que es Baja California, hacer un ejemplo nacional. Yo siguiendo entusiasmado que me pidieron un plan de desarrollo económico para 6 años. Y yo uh-huh. no, lo hago público, no es transparente. Yo creo que desde el nombre Secretaría de Desarrollo Económico ya no, ya caduco, ya está caduco, ya no hay ¿sí? credibilidad. No se logró un cambio verdaderamente, más de lo mismo. Hoy, esta semana, escribo sobre el comercio informal, uh-huh. Los tianguis y los vendedores en los cruceros. Es increíble, es gente buena que anda buscando el bien, pero no hay un orden de que necesitamos usar a todos para lograr algo que es Baja California, hacer un ejemplo nacional. Yo siguiendo entusiasmado que me pidieron un plan de desarrollo económico para 6 años, y yo uh-huh. no, lo hago público, no es transparente. Yo creo que desde el nombre Secretaría de Desarrollo Económico ya no, ya caduco, ya está caduco, ya no hay ¿sí? credibilidad.

0: pena que anda buscando el bien, pero no hay un orden. No hay un orden, ¿dónde está la autoridad que ponga orden, que ponga una regla? Pues digo, hay reglas, pero pues se las, ya sabes.
1: Sí.
0: Se compran, ¿no?
1: Pero claro.
0: Eso es importante, y el comercio ambulante, el comercio informal, no es malo. Más tenemos que darle orden y limpiar, porque se meten ahí algo, gente, una agenda distinta, no muy positiva. Entonces tenemos que ser limpiar. Pero ¿dónde está la autoridad? ¿Dónde está el organismo empresarial, la Cámara de Comercio? ¿Dónde está aquella Cámara de Comercio del pequeño negocio, te acuerdas?
1: Sí.
0: No, las palabras de tu abuelo que decía siempre es cómo ayudar al pequeño, ¿no?, a salir adelante. Uh-huh. Al que vende jícama se puede hacer un... ¿Por qué no? Se pueden hacer como el que vendía allá en Guadalajara, ¿tú te acuerdas? Un ejemplo de los Chivas,
1: sí,
0: ¿no? De Vergara, ¿no?
1: Ajá, así es.
0: Yo platiqué con él en Las Vegas, no usaba calcetín, por eso me recomendó no usar calcetín, pero platiqué con él y muy fascinado. Ahí hizo una conferencia de como 2,000 gentes, no recuerdo, pero son gente admirable, pero el gobierno me dice no, estorba más que, eso me recuerdo que me dijo, estorba más que ayudar, y tienes que convertirte de empresario a burócrata, porque tienes que cumplir con 60% de tu tiempo al gobierno.
1: Sí. Ándale, ya lo cortó el gobierno para andar hablando, ¿no?
2: No es cierto. No se le colgó, se le colgó. Bueno, se lo colgó a Javier. Pero bueno. La situación a nivel global, mire usted, en Colombia, el candidato de la Espriela parece que se va arriba en las intenciones del voto frente a Cepeda, el oficialista candidato de Petro. Bueno, vamos a ver qué sucede al final allá en fallida suspensión temporal de Petro y sus efectos en la segunda vuelta electoral de Colombia. Cada 4 años Brasil se hace estas dos preguntas. La respuesta es una de ellas. ¿Puede convertir al país en una fiesta? Bueno, de la Copa del Mundo, pues vamos a ver. No empezaron muy bien, que digamos, ¿no? En la Copa del Mundo. Un choque de 2 helicópteros en Brasil, en Río, deja 6 muertos, entre ellos un cantante norteamericano y un influencer argentino. ¿Qué estaban haciendo? ¿Quién sabe? Estaban grabando, estaban... no sabemos qué... ¿Cómo fue que entre los dos se acercaron de más? Alguno de los dos pilotos tuvo la falla de acercarse de más al otro, y entonces fue cuando se estrellaron en el aire y se vinieron abajo, ¿no? Lamentablemente muriendo las seis personas que ocupaban los helicópteros. Entre ellos, le digo, un cantante y un youtuber, Oliver Tree, y el youtuber Gaspi, figuran en la lista de pasajeros a bordo de los helicópteros que chocaron en Brasil y que murieron. Y que murieron cayendo encima, por cierto, de automóviles que estaban estacionados. Colisión en el aire en Río de Janeiro. El choque de helicóptero deja 6 muertos en Río de Janeiro. 2 helicópteros, entre ellos un cantante americano y un influencer o youtuber argentino de nombre Gasper. Lamentablemente cayó como en una zona de donde había automóviles acumulados, como no sé, como si quizás sea como un corralón o de una armadora de automóviles, porque se ve que están nuevos todos. Parece ser que cae en una zona donde había muchos automóviles estacionados. Inmediatamente se ve como el fuego, pues aquello debe ser espantoso, ¿no? Porque el fuego se inicia de manera inmediata. 2 helicópteros chocaron en el aire en Río de Janeiro la mañana del domingo y se estrellaron en la zona oeste de la

ciudad, lo que causó la muerte de 6 personas a bordo, informaron los bomberos. El Departamento de Bomberos Militar de Río indicó que uno de los helicópteros cayó en el estacionamiento de una concesionaria de automóviles. ¿A qué le dije? Ándale, ya ve que no soy tan tarugo, ¿no? Donde había varios vehículos eléctricos estacionados. El impacto causó un incendio que después fue extinguido. Las autoridades informaron que las causas de la colisión siguen bajo investigación. La policía señaló que el cantante y comediante estadounidense Oliver Tree aparece en la lista de pasajeros entregada a las autoridades aeronáuticas. Hasta el momento no se han podido identificar los cuerpos de las personas fallecidas. Tree se presentó en Buenos Aires, Argentina, el 4 de junio. El sábado publicó un video en su cuenta de Instagram en el que juega fútbol en un barrio de Brasil. El canal de streaming argentino Blender informó que el creador del contenido, Gaspar Prim Díaz, viajaba en uno de los helicópteros. Gaspi tenía 23 años y más de 2.8 millones de suscriptores de YouTube. Gracias por tu arte, tu magia y tu sensibilidad. Todos te vamos a extrañar, escribió Blender en su cuenta de X. Fernández de Freitas, un trabajador de reparación de llantas, dijo que vio uno de los helicópteros en llamas tras la colisión en el aire y que notó cómo uno de los pasajeros saltó desde la otra aeronave antes de que ésta se estrellara. Fue aterrador, dijo, absolutamente horrible, dijo Freitas. Dice que notó cómo uno de los pasajeros saltó desde la otra aeronave antes de que ésta se estrellara, ¿no? Cuando vio que ya venía a estrellarse contra el otro, se aventó, ¿no? Pero pues también se mató, pues cayó hasta abajo, ¿no? O espantoso, no se sabe quién fue el que se aventó, si el Oliver Tree o el Gaspi. ¿Quiénes eran estos muchachos? ¿Quiénes eran? Bueno, estaban medio locochones, ¿no? Oliver Tree se ponía una peluca güera con el pelo largo, estaba medio loco. El intérprete de Life Goes On y Miss You rehuía los cánones de la moda con un estilo alternativo más cerca de los memes, corte de tazón, gafas rojas, atuendos extravagantes. Sin embargo, su música tocaba temas profundos como la ansiedad, las relaciones destructivas, la sensación de no encajar, con una mezcla de géneros entre el rock, hip hop y electrónica a lo largo de su carrera. Bueno, y el Gaspi, pues acá era un argentino. Gaspi, un irreverente provocador. Gaspar Prim, más conocido como Gaspi, de 23 años, comenzó a acumular seguidores antes de ser mayor de edad con videos humorísticos. El saludo buenas, con su voz grave, se convirtió en su sello, acercándose espontáneamente en la calle a personas que no siempre querían ser entrevistadas. Con la irreverencia como marca distintiva, también generó controversia y algunos de sus videos fueron sancionados o retirados de la plataforma. Gaspi es un personaje que creé a los 17 años divirtiéndome como un juego. Me divertía la idea de recrear un producto diferente, llamativo, con su impronta y por sobre todo personalidad. Bueno, pues ya se los llevó patas de catre al Gaspi y también al Oliver Tree. Se mataron allá en Brasil, en Río de Janeiro. Los dos helicópteros chocaron en el aire, colisionaron. ¿Por qué? Pues todavía no se sabe. Por supuesto que va a ser, pues, por un error humano, ¿no? De alguno de los pilotos, pero bueno, vamos a esperar a ver qué es lo que pasa. Y así las cosas.

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13: Bueno, ya no nos habló Javier, quién sabe. A lo mejor iba en la carretera. Bueno, España contra Cabo Verde hoy a las 10 de la mañana. A la 1 de la tarde, Bélgica contra Egipto. A las 4 de la tarde, Arabia Saudita contra Uruguay. Y a las 7 de la tarde, Irán contra Nueva Zelanda. Son los juegos programados para hoy en el Mundial. España-Cabo Verde a las 10. A la 1, Bélgica-Egipto. A las 4, Arabia Saudita contra

Oye, se están quejando de que sacaron a la gente que fueron a ver el juego de fútbol que están invitando del Baja Fest y que sacaron a la gente. No había mucha, pues, pero la sacaron. ¿Cómo la ve? Que les ofrecían cerveza con tal de que se salieran a las personas, que sí había familias, dice. Cuando invites al pueblo, asegúrate que no haya más eventos que tu fútbol fest. Ahí te encargo porque hoy que sí fueron familias con niños y hoy sí fueron más que ayer porque los invitaron, pero los sacaron. No se vale y de verdad, qué pena lo de hoy. Nos ofrecían hasta cerveza gratis para salirnos del palenque. Qué pena con ustedes. Tengo muchos videos aparte de los que tomaron los reporteros de Mexicali. Válgame Dios, si le digo, hombre. Ah, qué caray, es de veras que ni cómo ayudarles, ¿no? Ahí está pues el mensaje para la gobernadora, ¿no?

Esta persona nos cuesta más de 44 mil pesos al mes. La verdad se le desea lo mejor como persona y que se recupere o rehabilite, pero si no está en condiciones mentales de ser trabajadora del gobierno, que se le dé.

vamos a investigar primero porque no podemos decir cosas que no sabemos, ¿no? Pero esa información que se genera el día de ayer, al parecer la joven no está bien que digamos, pero no veo cuál sea la risa o cuál sea la gracia para con esta muchacha, ¿no? O sea, quizás esté enferma, quizás necesite ayuda, independientemente de quien sea, ¿no? Y debe ser escuchada y debe ser atendida también. Bueno, pues hacemos votos porque así suceda. Son las 7:29 en el cronómetro de Radio Mexicana, 7:29 ahora, las 7:29, y nos vamos a ir a la marcha de los triunfadores, la marcha de los que triunfan en la vida. 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Y allá van los que triunfan en la vida, la marcha de los triunfadores, por supuesto que sí.

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Barato siempre, 45 grados centígrados la temperatura para el día de hoy. 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Gracias, muchas gracias, y vamos a continuar rápido, nos vamos a ir al reverso de la medalla, no se nos ha olvidado, no se preocupe, el reverso de la medalla del día de hoy. Fueron detenidos 3 personas, informó la Dirección de Seguridad Pública Municipal. Agentes municipales se hicieron presentes al reportarse un pleito entre féminas en el ejido Ampliación Toluca. Los oficiales lograron controlar la riña, pero cuando quisieron asegurar a los participantes, familiares de los mismos salieron de un domicilio y comenzaron a agredirlos físicamente, por lo que se solicitó apoyo. Y bueno, también se lo llevaron a todos. Luego de que llegaran 15 patrullas municipales, 3 de la FESC y 4 de la Fiscalía, se logró el arresto de Daniela, de 29 años, de Eduardo, de 36 años, y Adrián, de 31 años, quienes enfrentarán cargos por resistencia de particulares a un mandato de autoridad y lesiones y ultrajes, por lo que fueron llevados a la estación de policía más cercana, donde quedaron a disposición de la Fiscalía General de Justicia en el 43. Durante la zacapela, 3 agentes de la Policía Municipal resultaron con lesiones en la cara, labios, rodillas, golpes en la cabeza y uno con mordidas en un brazo. Solo 2 de los gendarmes fueron trasladados al hospital para su valoración. 2 gorditos y una doña les pegaron una pela a los policías, pero de padre y señor mío, no miraban lo duro sino lo tupido. Los policías, sería bueno que Sean mandara a los agentes de la Policía Municipal a un curso de capacitación para defensa personal o para sometimiento de personas, ¿no? Ya van 2 que les pegan una pela de perro bailarín. Ay, nanita, y en esta ocasión fueron 2 gordos y una señora ya viejita. Bueno, si le digo, ¿no?, las cosas que pasan, por eso pasan tantas y tantas cosas. Y bueno, los cachan afuera del FEX con una pistolota. El grupo de reacción inmediata, la noche del sábado, al pasar por un lado del palenque del FEX, detectaron un auto negro que estaba estacionado, obstruyendo el paso, por lo que al verificar a los ocupantes, detectaron que en el vehículo traían un arma de fuego, por lo que fueron apresados de inmediato. Los detenidos son Oscar, de 36 años, y César Julián, de 27, ambos originarios de Mexicali. El arma era una escuadra marca Ruger, calibre 5.7, lista para disparar, y el cargador lleno.
así como 3 cargadores más repletos. En total, 73 balas capaces de perforar blindajes. Ah, caray. ¿Capaz de perforar blindaje? Pues, ¿qué arma era, oye? Ah, era una Ruger 5.7. Ahí, nanita. Una Ruger 5.7 por 28 milímetros. Ya sabrá usted. Bueno, en la información del día de hoy, a través de Radio Mexicana. Y moquetean civiles a municipales en el Toluca otra vez, válgame Dios. Más de 15 patrullas con alrededor de 30 agentes municipales acudieron a la ampliación del ejido Toluca en el Valle de Mexicali, donde varios de sus compañeros estaban siendo agredidos, por lo que al arribar se armó la campal entre civiles y policías, resultando varios lesionados. Dos oficiales y un jefe de turno les dieron hasta para llevar. Después llegaron los de la FESC y los de la Ministerial para ayudarles. De la Policía Municipal de Mexicali no se tenía informe oficial. Era poco antes de las 6 de la tarde cuando se reportó al C5 que a la orilla de la carretera estatal número 3 se registraba una sacazape, ¿no? Pero de veras, de padre y señor mío, que fueron recibidos a golpes la policía, por lo que solicitaron apoyo urgente. Jefecito, dice, jefecito, nos están dando una tranquisa aquí, por favor, ayúdenos, jefecito. Que le hablaban, pues, al jefe de la policía. Y el otro desesperado, pues, dio la orden de que fueran a ayudarle a sus compañeros. Se informó que varios civiles resultaron golpeados también, por lo que paramédicos de Cruz Roja y bomberos del 43 acudieron al lugar para atender a los lesionados, de los cuales los policías sacaron la peor parte. Bueno, los traían a pan y agua allá en el Toluca, a los policías municipales. ¡Ay, nanita! Incendio acaba con varios camiones de transporte Pitic. Alrededor de las 14 horas del domingo se registró un incendio en la empresa de transportes Pitic del kilómetro 1.7 de la carretera San Felipe en la Ribera Campestre. Hasta el momento se desconoce la causa de inicio del fuego. Al número de emergencia fue reportado que en las inmediaciones del mercado Aprecio, ubicado en el Boulevard Santiago Vidaurri, se registraba un siniestro, por lo que acudieron al lugar varias unidades de bomberos que apagaron el siniestro. Sin embargo, hubo pérdidas totales por lo menos en 3 unidades de la empresa utilizada para el transporte y reparto de mercaderías. También hubo afectaciones en el área del almacén, sin que hasta el momento se conozca el tipo de mercancía que se perdió por el fuego. Debido a la intensidad del incendio, el tipo de material que se estaba quemando, se levantó una gran columna de humo que era visible desde los puntos lejanos de la ciudad de Mexicali para ver el siniestro, ¿no? Que se miraba un maderón negro, negro, negro. Muy bien. Proponen que extranjeros tóxicos sean expulsados. La diputada Teresita del Niño de Jesús Ruiz Mendoza presentó ante el Congreso del Estado una iniciativa con proyecto de decreto de reforma al artículo 33 de la Constitución Política de los Estados Unidos Mexicanos, que plantea que cuando una persona extranjera sea sentenciada por delitos de violencia contra la mujer, el Ejecutivo de la Unión tenga la facultad de ordenar la expulsión del territorio nacional, garantizando en todo momento el respeto al debido proceso y a los derechos humanos. Bueno, Edgar Antonio es un hombre relacionado con el delito de daño en propiedad ajena agravado por incendio. Fue vinculado a proceso y quedó tras las rejas en prisión preventiva, ya que es presunto responsable del delito ocurrido en un supermercado de la colonia Xochicali. De acuerdo con la investigación, de los hechos ocurrieron cuando el imputado se encontraba en el interior del comercio. Al llegar a un área de exhibición de productos, provocó un incendio que rápidamente se propagó y diversas áreas de establecimiento se empezó a consumir, ¿no? Prisión preventiva, presunto pirómano. Bueno, ya surgió otro pirómano. Ahora el presunto pirómano fue dejado tras las rejas en prisión preventiva, al menos por los próximos meses. A ver qué pasa. Vinculado por lesiones calificadas de amenazas a la cárcel por amenazar a un cuchillo a rentero.
Un hombre acusado por los delitos de lesiones calificadas y amenazas fue vinculado a proceso y dejado en prisión preventiva para que lleve su proceso privado de la libertad. De acuerdo con la investigación, la noche del sábado, Francisco Javier arribó al domicilio ubicado en el fraccionamiento Valle del Pedregal. Ahí sorprendió a la víctima y, utilizando un cuchillo, lo obligó a hincarse. Durante la agresión lo amenazó con privarlo de la vida si solicitaba el apoyo de la policía. De las indagatorias se desprende que el motivo del ataque se originó por problemas personales derivados de arrendamiento de una vivienda. Bueno, porque no le pagan la renta. Tres tóxicos golpeadores tras las rejas, René, Juan y Leroy. ¡Ja, Leroy! Como el rapero, ¿no? Le pusieron, su mamá era rapera, yo creo que le puso como el Leroy, le puso. Tres hombres acusados de violencia familiar fueron vinculados a proceso tras acreditarse el riesgo que representan para las víctimas. El juez de control determinó dejarlos tras las rejas. Esto después de celebrar diversas audiencias. En la primera audiencia se expuso que el imputado, Juan, ejerció violencia contra su pareja sentimental la tarde del 3 de junio en un domicilio de la División del Norte, a donde le impidió el acceso a la vivienda y la agredió con insultos denigrantes. En la audiencia, René fue procesado por hechos ocurridos la noche del 3 de junio en el fraccionamiento Hacienda del Río. Es señalado, arribó de forma violenta al inmueble y agredió físicamente a la víctima en presencia de sus hijos. Después de ponerse a salvo junto con los menores, la afectada solicitó apoyo a través de la línea de emergencias 911. Finalmente, Leroy, que su mamá seguramente estaba enamorada del rapero, y le puso como nombre, ¿cómo le vas a poner al niño, mija? Le voy a poner Leroy. Bueno, quedó bajo proceso por un incidente registrado el 5 de junio del 2025 en el ejido Hermosillo del Valle de Mexicali, donde el imputado agredió física y verbalmente a su pareja sentimental, a quien además amenazó con un machete. De acuerdo con la indagatoria, el procesado interceptó a la víctima mientras ella circulaba a bordo de un automóvil, agrediéndola verbalmente, impactando la carrocería y un cristal con el arma. Esta conducta violenta ya se ha presentado de manera reiterada en fechas anteriores. Y lo metieron a la cárcel, a Leroy. Leroy se pasa de lanza la mamá, ¿no? Leroy le puso al malandrinazo ese. Bueno, inusitado duelo a balazos ocurrió en la zona de Los Pueblas, la madrugada del domingo, donde un trailero que pernoctaba en su unidad fue despertado por dos sujetos, uno con un hacha y el otro con un arma de fuego, que lo querían asaltar. Pero el trabajador del volante traía una pistola también en la mano, y se dispararon hiriéndose ambos, quedando lesionados a balazos. Eran casi las 3:30 de la madrugada, cuando se reportó que en la avenida Huehuete y calle Tepexcanal, a un lado del DREN, estaban personas heridas por proyectiles de arma de fuego. Al llegar los agentes municipales, surgieron las ambulancias. Uno de los heridos, de 57 años, les dijo que es trailero y que lo quisieron asaltar, pero que se defendió, pero le pegaron un tiro en el pecho. El otro lesionado, sin identificar, presentaba un impacto en la espalda. Ambos masculinos fueron trasladados graves al Hospital General. En la escena se encontró una bala, casquillo, dos celulares, una hacha y un barrote con sangre. Estaban junto a un tractocamión Freightliner 96 de la Comisión Federal de Electricidad, con un orificio de bala en la puerta derecha. Bueno, víctima y bandido se agarraron a balazos. Y letal choque y volcadura contra casa, esto en la colonia Constitución. Madre de 25 años y su hija de 8 meses sufrieron heridas letales al chocar y volcarse esta madrugada de domingo en el auto que viajaban contra una vivienda en la colonia Constitución. El conductor era el esposo y el padre de la niña, quien resultó lesionado de consideración. Al llegar los paramédicos y bomberos,
Declararon a la mujer muerta y al bebé sin signos vitales. El accidente contra objeto fijo ocurrió al filo de las 4 de la mañana en la calle Joaquín Herrera, entre las avenidas Constitución y Apatzingán, donde un auto Honda Accord 2004 con placa 5GPU175 conducida por Luis Alfonso, de 26 años, se impactó contra dos casas, resultando muerta su esposa y su hija. Se detalló que el Hondita circulaba rumbo al norte por la Joaquín Herrera con marcado exceso de velocidad. A media cuadra, Luis Alonso perdió el control, se cargó a su derecha e impactó el cerco perimetral de dos domicilios, para luego continuar hacia la vialidad, volcándose para quedar con las llantas hacia arriba. Al conductor se lo llevaron herido grave a la clínica del Seguro Social, pero en calidad de detenido.

Gracias a don Arturo Acosta. Nos está escuchando en San Luis Río, Colorado, Sonora. Nos dice que le gustó mucho las marchas militares del día de hoy. Mire, no las habíamos puesto, es cierto. Las descubrimos hace unas horas aquí. Llegamos antes a la mesa de trabajo. Y bueno, son marchas de 1871 que fueron compuestas de 1871 a 1918. Por supuesto, son las marchas que pertenecían al imperio germano, al imperio alemán,

Oye, y Don Toro, qué bien, ¿no? Don Toro, así le conocen como Don Toro, estando en el centro cívico, dice aquí, no sé quién sea, ¿no? No sé si es el hermano Gallo o quién es, pero dice, estando en el centro cívico conversando con un ciudadano cuando inesperadamente llegó un hombre ya entrado en años, con sonrisa simpática y sin más me regaló una botella con agua bien helada, una bolsita con una colación de naranja y pepino fresco. Extrañado me le quedé mirando y luego reconocí al hombre del toromóvil, Manuel Villanueva, quien no pide nada a cambio, solo por el gusto de ayudar de lunes a viernes de 6 a 6. J. Cruz Manuel Villanueva Cuevas es su nombre completo. Le dicen el toro. Desde muy temprano hasta la tarde sale a las calles a dar servicio comunitario, servicio vial, dice él, trae de todo para ayudar. Para echar aire a las llantas, pasar corriente, agua para el radiador, aceite, bueno, hasta para ayudar a sacar las llaves que se quedaron dentro del carro. Jubilado de los Estados Unidos, Don Toro, lejos de quedarse en su casa, decidió un día hacer algo y escogió la labor comunitaria y dijo que lo hará hasta que se muera. Él recorre las calles en su pequeño auto que ya bautizó Leona Noticias como el Toromóvil, en el que ayuda a quien lo ocupe. A sus 66 años es un claro ejemplo a seguir. Nació en Guadalajara, Jalisco, en el 59. A los 17 años emigró a los Estados Unidos, donde estudió hasta la high school. Tuvo dos hijos y es abuelo de varios nietos. Órale, su teléfono es el 686-124-3049. Por eso de que se quede usted tirado o ande batallando con el carro, Don Toro le ayuda, ¿no? Si le marca, yo creo que sí le hace el paro a Don Toro. 686-124-3049. Ahí está el teléfono de Don Toro. Por si acaso se llega a quedar tirado o algo, él le da la mano. Muy bien, qué bueno. Buen servicio a la comunidad, ¿no? El bombillo es un pillo, ¿no? Ya lo cogieron, digo. La policía. Luego de recibirse el reporte del robo del asalto a una planta de agua en el fraccionamiento Villaverde, agentes de la policía de Mexicali lograron dar rápidamente con el sospechoso, toda vez que traía un Nissan Z350 gris, un auto de colección, el cual ubicaron en la colonia Robledo. Ay, no, si le digo. Se trata de José Antonio, alias El Bombillo, de 37 años, sospechoso de haber cometido múltiples bellaquerías en la zona oriente de la ciudad, múltiples robos simples, robos de violentos a comercio, robo de pilas, pero en el último robo contra negocio Cool Water, en la calle Río Verde y Avenida Río del Carmen, lo hizo a bordo de un Nissan Z350 2005 convertible con placas de California. Paradójicamente, dicho auto tiene un valor en el mercado promedio de 200 mil pesos, por lo que de haberlo vendido no tendría que andar de ratero, ya que de su último robo se llevó 3,000 pesos, por lo que el bombillo es considerado un ladrón piojoso y que lo más probable es que el carro también sea robado, ¿no? Pues claro, pues iba a ser robado, a ver. Bueno, es la información de hoy a través de Radio Mexicana. Mire, precursores del cáncer social, que es la drogadicción y el motor de un gran porcentaje de los delitos que se cometen en diario, fueron retirados unos días de las calles junto con algunas piezas de su nociva mercancía. En total, 7 fueron sacados de circulación: Dana Paola, de 25 años, Erwin Iván, de 33, María Alejandra, de 34, Sergio Daniel, de 25, Alexis, de 23, Pedro Armando, de 46 y Edgar, de 43. Las colonias y fraccionamientos que gozan de su ausencia son González Ortega, Parajes de Oriente, Carranza, Cuauhtémoc, siendo requisadas 8 dosis de marihuana, 20 de ice, 11 de heroína, 5 con metanfetamina, además 2 de autos Hyundai Elantra y un Toyota Corolla. Ándale. Andaban como repartidores del averno, del infierno, estos condenados. Bueno,
versión oficial del tiroteo en El Hongo, de la Secretaría de Seguridad Social o Ciudadana del Estado, se dio a conocer mediante un fuerte dispositivo de seguridad un sujeto que circulaba en una camioneta robada a un agente de la Fiscalía General del Estado en Mexicali. Al transitar por la carretera libre a la altura de la colonia San Pablo, se topó con un cierre carretero de autoridades, donde les hizo disparos a policías y militares, siendo abatido en el lugar de los hechos. En el operativo participaron elementos de la Secretaría de la Defensa Nacional, la Guardia Nacional, Fuerza Estatal de Seguridad Ciudadana, Agencia Estatal de Investigación, Policía Municipal de Tecate y elementos de la Secretaría de Seguridad Federal, quienes pusieron un bloqueo de camino para frenar la camioneta Tajo Negra en la que iban hombres armados. Se dijo que el chofer disparó y fue abatido. Durante la refriega, los posibles cómplices lograron evadirse, por lo que se realizó un operativo en la zona para tratar de localizarlos, pero no se había informado de su captura. Bueno, era una camioneta de altos vuelos, ¿no? De esas bastante ostentosa y honorosa, que no entendemos cómo una gente de la fiscalía va a tener dinero para comprarse una camioneta de ese tipo, ¿no? Pero bueno, a lo mejor le prestó su mamá o su papá para comprarse la camioneta. Tras el reporte de robo con violencia de una camioneta en las inmediaciones de la colonia Carvajal por parte de un elemento de la Agencia Estatal de Investigación, dicho vehículo fue ubicado en la carretera Tijuana, desatándose una persecución que le pasó por las narices a los soldados y a los federales de Harfuch, pero en el poblado de Longo se enfrentaron a balazos, siendo abatido uno y capturado el otro. Resulta que un oficial de la fiscalía acudió a la calle 2 de Abril y Ejército Nacional a mostrar una camioneta Tajo 2015 negra para su venta, pero los clientes lo amagaron con armas de fuego y se llevaron el vehículo. El ofendido pudo pedir auxilio y se armó un operativo logrando localizar la vagoneta rumbo a Tijuana. Un contingente policíaco montó un operativo de paro sobre la carretera federal libre a la altura del ejido Luis Echeverría. Eran las 12:45 cuando los sospechosos llegaron al punto y dispararon contra los agentes, que repelieron el fuego y abatieron a un masculino como de 30 años. Del otro no se dio el reporte. Se venían a robarse la camioneta para llevársela a Tijuana y andar bien, bien chulos, ¿no? Bien guapos ahí en Tijuana con la camioneta robada. No contaban con que el tipo que le robaron la camioneta era ministerial o ex agente de la ministerial. Ahora se dice Agencia Estatal de Investigación, ¿no? Entonces, resulta que pues era policía, pues, el que les vendió la camioneta, pero ellos nunca se imaginaron que era policía, ¿no? Entonces, como no se imaginaron que era policía, pues pensaron, la vamos a agarrar papita, ¿verdad? La vamos a agarrar papita. ¿Y qué pasó? Que se desmayó. ¿Qué fue lo que pasó? Que se desmayó. ¡Ira! ¡Ira! Ya nació, mira nomás. ¡Qué guapo! ¡Ira tú, condenado! Este sí que me salió machete, ¿no? Este sí que me salió machete, mira nomás. ¡Qué guapo, Alberto! Mi hijo Tito ya tuvo a su bebé. Es mi tocayo. Jesús Alberto se llama. ¡Qué guapo está! ¡Felicidades! Se parece a tu mujer, no a ti, ¿no? Mira nomás, qué bonito. ¡Qué bonito! Ese sí que me va a salir machete. Decía un amigo mío. Ese sí que me va a salir machete. Decía. Ese sí que me va a salir machete. Jesús Alberto Cacobi, mira. ¡Vámonos, Riquis! Casi nadie, ¿no? Saludos, felicidades para ti y para tu esposa. Muchas felicidades, qué guapo, qué buen niño tan bonito tu madre estuviera. Ufa, aquí la tengo enfrente, mira. Aquí la estoy viendo, aquí la estoy viendo, verás. Aquí te estoy viendo, verás. Aquí estuviera, pero contentísima, ¿no? Bueno, ahí está, pues, felicidades, muchas felicidades. Ya está bien guapo, está bien guapote. Se parece a sus papis, Jesús Alberto Cacogui. Felicidades,
Beto, felicidades a tu mujer también. Son las 8:08, 8:08 en el cronómetro de Radio Mexicana. Vamos a ir un corte y volvemos. Estamos un poco atrasaditos.

Sí, felicidades, Beto, felicidades a tu mujer también. Son las 8:08, 8:08 en el cronómetro de Radio Mexicana. Vamos a ir un corte y volvemos, damos un poco atrasaditos.

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3: Me pregunto a cuántos de ustedes no les habrán robado un carro y nunca lo recuperaron ni les importó a la autoridad, ¿no? Pero como este era policía, pues hasta un retén le pusieron, ¿no?, para que no se llevara la camioneta, y hasta mataron al ratero, ¿no? O sea, qué bárbaro. Pero pues como seguramente usted que me está escuchando y le robaron su carro, no es policía, pues ni modo, ¿verdad? Pero a este sí lo agarraron, pero rapidito, ¿no? Le hicieron un retén y órale, y aparte lo dieron de baja. ¡Qué bueno! Felicidades a las autoridades del Estado que actúan tan rápida y exprofesamente para con todos los ciudadanos.
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5: Y bueno, están buscando a Brittany Jiménez Ramírez, de 15 años. Ay, nanita, ha condenada a Brittany, condenada a chamaca, verás. Te van a dar de cintarazo, verás, si no te vuelves para tu casa, Brittany. Vuélvete para tu casa. Fue vista por última vez el 12 de enero. Ah, bueno, ya tiene mucho. Del 2026, cuando salía de su domicilio en El Dorado, en Mexicali. Media filiación morena, estatura 1.64, complexión media, 70 kilos, cafés, ojos, cabello largo, castaño, nariz mediana, labios delgados, señas particulares. Tiene un tatuaje en el tobillo izquierdo con la leyenda Biches. Tiene 15 años apenas, esta Brittany. Bueno, a lo mejor se fue con algún muchacho, ¿no? ¿Quién sabe? El final del fútbol 7, el Marquecos Team La Joya versus las Olas Selectas, martes 16 de junio. 10:30 de la noche. Mire usted. Y es que es algo de verdad que llama mucho la atención esta final que se va a vivir acá el día de mañana. Ya verán. Miren. Aquí está. Marquecos Team La Joya versus las Olas Selectas. Es la gran final del fútbol 7 en la Unidad Deportiva Hidalgo. Marquecos Teams versus las Olas. El Marquecos Teams es 7 veces campeón del torneo. Es un mega campeón dirigido y obviamente bajo la mano del propietario de la franquicia, Marcos Vázquez. El Marquecos Teams La Joya es un equipazo de primer orden, de primer mundo. Chico Xavier acaba de llegar de allá, de Río, es muy amigo del Marcos y trabaja en Fluminense allá en un equipo de brasileiro, y viene a ver la gran final y a estar con su amigo, y de paso le va a dar unos consejitos para que gane el Marquecos Teams mañana a las 10:30 de la noche, martes 16 de junio. No se pierda la gran final del fútbol 7, tremendo agarrón de los muchachos octacampeones del Marquecos Teams, La Joya contra el conjunto de las Olas Selectas, que se llevará a cabo el próximo martes 16 de junio en la Unidad Deportiva Hidalgo a las 10:30 de la noche. Allá nos vemos con el Marquecos Teams, Sonorama Deportivo y similares y conexos de la República Mexicana, el Marquecos Teams, Radio Patrulla también, y Ayuntamiento de Mexicali presenta un gran trabuco para mañana, la final por la noche, que seguramente será una copa de nuevo de campeón. Será por novena vez campeón el Marquecos Teams. Habrá que esperar para el día de mañana a las 10:30 de la noche a ver cuál es la respuesta, a ver qué es lo que dice los muchachos de las Olas Selectas. Vamos a ver, vamos a esperar, no a echar las campanas al vuelo, pero sí conscientes de la superioridad tremenda que hay en un equipo tan bien hecho como el Marquecos Teams. Pero esperemos hasta el día de mañana a las 10:30 de la noche en la Unidad Deportiva Hidalgo. Ahí es la cita, los esperamos.

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1: Atento aviso a la opinión pública. 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
2: Y en un día como hoy, 15 de junio, pero de 1861, se conmemora el fallecimiento de José Santos, degollado en los llanos de Salazar, bajo el cielo incierto que parecía presagiar la tragedia. Cayó abatido un hombre que había hecho de la derrota una forma de resistencia. Era el 15 de junio de 1861 cuando Santos degollado, conocido como el héroe de las derrotas, el santo de la reforma, encontró la muerte en combate, fiel hasta el último instante a la causa liberal que había marcado su vida. Había nacido en Guanajuato el 30 de octubre de 1811, en los años convulsos de la lucha por la independencia. Su nombre de pila fue José Nemesio Francisco degollado. Pronto fue sustituido por Santos en honor al día de su bautizo. Su infancia estuvo marcada por el sacrificio de su padre insurgente, que vio confiscados sus bienes familiares, y por el régimen también virreinal, ¿no? Aquella adversidad temprana forjó el carácter del joven degollado, quien se educó con disciplina en múltiples saberes: geografía, filosofía, matemáticas, historia, teología, al tiempo que cultivaba su gusto por la música y el manejo de la espada. Santos degollado murió un día como hoy, y también más de medio siglo en la vida de Chihuahua. Un día como hoy, 15 de junio, pero de 1923, fallece en la ciudad de Chihuahua Luis Terrazas Fuentes, a la edad de 94 años. Terrazas nació en la ciudad de Chihuahua en 1829, hijo de Juan José y de Petra Fuentes. Durante algún tiempo estudió para sacerdote, sin embargo la prematura muerte de su padre lo obligó a abandonar la carrera eclesiástica. En su calidad de nuevo jefe de familia, Luis administró los bienes de su padre, que consistían en una tienda de abarrotes, una fábrica de jabón, un rastro, un pequeño rebaño de reses y un buen número de propiedades urbanas. A partir de ahí se convirtió en uno de los mayores terratenientes y ganaderos del mundo. En 1852 se casó con Carolina Quilty Bustamante, hija de un rico hacendado. Tuvieron 13 hijos y 71 nietos. Híjole, cómo no fuimos nosotros de los Terrazas, ¿no? Dios mío de mi vida. Bueno, pues ni modo. Uno de los recuerdos más dolorosos del general fue la muerte de su hijo Guillermo, el más pequeño. Esto ocurrió en la antigua labor de las Trías, que Ángel Trías, hijo, le vendió a Luis Terrazas, quien encargó el proyecto para una casa de campo al arquitecto Pedro Ignacio Irigoyen, quien inició la construcción en 1892, la cual llamó Quinta Carolina, en honor a su esposa. ¿Eh? En honor a su esposa. Muy bien. Entonces, así le pusieron Quinta Carolina. Guillermo jugaba con frecuencia a ser soldado y marchaba en procesión con sus hermanos. A veces entraba a hurtadillas a la habitación del general para ponerse las botas militares. Tenía una pelota azul y pasaba horas jugando con ella. Durante años Terrazas anduvo en el campo de batalla. El general se había acostumbrado a la presencia de la muerte, pero nunca pensó que en tiempo de paz el zarpazo de la fatalidad lo alcanzaría en su propia casa. Fue un accidente. Guillermo tomó la pistola del general. Terrazas estaba en la sala cuando escuchó un disparo. Corrió enseguida a la habitación. No había nada que hacer. Su esposa y sus demás hijos lloraron a gritos. El general no pudo derramar ni una lágrima. Luis Terrazas, paralelamente a Villa, ha pasado a la historia local, cabalgando entre la realidad y el mito, símbolo más que hombre de una época crucial de nuestro pasado. Al estallar la Revolución Mexicana en 1910, meses después emigró a Los Ángeles, California, donde permaneció varios años. Calmado el movimiento armado, retornó a Chihuahua, donde murió a los 94 años el 15 de junio de 1923. Fue sepultado en el atrio del santuario de Guadalupe. Terrazas murió y fue velado en la casona del general, ubicada en la calle Aldama y Ocampo. Sin embargo, al morir, se suscitó una discusión entre los personeros del nuevo régimen revolucionario para decidir si se le darían o no los honores militares al viejo general de la Reforma. La zona militar en Chihuahua solicitó instrucciones a la Secretaría de la Defensa Nacional, que negó los honores bajo el argumento de que don Luis había dejado de ser general por licencia. El comandante de la zona cumplió con la orden, pero envió cadetes para que montaran una guardia de honor. La tumba marmórea que alberga sus restos mortales en el atrio del santuario de Guadalupe no tiene inscrito ningún epitafio, salvo el grado de general que Juárez le concedió y que él con orgullo ostentaba. Aquí está este Juárez, que también está bueno para un estudio aparte, ¿no? Pues sí. Está bueno. Bueno. Jamás, allí tenía como personero a Porfirio Díaz peleando y peleando, luchando, armando la guerra, ganando las batallas para Benito Juárez. Jamás en su vida Benito Juárez estuvo en un campo de batalla. Jamás en su vida Benito Juárez empuñó una pistola. Para eso tenía a Porfirio Díaz, pues, para que se pegara en la Mauser por él y luego ya él llegara a tomar posesión. Porfirio Díaz fue todavía generoso con Benito Juárez al hacerle, obviamente, el monumento que está en la Ciudad de México a Benito Juárez. Tuvo todas las condecoraciones que pudo haber tenido y hecho para con Benito Juárez, que Benito Juárez nunca lo quiso a él, pero él sí lo quería a Benito Juárez. Total de que la historia, como siempre, ¿no?, denosta a uno y engrandece al otro, pero el otro fue el que se pegó en la Mauser siempre para que Benito Juárez llegara al poder y después al último no se quería ir. ¿Eh? Se fue porque se murió, si no, no se va. O sea, lo mismo que el otro, pues. Pero la historia, cada quien cuenta su historia como quiere, ¿no? Cada quien hace villano o hace héroe a quien quiera. Lo cierto es de que mi general Porfirio Díaz se la partió en las diferentes guerras de la Reforma, la invasión francesa, el 5 de mayo, Castillo de Chapultepec, bueno, tantas batallas, la batalla de Puebla, y el licenciado benemérito de las Américas jamás empuñó un arma para defender la patria. A lo mejor me dirá usted, la defendía desde otros terrenos, ¿no? Pues a lo mejor. Lo cierto es de que es hora que el general Porfirio Díaz no puede descansar en paz como había pedido, estar con los restos de su madre en una iglesia que está en su estado natalicio de Oaxaca, ¿no? Era lo único que quería, que lo trajeran de nuevo a México, y es hora que no lo pueden traer, ¿no? Que no lo quieren traer, más bien, el presidente Enrique Peña Nieto hizo un intento así, muy tímido, de quererlo traer, pero como no le siguieron, o no vio que había, pues, los tiempos adecuados para ello, no lo hizo, pero debieron de haberlo hecho, ¿no? Debieron de haberlo hecho. Pero bueno, es cuestión de enfoques y nada más. El encuentro y sobre todo la alianza entre Villa y Zapata representa la relación de dos proyectos, dos realidades, dos Méxicos que no se conocían entre sí, el norte y el sur. En el sur, el agrarismo era una actividad profundamente arraigada, la siembra, el maíz, la parcela, el trabajo comunitario. En el norte, en cambio, desde tiempos remotos prevalecía la ganadería, los hatos, los rebaños. Incluso antes de la llegada del ganado europeo, existían búfalos y grupos indígenas vinculados a ellos. Por lo tanto, en el norte, particularmente Chihuahua, los campesinos habitaban en el campo, pero su actividad principal era la vaquería o ganadería. La visión del campo era esencialmente la del ranchero. Para dimensionar estas diferencias, el estado de Morelos cuenta con alrededor de 2 millones de hectáreas. En Chihuahua, ya en el año 1700, antes incluso de su fundación formal, el Valle de San Bartolomé, en la provincia de Santa Bárbara, medía cerca de 3.5 millones de hectáreas. Una sola hacienda, 3.5 millones de hectáreas. Antes de la Revolución, Chihuahua tenía aproximadamente 25 millones de hectáreas, de las cuales 11 millones estaban en manos de hacendados. Así, la visión de los revolucionarios norteños, y particularmente de los chihuahuenses, era distinta. Con estas realidades, estos dos Méxicos se encuentran a finales del 14, Villa y Zapata, ahora como aliados. Ese mismo año, el desfile triunfal en la Ciudad de México, tras el Pacto de Xochimilco, sella una relación que perduraría hasta la muerte de Zapata, quien será el primero en caer, asesinado por la contrarrevolución carrancista. 4 años después, Villa correrá la misma suerte. No se apure, ¿no? Este es el saldo de una revolución traicionada. Los dos principales líderes populares, Villa y Zapata, Villa en el norte, Zapata en el sur, asesinados por quienes después se proclamaron herederos del movimiento revolucionario. Bonita cosa, ¿no? La historia debe recuperarse como patrimonio del pueblo para reconstruir la unidad entre el norte hasta Baja California y entre el sur hasta el sureste. La relación entre Villa y Zapata se fortalece después de las grandes derrotas del Bajío en 1915. En el norte, los estadounidenses invaden Chihuahua a principios del 16. En el sur, Carranza envía a su ejército contra Zapata, especialmente en Morelos. Así ambos líderes son atacados, uno por los norteamericanos y el otro por los carrancistas. Para entender este momento, es clave la secuencia de la Revolución Mexicana. Primero, la lucha contra la dictadura, que culmina con la caída de Porfirio Díaz. Madero llega a la presidencia. Ayer tuvimos la oportunidad de leer una carta del abuelo de Madero y de los tíos de Madero, deslindándose de Madero frente al presidente Porfirio Díaz. ¿Por qué le digo esto? Porque resulta que Madero se levanta contra el régimen de Porfirio Díaz, pero ese régimen de Porfirio Díaz es el que había hecho hacendado y había hecho multimillonario, pues, a toda su sangre, a todos los Madero. Por eso el abuelo Madero de Francisco le manda una carta a nombre de él y de sus hijos, diciéndole que lamenta mucho el proceder de su nieto y que no comparte la misma visión que él y que por favor los considere ajenos a ese movimiento y a esa idea de la que estaba hablando Francisco y Madero. Su propia sangre lo negó, porque sabían que todo el poder que tenían y todo el dinero que tenían era gracias al régimen de Porfirio, ¿no? Esto por principio de cuentas, ¿no? Por eso les digo que fue una revolución, pues, que nunca se ganó, que no se ganó. La lucha contra la dictadura que culmina con la caída de Porfirio Díaz, así empieza. Madero llega a la presidencia, luego ocurre el golpe de estado de la Decena Trágica. Madero es asesinado y el general Victoriano Huerta toma el poder. Esto, claro, con la intromisión de los Estados Unidos, de no haber sido por ellos, no se puede. Inicia entonces la tercera fase, todos contra Huerta. Los zapatistas, que nunca dejaron las armas, sostienen el plan de Ayala. Desde el norte, noroeste y noreste emergen grandes fuerzas revolucionarias que avanzan contra la dictadura. Huerta cae tras decisivas batallas en Zacatecas, encabezada por Villa y apoyada por otros liderazgos como Obregón, Pablo González y Zapata. Carranza asume la presidencia conforme a los tratados de Teoloyucan. En la convención, la revolución se divide en dos rutas, una radical y otra conservadora. Carranza encabeza la línea conservadora. Estalla entonces la guerra civil. La cuarta fase, villista y zapatista contra Carranza. Sin embargo, será este mismo carrancismo el que promulgue la Constitución del 17, que la que nos rige ahorita todavía, con artículos fundamentales como el 327 y 123. El proceso culmina con la derrota del movimiento popular, el asesinato de Zapata en el 19, la rendición de Villa en el 20, mediante el Tratado de Sabinas, aún habrá secuelas como el levantamiento de Adolfo de la Huerta hasta llegar al periodo de Cárdenas, que marca el cierre de la época histórica. Volviendo al encuentro entre Zapata y Villa, no se conocían en gran medida debido al aislamiento de Morelos. Mientras periodistas norteamericanos cruzaban a diario la frontera para entrevistar a Villa, a Zapata apenas llegó uno, y ni siquiera era periodista, sino un supuesto diplomático que en realidad era espía. Zapata era una figura aislada en términos informativos, Villa en cambio era noticia constante. Entrevistas, debates, incluso empresas cinematográficas ofrecían filmar sus batallas. Cuando finalmente confluyen en la Ciudad de México, con los carrancistas replegados hacia Veracruz, deben verse la cara a cara y confrontar sus visiones. En la convención de Aguascalientes hubo acuerdos formales, pero hacía falta algo más profundo. Zapata llega a la capital, los periodistas intentan entrevistarlo. Mi general, ¿qué viene a hacer usted aquí? Nomás pasando. ¿Y qué va a hacer? A ver el general Villa, uno de estos días. ¿Dónde lo verá? Ahí nos veremos. Era la antítesis del personaje mediático. Finalmente se reúne con Villa en Xochimilco. Afortunadamente la conversación fue registrada por Roque González Garza. Sabemos gran parte de lo que se dijeron, excepto un momento en que se retiraron a hablar en privado. La conversación revela algo especial y esencial. Ninguno de los dos tenía ambición de poder personal, ninguno quería ser presidente. Destaca una frase de Zapata, la de las banquetas. Decía que la Ciudad de México no le gustaba, que al subirse a las banquetas se mareaba. Entonces propone algo sencillo y profundo, buscar un presidente honesto, mientras cada uno continúa con su revolución en su región. Eran dos modelos distintos, pero no opuestos. Villa con su idea de colonias militares, Zapata con el reparto agrario y cooperativismo. Durante la reunión incluso hay anécdotas memorables. Zapata insiste en que Villa beba tequila o coñac, pero Villa no era bebedor, Apenas prueba un trago, comienza a toser durante varios minutos. Más allá de lo anecdótico, el acuerdo era claro. El enemigo era el carrancismo, al que consideraban la contrarrevolución sin un programa real de justicia social. Luego vendría la entrada triunfal de ambos ejércitos a la Ciudad de México. En la famosa fotografía se observa el encuentro de dos mundos, Villa y Zapata al frente, rodeados de hombres del pueblo, exbandoleros, estudiantes truncados como Buelna, obreros, mineros, ferroviarios. No hay élites, no hay intelectuales, es la representación viva del México popular que lucha. También hubo constantes y burlas. Los villistas se reían de los caballos zapatistas por pequeños. Los zapatistas respondían que los caballos norteños comían más y resistían menos. Eran dos mundos distintos pero unidos en ese momento histórico. Este encuentro es quizás la imagen más auténtica de la Revolución Mexicana, la unión de dos pueblos distintos con un mismo anhelo de justicia. Viva Villa, viva Zapata. Y aquí están los dos. Entrando a la Ciudad de México, Villa lo hizo como con el sombrero de militar. Y Zapata lo hizo con el sombrero charro, ¿no? Mexicano. Entrada triunfal de dos columnas de la División del Norte y el Ejército Libertador del Sur. ¡Ay, nanita! Casi nadie, ¿no? Casi nadie. ¡Ay, nanita! El Ejército Libertador del Sur y la División del Norte, para que vaya y cuente, ¿no? Qué bonita es la historia de México. Conoce México a través de su historia. Ya son las 8:41, rapidito. Rapidito, le recuerdo hoy la temperatura 45 grados centígrados, ¿eh? 45 grados centígrados va a estar de los mil demonios. 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Ese tocayo, ayer fuimos a buscarte tocayo, pero ni tus luces, ¿no? Pero ahorita vamos a ir saliendo para que estés preparado, tocayo. Para que estés preparado. Sí, tenemos como 15 días que no lo vemos. 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En la voz de la frontera, pescadores exigen la salida del titular naval. Señalan amenazas por parte del comandante en contra de la dirigente Ana García Aguilar. Hyundai evalúa una armadora en México. Guardia Nacional gasta 30 veces más en funerales de sus agentes. Ay, nanita. O sea que hacen una matadera de guardias nacionales. Pena por despojo aplicará a coautores. Aprueban iniciativa. La pena por despojo se aplicará de igual manera al autor como al coautor cuando sean más de 5 personas, según la nueva reforma. Reporte del CEJUM puntea Oriente en violencia de género. Las zonas de Condesa o los pueblos se consideran focos rojos al concentrar el mayor número de llamados de emergencia en violencia intrafamiliar. Bueno. Despierta el gigante alemán y golea, se calienta. ¿Quién, oiga? Ah, están hablando de fútbol. Ah, Alemania. Acuerdan el fin de la guerra. Estados Unidos e Irán anunciaron ayer un acuerdo para poner fin a la guerra y reabrir el estrecho de Hormuz, tras más de 100 días en un conflicto que ha generado graves perturbaciones en el mercado del petróleo. Bueno, en la información de hoy, en voz baja aparece la foto del bribonazo de Gerardo Fernández Noroña y de la diputada Dailín García Rubalcaba. Puntea Oriente en violencia de género. Puntea, dije con N, puntea, puntea a Oriente en violencia de género, según reportes al CEJUM. Colonia como Condesa, Pedregal y Los Pueblas son los más violentos contra las esposas. Bueno, es Baja California de los estados con más muertes por calor. Pues claro, por Mexicali, si no, imagínense. Exigen salida del titular naval en San Felipe. Llevan protesta al malecón. Exponen decreto para agilizar trámites. Rescatan marinos a un coyote. Baja California referente en empleo formal. Marina del Pilar. Pena por despojo aplicará a coautores. Reforman el Código Penal del Estado. En caso de que el inmueble se restituya en menos de 72 horas, la pena se reducirá a la mitad. Confirman cobros del CENTE a sindicatos. Bueno. Morena retendrá la gubernatura, dice Noroña. Necesario evitar alertas de viaje. Falta mucho por hacer, dice Edgardo Flores Campbell, presidente del Consejo Ciudadano de Baja California. Analizan crear el PREP propio. Luis Alberto Hernández Morales. El análisis continúa la posibilidad de que el Instituto Estatal Electoral implemente un programa de resultados electorales preliminares propio en conjunto con la Universidad Autónoma de Baja California para la próxima elección, indicó Luis Alberto Hernández Morales, presidente del Consejo General de dicho organismo. Aseguran a dos hombres armados afuera del FEX. Lesionan a tres oficiales al atender un reporte de riña. Fallecen madre e hija en un choque. Cae en Rosarito presunto homicida. En las páginas de La Voz de la Frontera. Vinculan a un sujeto por lesiones. Lesionan a tres oficiales en atender reporte de pelea. Fallecen madre e hija en choque. Guardia Nacional gasta 30 veces más en funerales. Elementos expuestos a la violencia. Pagan casi 10 millones de pesos por validar Olinia. La empresa que fue encargada de producir este disque automóvil eléctrico, que la verdad está bastante feo, pero deje usted lo feo, lo peligroso, dado que pues está prácticamente a merced de cualquier automóvil que llegase a golpear esta unidad, lo hace pedazo. Mire, el Centro de Innovación Aplicada a Tecnologías Competitivas desembolsó 9.8 millones de pesos en dos contratos para validación técnica y de diseño del vehículo o línea del automóvil impulsado por el gobierno federal a través de la Secretaría de Ciencia y Humanidades, Tecnología e Innovación también. El CIATEC, un centro público de investigación, contrató a la empresa Desintex Studium y Diseño por 5 millones de pesos para la validación técnica, funcional y formativa del diseño liberado del vehículo eléctrico, que incluye análisis, simulación y, le digo, el CIATEC es un centro público de investigación que contrató a la empresa Desintec Estudio y Diseño Tecnológico por 5 millones de pesos para la validación técnica, funcional y normatividad del diseño liberado del vehículo eléctrico, que incluye análisis, simulación de pruebas funcionales, verificación normatividad en los sistemas eléctricos, electrónicos y software, garantizando su integración operativa, su desempeño, seguridad y cumplimiento de estándares aplicables. Desintec Estudio de Diseño y Tecnología SADCB es una empresa de reciente creación, pues de acuerdo con el Registro Público al Comercio, la firma se creó apenas en el 2024. Marco Antonio Soto e Isaura Xiomara Hernández como asociados y Juan Ramón Torrentera como administrador y representante legal. El segundo contrato es de 4,889,000 pesos a la empresa Green Momentum por la validación del diseño de ingeniería básica del nuevo vehículo, incluidos los sistemas mecánicos, electrónicos, eléctricos, software, desarrollo, etc. El contrato con Desintec Estudio de Diseño y Tecnología se ejecutó entre el 6 y el 13 de febrero del 2026. Bueno, para esa última fecha, Green Momentum no tenía en su objeto social la asesoría de temas de ingeniería. Era una agencia de publicidad. Bueno, así de fácil. Pagan 10 millones de pesos para validar Olinia, que es el auto que produce el gobierno federal, con dos empresas que se dedican a todo menos a lo que tenían que dedicarse. Un respiro para Claudia, Roberto Rock, Retrato Hereje, Pavéncul, Rincón Más Lejano de Tapachula, acusan falta de servicios, violencia desplaza familias en La Mole, al norte de Mazatlán, Hyundai evalúa construir una planta en México, esperan Temex y TLC con Corea del Sur, cacahuates presupuestarios, una presión más al erario, aseguradora pública requiere 3,000 millones de pesos, es una propuesta poco viable. Siga así, Sheinbaum, Federico Doring, México es campeón en desapariciones, Angélica de la Peña, algo más que el Mundial de Fútbol, Javier Oliva Posada. Estados Unidos va contra políticos aliados a los cárteles, reitera advertencia. La sala antidrogas, Sara Carter, destaca sin embargo la cooperación con el gobierno de México en la lucha contra el narcotráfico. Sin redes sociales, los menores de 16 años en el Reino Unido, mire, esto es fabuloso, ¿no? Mire usted, en el Reino Unido el gobierno británico prohibirá hoy el uso de las redes sociales a los menores de 16 años y la comunicación... permítame, estoy al aire, por favor.

0: Bueno, le decimos al señor que ya tiene mucho que no, desde que ya no hay personas, desde que ya no tengo nadie que me ayude, ya no podemos atender a las personas, y entonces no, por eso es de que no tenemos tampoco lentes o no pedimos lentes para entregar, para donar, porque igual de todas maneras no tenemos cómo entregarlos, pues, o sea, para que cuando usted venga lo atiendan. No se puede ya. Ramón se jubiló y ya no hay manera de atenderle. Mil disculpas, no tenemos ya lentes. Lentes ya no hay. Antes teníamos, pero ya no. En los titulares de la crónica del día de hoy, es Baja California tercero con la menor informalidad. Es resultado del fortalecimiento de la actividad económica y las políticas públicas orientadas a impulsar la formalización de los negocios y el crecimiento de las empresas, señala gobernadora. Alcanza Estados Unidos acuerdo con paz con Irán. Del Toro se lleva el campeonato del Tour Auvergne Rhône Alpes. En grande estuvo el Torito. Alemania 7-1 a Curazao. Japón 2 a Holanda 2. Costa de Marfil 1, Ecuador 0. Tiene Estado 1.8 millones de ocupados. INEGI registró 1.8 millones de personas ocupadas en la entidad. Usaría el TSJE, Inteligencia Artificial de Primera Instancia. Calor cobra 4 vidas en Baja California. Pronostican semana muy calurosa. Hoy tendremos 45 grados centígrados de calor. 45 grados centígrados en la temperatura para este día. Suma 5 semanas precio de gas estable. Aseguran arma en un auto estacionado en el FEX. Daña incendio a empresa de transportes Pitic. Causa furor en Food Fest el intercambio de estampas del álbum del Mundial. Órale. Del álbum del Mundial. Acumula Mexicali 518 denuncias por agresiones caninas. Control Animal atribuye el aumento de incidentes al incremento de los perros que deambulan en las calles de la ciudad. Qué inteligentes son, ¿verdad? De veras que me sorprende, pero digo yo, qué bárbaro, qué mente tan brillante. Escuche usted bien. Acumula Mexicali 518 denuncias por agresiones de perros. Control Animal atribuye al incremento de las denuncias de las agresiones de pelo. De perro, de pelo, de pelo, de perro, a las agresiones de perro. Control Animal lo atribuye este aumento al incremento de los perros que deambulan en las calles. Qué bárbaros, qué análisis tan más profundo. ¿Por qué creo yo que han aumentado las denuncias de ataques de perro en la calle? Pues esto se debe a que pues hay un incremento de perros en la calle, dice Control Animal. Ah, pues sí, ¿verdad? No lo había yo pensado. Bueno, solicitar una visa con antecedentes negativos, ni la solicite, si a los que la solicitan con antecedentes positivos no se las dan, imagínense con negativos, menos, ni le busquen. Cobra fuerza intercambio de cartitas. Como cada mundial, los entusiastas del álbum futbolero se reúnen en distintos lugares para completar la edición 2026. Créame que yo en ningún mundial me di cuenta de los mentados álbumes de las cartitas. Hasta ahorita yo creo que ya por la edad. Antes estaba muy ocupado. Yo creo que ahora no tengo nada que hacer que me di cuenta del álbum. Pero créame que en los otros mundiales yo no sabía que se hacían álbumes. Pero sí hacen álbumes en cada torneo del mundo, de la Copa del Mundo. Ah, muy bien. Cobra fuerza intercambio de cartitas, pues también allá en Tijuana. Reforzará protección civil supervisión de balnearios. Piden liberar a Punk que grafiteaba. Liberen a Brina, liberen a Brina, liberen a Brina. Como resultado, la fiscalía identificó a la persona detenida como con el nombre de Sebastián, de 20 años, pero se hace llamar Brina y viste de mujer, pero es Sebastián de 20 años, aunque la gente gritaba liberen a Brina, ya que la agarraron rayoneando la caseta de la policía ya en Tijuana con aerosol, y por eso la detuvieron o lo detuvieron. Tijuanenses despiden a su selección, a la selección de Irán. Inicia CENTE nuevas protestas, la CENTE le llaman. Exigen atención para 133 mil desaparecidos. Madres buscadoras y colectivos pegaron fichas de búsqueda en la glorieta de las y los desaparecidos en la Ciudad de México. Entrega Claudia canchas en San Luis Potosí. Reenfoque de políticas antidrogas. Víctor Manuel del Villar, Rodolfo Arroyo Machado y Sara Castor. México y España, Sergio Sarmiento, presidencia y coordinadora. Disputa creciente, Julio Rodríguez. Funcionó la extorsión, Catón. El equipo de fútbol de los Estados Unidos luce poderoso. Las nubes pasan como pasa el hombre. Desconfianza ciudadana, Rosa María Méndez. El poder de la 4T para agravar los problemas, Leo Zuckerman. La Casa Blanca como micro romano o circo romano, dice Eduardo Ruiz Gili. El Mundial de la Improvisación, Anita Bedi Ochoa. Sonrían, Denise Dresner. La tregua del Mundial, León Krause. Precisamente era lo que le iba a preguntar a Javier Rivas cuando se cortó el teléfono y ya no nos marcó. Que si, ¿cómo la ve con el evento de las peleas en la Casa Blanca y con Donald Trump ahí como principal estelarista, ¿no? Fiscalización inteligente del SAT entra a la era de los datos. Jorge Alberto Piquet. ¿Qué pasa con Elon Musk? Ricardo Menéndez, ¿qué pasa? Pues que ya es más multimillonario de lo que era. Aumentan 782 casos de ébola en el Congo. Se estrella avioneta en Missouri y fallecen 12. Logra Estados Unidos acuerdo tentativo para finalizar la guerra con Irán. Deja 6 muertos, choque aéreo en Brasil. Imputan a sujeto por lesiones y amenazas. Fallecen madre y bebé. Envolcadura en la colonia Constitución. El conductor del vehículo era el esposo de la joven y padre de la niña. Chocó contra una vivienda antes de volcarse en la Constitución. Había una bola de botes de cerveza tirados por todos lados. Al parecer iba bien surunguindungue, bien tomado. Ahora ya no tiene esposa ni tiene hijo. Qué pena, ¿no? Dios mío de mi vida, ¿cómo se ha de sentir ahorita? Procesan a acusado de prender supermercado. Van 3 a prisión por agredir a sus parejas. Resulta herido tras intentar asaltar un trailero. Uno de los detenidos se llama Leroy. Bueno, como el vaquero, como el rapero, digo. Le puso su mamá como, ¿cómo le vas a poner al niño, mija? Ay, mamá, fíjate que, no sé, ya estoy indecisa porque le iba a poner Brian, pero luego dije, no, pues hay muchos Brian. Luego dije, ¿cómo le pongo Jonathan? Pero no, también hay muchos Jonathan. Entonces yo creo que le voy a poner Leroy, ama, como un rapero que hay ahí, que me gusta mucho. Bueno, Leroy, uno de los detenidos era Leroy, como el rapero. Volcadura deja 2 lesionados en San Luis. Tendrá San Luis semana calurosa. Arde cuartería en Callejón 16 de septiembre. En San Luis nos escucha mucha gente, así que un saludo para San Luis. Gracias al señor Acosta que nos habló de San Luis. Gracias en San Luis Río Colorado, Sonora. Vamos un corte y volvemos.
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0: Y en más información del día de hoy, son las 9 de la mañana ya, con 10 minutos, ya nos vamos a los deportes. Ya nos vamos a los deportes con mucho gusto. Hoy tendremos una temperatura de 45 grados centígrados la máxima, 28 la mínima. 45 la máxima, 28 la mínima.
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Y en la información del día de hoy, en el sonorama deportivo, miren, los 7 goles que Alemania le endosó a Curazao en su debut en el Mundial marcaron el desenlace más esperado tras una ajustada primera mitad y espolearon a una selección que se despidió de la fase de grupos en las últimas 2 ediciones. Kai Havertz facturó un doblete y Alemania apabulló 7-1 a Curazao, cuyo consuelo fue marcar su primer gol mundialista durante el encuentro por el grupo F. Realmente necesitábamos esta victoria contundente, comentó el entrenador Julian Nagelsmann. Necesitábamos esta confianza, estaba ahí, pero sin duda creció. Livano Comenencia lo empató con un zurdazo entre una maraña de jugadores desde el centro del área a los 21 minutos para darle a Curazao su primer gol en el torneo y desatar la euforia de los aficionados. A partir de ese momento el partido fue monólogo. Los 4 veces campeones recuperaron la ventaja con un cabezazo de Nico Schlotterbeck. Luego un tiro de esquina de Nathaniel Brown a los 38 minutos. El margen de victoria quedó lejos del récord de 9 goles en un mundial, el cual se ha registrado en 3 ocasiones. La más reciente cuando Hungría atropelló a El Salvador 10-1. En 1982, y el desempeño arrollador de los alemanes fue esta vez más esperado en comparación con la vez anterior que ganaron un partido mundialista por 7-1. Fue en las semifinales de 2014 ante el anfitrión Brasil. Fue en las semifinales del 2014 ante el anfitrión Brasil que habían ganado 7-1. Híjole, qué cosa tan espantosa. Y en Brasil no se acuerdan de ese, ni ya el maracanazo nomás se acuerdan, pero de este no se acuerda nadie. Havertz convirtió un penalti al lado izquierdo de la portería en los descuentos del primer tiempo para poner el 3-1 en el marcador. Alemania no perdió tiempo después del descanso y amplió la ventaja por conducto de Jamal Musiala, quien marcó con un disparo cruzado desde la derecha en el primer minuto de la segunda mitad. Brown amplió la goleada a los 68. Dennis Undbap anotó a los 78 para colocar el 6-1 y Harbert firmó su doblete a los 2 minutos del final para la cuenta final de 7-1. Alemania 7 goles, Curazao 1. 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

0: 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Guadalajara ofrece muchas facilidades de transporte desde el aeropuerto hasta el Estadio Akron. La sede más mexicana de todas, así se nombra Guadalajara para este mundial. Y no solo ofrece imagen, sino soluciones. En día de juego hay un transporte público desde el aeropuerto hasta Zapopan por 11 pesos sin necesidad de cambiar de ruta o utilizar plataformas para quienes van a disfrutar de uno de los cuatro partidos de esta edición del 2026 de la Copa del Mundo. No hay tantos anuncios publicitarios sobre el Mundial en el aeropuerto, salvo banners de casas de apuestas y una aerolínea, pero luce renovado por donde se le vea. Se han invertido más de 12 mil millones de pesos de un plan de 22 mil millones que culminará hasta el 2029. De acuerdo al gobierno del estado de Jalisco, las obras y los montos millonarios se centraron en remodelar la carretera Chapala para conectar de mejor forma con tres carriles a la zona del aeropuerto en la zona centro de la ciudad. La mayor innovación es la línea 5 del sistema de autobuses eléctricos para conectar el aeropuerto con el Estadio Mundialista ubicado en Zapopan, a poco menos de 30 kilómetros, y de la posibilidad de transbordar a los usuarios de tres líneas de tren ligero y otras de autobuses conocidos como Macro Mi Micro o Macro Mi Macro. En los señalamientos aparece como T01A. En el portal oficial del gobierno de Jalisco se comprometen a una frecuencia de una actividad de un camión cada 15 minutos para ayudar al flujo en los días de juego. El sistema aeroportuario estadio se inauguró apenas el 4 de junio y en los siguientes días será puesta a prueba la efectividad de los aficionados mexicanos. Vamos a ver si funciona o no. De Inglaterra a México para apoyar Curazao. Un hombre de nombre Julio Alejandro vive en Inglaterra. Sus papás nacieron en Guadalajara y su novia es de Curazao y fue a ver el juego. Los porteros se adaptan al cambio de pasto. Están jugando sobre un pasto sintético en un 5% y de un 95% natural. Es un tipo de pasto diferente. Y a los porteros les bota mucho el balón o les bota menos. Tiene su consideración, pues. Entonces están batallando con eso, dicen algunos, no todos, algunos. La perla tapatía tiene que pesar. El Tri, que nunca ha ganado un partido del Mundial fuera de México o fuera del Azteca, para ser más precisos, jugará por primera vez en Guadalajara, frente a Corea del Sur. El partido contra Corea del Sur del próximo jueves no solo será clave para las aspiraciones de México en el Mundial de Norteamérica 2026, también representará la primera vez que el conjunto tricolor dispute un juego mundialista en la ciudad de Guadalajara. Aunque nuestro país está albergando una Copa del Mundo de la FIFA por tercera vez en su historia, ni en la edición del 70 ni del 86, la capital jalisciense pudo recibir un encuentro, el Tri, como si lo hicieran en la Ciudad de México, Toluca y Monterrey. En México 70, los verdes disputaron sus tres partidos de fase de grupos en el Estadio Azteca y lograron avanzar a cuartos de final tras empatar con la Unión Soviética y ganarle a El Salvador como a Bélgica. Eso les aseguró avanzar a los cuartos de final como segundo lugar del grupo, pero tuvieron que enfrentar en dicha fase ante Italia en el entonces llamado Estadio Luis Dosal, ahora Nemesio 10, de Toluca, donde fueron eliminados tras caer por marcador de 4-1. Les tocó Italia, ¿no? Qué bien organizaron el torneo. Ay, Diosito Santo. En el Mundial del 86 la historia fue parecida, ya que le ganaron a Bélgica, empataron con Paraguay y le ganaron a Irak con lo cual lograron avanzar como primer lugar de grupo y eso les permitió enfrentar a los octavos de final, también en el Azteca. Ahí México se impuso 2-0 a Bulgaria, pero en cuartos de final tuvo que moverse al Estadio Universitario de Monterrey y terminó siendo eliminado por Alemania Federal en penaltis 4-1, luego de igualar a 0 en el tiempo reglamentario. Si bien el Estadio Jalisco albergó 8 juegos, incluyendo uno de cuartos de final y una semifinal en 1970, nunca recibió un duelo de México en ese mundial. Tampoco lo consiguió en el 86, cuando Guadalajara recibió 9 partidos repartidos entre Jalisco y el Estadio 3 de Marzo. Tampoco nunca jugó México. Es la primera vez que juega México, pues, en Guadalajara, pues, para acabar pronto. La selección gana o empata en segundos partidos. En los últimos 40 años, el Tri tiene una relación especial con los segundos juegos de fase de grupos, en donde de 1986 al 2018 alternó entre el empate y el triunfo, terminando esa racha en 2022. Si la selección mexicana empataba su duelo de segunda fecha, a la siguiente edición de Copa del Mundo le tocaba ganar. Después otra vez un punto. Así se mantuvo hasta la derrota frente a Argentina en Qatar de 2022, que perdieron 2-0, ¿no? Ahí ya se rompió la, pues, la tradición, o bien esta rachita de ganados y empatados, ganados y empatados, con la derrota frente a Argentina, ¿no? 2-0. Un samurái nunca se rinde, así quedó muy claro. Un samurái nunca se rinde. Nunca subestimes la templanza de un japonés. Jamás, jamás lo subestimes. Porque cuidado, mucho cuidado. Mire, nunca subestimes la templanza de un japonés. Japón estuvo 2 veces en desventaja y terminó festejando como un triunfo el empate agónico a 2 ante el 3 veces subcampeón mundial del mundo, Holanda, el domingo en el estreno de ambos equipos en el mundial. La mejor selección que nunca ha ganado un mundial, y la potencia asiática que aspira a quebrar el umbral de los octavos de final. Por primera vez en su historia arrancaron a ritmo de amistoso y se guardaron las emociones para el epílogo del primer partido del grupo F. Tras dar varios avisos con jugadas de pelota parada en la primera parte, de las que Japón no tomó nota, Van Dijk avistó en un lanzamiento de Ryan Gravenberg. Podía ser una buena oportunidad para romper el cero. Desprotegido por la defensa nipona, el zaguero de Liverpool apenas se elevó y dirigió el cabezazo esquinado para que el arquero Sion Suzuki no tuviera ninguna oportunidad de evitar el gol a los 50 minutos. Una gran jugada individual de Takefusa Kubo por la izquierda terminó con asistencia para Nakamura, que con un derechazo desde fuera del área firmó el empate al 57. Somerville, extremo del West Ham, recortó hacia el interior, conectó un disparo perfectamente calibrado que entró en la portería japonesa tras golpear el poste a los 64 minutos. Pese a contar con una de las mejores parejas de centrales del mundo, Van Dijk y Mick Van Den Ven, la Orange, o sea, la naranja mecánica, subcampeona mundial en el 74, en el 78 y en el 2010, dejó escapar el triunfo en un tiro de esquina. Un cabezazo de Ogawa rozó en quemada antes de que el balón superase a Bart Verbruggen para que se metiera el balón al fondo de las redes y así se decretara el empate entre el Japón y Holanda. Qué gran juego de Japón, de verdad. Por su parte, Suecia le pasó por encima 5-1 a Túnez para tomar la cima momentánea del grupo F en uno de los 13 encuentros que tendrá México en cancha del Estadio Monterrey. Los nórdicos se adelantaron con tanto de Yassin Nayari al minuto 7, mientras que al 30 Alexander Isak incrementó la ventaja con un tiro cruzado. Los del norte de África le quisieron poner emoción con gol de Omar Rekik al 43. En el segundo lapso, Los de Graham Potter marcaron el tercero por medio de Víctor Goyoncores al 59, mientras que el VAR le dio su diana a Matías Svanberg al 84. Allá y cerró la manita al 96. Suecia se medirá a Países Bajos en su siguiente juego, mientras que Túnez se enfrentará a Japón. Así las cosas. Elefantes Indomables, con gol sobre el final de Costa de Marfil, le quita el invicto de 2 años a Ecuador para iniciar el Mundial con triunfo. Para iniciar el Mundial con triunfo, así iniciaron el Mundial los de Costa de Marfil. Amad Diallo marcó a los 90 minutos para que Costa de Marfil superara el domingo 1-0 a Ecuador y le bajara los ánimos a la selección que ocupó el segundo sitio de la eliminatoria sudamericana de fútbol. Los dos equipos estrellaron el balón 3 veces contra el travesaño antes de que el extremo de Manchester United, que entró como suplente a los 56 minutos, rompiera el empate con un zurdazo desde dentro del área que batió al portero Hernán Galíndez, quien se lanzó en vano. Wilfred Tsingo preparó la jugada al internarse por la banda derecha. Los marfileños salieron así victoriosos de lo que fue su primer encuentro mundialista en 12 años. Más que todo fue un poder convertir la situación que tuvimos, no tener la fortuna de que la pelota pueda entrar, porque tuvimos 2 pelotas en el travesaño, manifestó Ener Valencia, delantero veterano de 36 años ya, quien disputa su tercer mundial. Pero bueno, ya está. Ahora tenemos que ver lo que hicimos bien y lo que podemos mejorar para el siguiente partido y para todo lo que viene. Costa de Marfil participa en la Copa del Mundo, por 4ª vez, y la primera desde el 2014. Dio un paso importante hacia la fase de eliminación directa, a donde avanzaría por primera vez en su historia. El GY estrelló el balón contra el travesaño al 52 minutos por Costa de Marfil, después de que los ecuatorianos John Yaboa y Nilson Angulo hicieron lo mismo en la primera mitad. Ecuador, que participó por 5ª vez en una Copa del Mundo y que busca alcanzar la fase de eliminación directa por segunda ocasión, jugó prácticamente como local en el Lincoln Financial Field. La mayoría de los 68.274 espectadores vistieron la camiseta amarilla del tricolor, es decir, de el Ecuador. Así las cosas. Vamos a un corte y volvemos.
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5: Muy bien. 9:32 ahora. Katia Itzel García hizo historia al convertirse en la primer silbante mujer mexicana en integrar un cuarteto o un cuerpo arbitral de un mundial de varones. Al hacerlo en el encuentro entre Países Bajos y Japón, en el llamado Estadio Dallas de Arlington, Texas, García no fue la única representación azteca en el encuentro. También la acompañó Sandra Ramírez, quien fue su asistente de reserva. Katia Itzel fungió como cuarta árbitra, en donde el estadounidense Ismael Elfat fue el juez central, acompañado de sus compatriotas Corey Parker como primer asistente y Kaylee Acris como segundo asistente. La nazarena mexicana es, junto con César Ramos, los únicos silbantes mexicanos en la máxima justa veraniega del fútbol. El Kurishi, radicado en Tijuana, abre su participación esta noche en el encuentro entre Irán y Nueva Zelanda. Ahora la capitalina, quien ya tenía experiencia en los Juegos Olímpicos de París, deberá esperar una nueva asignación por parte del comité organizador o el comité arbitral de la FIFA. Muy bien, qué bueno, ahí está. Katia Itzel hace historia como mexicana. Amad Diallo marcó a los 90 minutos para que Costa de Marfil superara a el Ecuador 1-0. Y el alto honor al rival. Pese a la goleada a favor, Julian Nagelsmann, entrenador alemán, alabó el partido de Curazao. Julian Nagelsmann, seleccionador alemán, dijo tras el 7-1 endosado a Curazao en el estreno mundialista de su equipo, que su rival jugó mejor de lo que la gente esperaba, ¿no? y destacó el coraje mostrado por su primer rival, debutante en un torneo de este nivel. Fue un gran comienzo, los primeros 15 minutos fueron excelentes y creo que pudimos marcar más. El empate fue inesperado y fue bueno ver la reacción del equipo. Curazao jugó mejor de lo que la gente esperaba en Alemania, dice. Jugaron con coraje, afirmó Nagelsmann en la rueda de prensa posterior al partido del NRG Stadium de Houston. La selección alemana arrancó su camino en el Mundial con un contundente 7-1 sobre el debutante Curazao, luciendo poderío ofensivo y fútbol coral para tomar impulso en el exigente grupo. Es el grupo E, en el que también están encuadrados Ecuador y Costa de Marfil. Se nota la conexión que hay entre los jugadores. Lo más importante es que este equipo tiene afinidad. Eso es clave y tenemos que seguir. Bueno, De Jong acepta decepción. El centrocampista holandés Frankie De Jong afirmó que su equipo hizo un buen partido pese a haber encajado el gol del empate ante Japón en los últimos minutos en su primer partido en el Mundial. Lógicamente estamos decepcionados por encajar el gol en los últimos minutos y empatar, pero creo que hemos hecho un buen partido, serio. Japón es muy buen equipo y es difícil jugar contra ellos, pero claramente queríamos ganar, señaló el jugador de Barcelona, De Jong, que considera que fue una decisión lógica. Hemos defendido con 5 por ellos, atacan muchas veces con 5 porque sus carrileros están muy altos y atacan muchas veces, por eso hemos defendido con 5 porque con 4 era difícil defender, destacó. Bueno, que diga De Jong que los carrileros del Japón están muy altos. Bueno, no lo entiendo para nada, ¿no? Ronald Koeman, técnico de la selección de Holanda, aseguró este domingo que no se arrepiente de los cambios, pese a que Japón le empató el partido a su selección cuando varió el sistema. 3 minutos después de que Somerville marcara el 2-1, Koeman cambió medio equipo y el sistema, hizo 5 cambios y pasó a jugar con una defensa de 5, con la entrada de Ake por un centrocampista Grevenberch. Sacamos a Ake porque ya no presionábamos bien en las bandas, dijo con facilidad. En varias ocasiones defendió bien, pero al final encajamos el 2-2 de forma muy desafortunada, señaló. Claro que queríamos comenzar con una victoria, pero también hay que reconocer los méritos del rival, afirmó en una conferencia de prensa posterior al encuentro. De Japón tiene un gran equipo hoy y lo demostró sobre el terreno de juego. Vámonos, Ricky, órale. Koeman no se culpa por los cambios, son cosas que pasan en el fútbol. Jefa, no quiero la escuela, prefiero el fútbol. No quiero la escuela, prefiero el fútbol. El morro, ¿se acuerda? Cuando decía a su jefa, no quiero la escuela, prefiero el fútbol. No quiero la escuela, prefiero el fútbol. Jefa, comprende, prefiero el fútbol, el fútbol, el fútbol. Así decía el morro a su jefa. Un candidato a la pista, España, una de las favoritas a ser campeón del mundo, se presenta en el Mundial ante la modesta Cabo Verde a las 9 de la mañana. A las 9 ya empezó el juego. ¡Ay, nanita! Bueno, el primer paso hacia la segunda estrella campeona del mundo para España lo da el día de hoy ante Cabo Verde, sin complejos en su primera participación y tranquilos. Un candidato a la pista. España es una favorita para ser campeón del mundo, que presenta en el Mundial ante modesta Cabo Verde. Sí, es modesta, pero ya ve que cualquier equipo ahorita ya no, nadie es pequeño, ¿no? Nadie es equipo chico. Uruguay se mide a Miami en Arabia. La selección uruguaya comienza ante Arabia Saudita su aventura en el Mundial 2026, a la que llega después de un ciclo mundialista repleto de altibajos y de ilusiones de olvidar de dolorosas que fueron eliminación en la fase de grupos en Qatar. el Hard Rock Stadium de Miami, con capacidad para 65 mil espectadores, dará el pistoletazo de salida a la participación de ambas selecciones. Uruguay afronta este partido como la principal duda del central de Barcelona, Ronald Araujo, por una lesión en el gemelo, y con la baja confirmada de Jordán de Arrascaeta, también por problemas del gemelo. El objetivo será que ambos estén disponibles para el segundo partido, en el que la celeste se medirá a Cabo Verde, también en Miami, el domingo de la próxima semana. Uruguay afronta este mundial con la certeza de que puede vencer a cualquier selección después de que derrotara a Brasil por primera vez en 20 años y a Argentina la primera vez como visitante durante las eliminatorias, en las que se clasificó como con comodidad pero sin brillo, dice. Está bueno. Ya sabe quién es el que maneja a Uruguay, pues el loco Bielsa. Los juegos para hoy: España, Cabo Verde, a las 9 de la mañana en el estadio de Atlanta. El árbitro será Adam Makhmadem, de Jordania, por ViX y Telemundo. España, Cabo Verde, y también por el canal 1 de España, Televisión Española. Ahí lo estoy viendo yo, todo lo de España. Ayer pasaron un reportaje o un documental de España muy bueno ahí en ese canal de España, un canal español. Bélgica contra Egipto a las 12 del mediodía. A las 12 del mediodía, Bélgica-Egipto. El árbitro será Ramón Abati, de Brasil, por ViX y Telemundo también. Arabia Saudita y Uruguay, a las 3 de la tarde en Miami. El árbitro será Mauricio Mariani, de Italia, por ViX y Telemundo. A las 3 de la tarde, Arabia Saudita-Uruguay. Y a las 6 de la tarde en el Estadio de Los Ángeles, con el árbitro de México, César Ramos, arbitrando Televisión, ViX y Telemundo, Irán contra Nueva Zelanda. Son los 4 juegos programados para el día de hoy. Así las cosas, pues, son los juegos que están programados para este día en la Copa del Mundo, en la Copa del Mundial, por supuesto. Y mire usted, Irán tenía planeado entrenar en Tucson, Arizona, antes del estallido de la guerra, y más tarde optó por cambiar su sede a México. Posteriormente, la FIFA desestimó la solicitud de Irán de disputar sus partidos de la fase de grupos fuera de Estados Unidos, argumentando que no podía hacerlo por cuestiones logísticas y obligaciones contractuales. Porque ellos mismos pidieron jugar en México, ¿no? Hubieran jugado como locales. Híjole, cállese la boca. Ya ve cómo somos los mexicanos. Cállese la boca, ¿no? Se cae el estadio de apoyo a Irán, no estando ningún iraní, más que puro mexicano. A su llegada a Los Ángeles, el capitán de la selección de Irán, Mehdi Taremi, reiteró que ha sido una experiencia difícil los días previos al debut. Taremi explicó que debido a la tensión no han podido disfrutar de la experiencia mundialista. Mehdi Taremi, el capitán de Irán, aseguró que su equipo vive una experiencia complicada durante el Mundial debido a la gran cantidad de afectaciones que han creado la guerra entre su país y Estados Unidos, uno de los anfitriones del certamen. El conjunto iraní llegó el domingo al área de Los Ángeles desde su base de entrenamiento en Tijuana, al estadio donde el lunes por la noche disputarán su primer encuentro de la fase de grupos contra Nueva Zelanda. Irán se vio obligado a cambiar su sede de entrenamiento tras el inicio de la guerra, la cual ha creado varias distracciones en la selección iraní, incluidos problemas de visado. He sentido la tensión desde el primer momento en que llegamos a este mundial, señaló Taremi mediante un intérprete. En cualquier torneo, cuando hay tensión, no se tiene la misma experiencia bonita de la que siempre hablamos, con paz y alegría. Sé que no fuimos los únicos, sé que varios países tuvieron problemas con el visado y cambios con los campos de entrenamiento antes de que llegáramos. la sensación, el sentimiento que siempre se tiene de que se espera con ilusión el inicio del Mundial, creo que esta vez quizás no ha habido la misma sensación. Estados Unidos atacó a Irán el 28 de febrero, abatiendo a su líder supremo, el ayatolá Ali Jamenei. En los primeros instantes de la guerra, el conflicto se ha ralentizado y reanudado con varias ocasiones desde entonces, aunque el presidente estadounidense Donald Trump anunció un acuerdo

Ahora después, antes del domingo, Trump anunció un acuerdo de paz y parece ser que ya tienen la entrada libre. Este tipo de tensión socava esa alegría y socava el mensaje de la FIFA y de nuestra gente, el cual es que el fútbol trae paz, subrayó Taremi, delantero de los Olympiacos de Grecia con 33 años. Es delantero del Olympiacos de Grecia con 33 años. Disputa su tercer momento.

0: Así las cosas, este tipo de tensión socava la alegría y la socava el mensaje de la FIFA y de nuestra gente, la cual en el fútbol es de paz. Bueno, pero ya por fin, ya fumaron la pipa de la paz, así que ya no hay guerra, ya no hay problemas. Seguramente que van a estar en un entendimiento mutuo ya los dos países y no habrá problemas. Ni Irán ni Estados Unidos tendrán ya problemas, dado que ya se firmó la paz, ahora sí. Ya se llegó a un arreglo. Irán tenía planeado entrenar en Tucson, Arizona, antes del estallido de la guerra, y más tarde optó por cambiar su sede a México. Pero de nueva cuenta van a los Estados Unidos ya. Supuestamente van a quedarse, no van a ir y venir, sino van a quedarse. A ver qué pasa, a ver si es cierto. Bueno, el tanque alemán, 7-1 a Curazao, se me hace que le metieron muchos goles, como que se pasaron, pero bueno, a lo mejor así debe ser. Suecia fue contundente al ganarle a Túnez, 5-1. Hubo un solo equipo en Monterrey y fue el sueco, ¿no? Qué buenos son estos suecos, pues, condenados, estos muchachos, juegan muy alegre, ¿no?, al fútbol. Las estrellas de la Premier League iluminaron Monterrey. Víctor Jokeres y Alexander Isak demostraron por qué son dos de los delanteros más cotizados del fútbol europeo y guiaron a Suecia a un contundente goleada sobre Túnez. Híjole, pero qué manera de jugar los suecos tan bien. Me gustó mucho el equipo sueco. Cuidado, cuidado con los suecos. Todavía falta que entre Dinamarca y todos estos países escandinavos que juegan. Noruega, cállese la boca, Noruega, que es un super equipazo. Vamos a ver qué tal. Pero de entrada, Suecia nos dio mucha alegría, ¿no? Mucha alegría. Para el 5-1 de Suecia sobre Túnez, fue algo de trámite. El juego fue en Monterrey. El juego de Suecia contra Túnez fue en Monterrey. La gente encantada con el equipo sueco allá en la Sultana del Norte. Un debate de total exclusión. Habitantes de Monterrey critican la medida de poner lonas y bardas en torno a los territorios que están feos, ¿no? Nuevo León oculta sus colonias, ya que pusieron unas lonas del mundial y que no sé qué tantas cosas, unas lonotas así, pero para que no se vea la pobreza, ¿no? Para que no se vea lo pichurrienta de la ciudad, que también es ciudad pobre y no todos son ricos como hacen creer a la gente. Bueno, está bien que quieran mejorar la imagen, tampoco tienen para qué pagarle a la gente para que arregle sus casas, eso es de uno. Las lonas y bardas colocadas por el gobierno en diversos puntos de la zona metropolitana en medio de la celebración de la Copa del Mundo, mientras algunos sectores consideran que la medida busca ocultar la zona popular y representa una forma de segregación urbana, otros vecinos aseguran que las acciones contribuyen a mejorar la imagen de las colonias y no les genera ningún conflicto. Es el caso de Don Juan. Pues mire, le voy a ser sincero yo, si nos conviene y no nos genera conflicto y se ve más bonita la ciudad, pues mejor. ¿Cierto o no cierto? Sí, cierto. No están tapando el sol con un dedo. No están diciendo, nosotros no tenemos problemas acá, ni hay colonias populares. Solamente están tapando. ¿Para qué? Para que la contaminación visual también es triste. También es triste. Ya sabemos que la hay. Entonces, ¿pero para qué la vemos? Se están ocupando de todo. A mí me parece que está bien que pongan lonas o que tapen lo feo. De por sí, mire, vamos enseñando nomás lo bonito, ¿no? Para que se vayan de perdida con un sabor agradable de México. Mira qué bonito está México. Mentira, ¿no? Pero se van ellos contentos, aunque no sea cierto. Yo digo que está bien que se tapen todas esas colonias populares, no les dañan en nada, ni les ofenden en nada, es solamente que, pues, ¿para qué queremos que se vea, no? Digo, le aseguro que yo viviría en una de esas colonias, no hay ningún problema, ¿no? pero pues si me tapan y me ponen una barda a mí en frente de mi casa, mejor todavía, por lo del mundial, ¿no? O sea, pues hay un debate, están 50 y 50. Hay quienes dicen que está bien, hay otros dicen que están queriendo ocultar la pobreza, que no sé qué tanto. Yo creo que ni tan tan ni muy muy, ¿no? Pero bueno, así las cosas. Contento con la reacción, Nagelsmann destaca la mentalidad alemana. Muy bien el dientón del Nagelsmann, nomás los dientotes le abultaban, ¿no? Bueno, los Países Bajos y el Japón empataron a dos, los marfileños le ganaron a Ecuador. Alemania ya tiene 3 puntos, Costa de Marfil 3 puntos, Ecuador y Curazao no tienen puntos. Los regios le ponen su toque particular al Mundial. Bueno, se hace carnita asada, llegamos a la Sultana del Norte a hacer una carnita asada para los suecos, man. Nos derretimos por el calor, dice uno de los suecos. Bueno, imagínense que se lo traigan a Mexicali para que aquí sí se mueren, ¿no? Yo digo que sí se mueren, peor ahorita que va a estar a 45 grados, 45 grados. 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Muy bien. 45 grados centígrados y el Polvorita Calderón y el Orestes y el también el Kamaharich lo va a estar esperando en Taller Calderón de Refrigeración Automotriz. 45 grados centígrados hoy. 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Muy bien. 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Mira, para tu aventura, mira, anda un patito ahí en el mundial. ¡Ay, qué mono! ¡Ay, qué mono! Y Isaac del Toro es todo un campeón. Triunfa en el Averne Round Alpes. Isaac del Toro sube a lo más alto del podium para ganar las dos últimas etapas del circuito y llevarse la carrera. Esta carrera era dificilísima. Se lo juro por Dios santo que me está escuchando ahorita, que yo dudaba de que ganara. Es más, voy a ser más franco. Dudé ya de la capacidad de Isaac del Toro y dije yo, no, este muchacho fue solamente un sueño, ¿no? Un relámpago de luz. Pero no va a pasar nada porque a Seychelles no le va a poder ganar. Y a los otros tampoco. Bueno, total de que se nos vinieron muchas cosas a la cabeza. Pero demostró de verdad que es un mero machete. Ese sí que salió machete, Isaac del Toro, para ser campeón de campeones. Ese tour que acaba de ganar es casi imposible ganarlo. Si usted viera las 8 etapas de montaña, las 8 etapas tienen montaña, es algo impresionante. Y ganó la carrera a 54 segundos, quedó Luke Tugwell del Bora, pobre Luke Tugwell. Todas las 8, bueno, pobrecito, todas las 7 etapas la ganó, iba en primer lugar hasta que Isaac del Toro lo arrebasó al último y le ganó la carrera. Nos da risa, pobrecito, pero bueno, al Isaac del Toro le ganó la carrera al último, pobrecito, iba los ocho días estuvo como el gran campeón, hombre. Ah, qué condenado del Isaac del Toro. Bueno, Juan Ayuso, su eterno rival de Isaac del Toro, quedó en tercer lugar. No es malo, ¿eh? Un tercer lugar no es malo. Seychelles, cuando vio que no lo iba a hacer, abandonó la carrera. Dijo, no, me duele la panza. Ay, mira, ¿no? Mira. Bueno, los que saben de ciclismo saben a qué me refiero. Bueno, gracias, pásela muy bien. Déjeme, le pongo la despedida.
1: 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Hasta dentro de 24 horas, en otro Sonorama Deportivo, les dice Hernández Bermúdez, que les recuerda que en el deporte está la limpieza mental y la superación de nuestras juventudes. Muy buenos días.
0: Muchas gracias, pásala muy bien. Adelante, campeón.

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1: Buenos días, mis amigos, buenos días, ¿cómo están ustedes? Los saluda su servidor y amigo Félix Mesa Jáuregui, nuestra productora, el Chacalito, y aquí estamos. Gracias, gracias Armando por enviar los micrófonos hasta acá, hasta el Valle Imperial, desde donde transmitimos en vivo y en directo la ciudad del centro, California. Son las 10 de la mañana con 3 minutos, 10 con 3, y pues aquí nosotros les compartimos a ustedes esta información. Gracias a todos los que están con nosotros, se quedan después de haber escuchado el sonorama deportivo con Don Chuy, Jesús Alberto Hernández, y seguimos nosotros con las noticias del Valle Imperial. Y mire, vamos a empezar compartiéndoles que el día de ayer a las 8 de la noche, un poquito después de las 8 de la noche, pues tembló aquí en el Valle Imperial, oiga. Así es. Probablemente hubo quienes allá en Mexicali, pues no lo sintieron, pero aquí en el Valle Imperial, sobre todo en la zona norte, sí se sintió dos temblores seguiditos, uno tras el otro. Dos temblores seguidos sacudieron ayer por la noche el Valle Imperial. De acuerdo al Servicio Geológico de los Estados Unidos, el primer temblor fue de magnitud 3.2 grados en la escala de Richter a las 8 de la noche con 26 segundos. Y el segundo temblor fue a las 8 de la noche con 27 segundos. Y ambos con una magnitud, una fuerza de 3.6 grados en la escala de Richter. Ambos temblores tuvieron el mismo epicentro, que fue una zona localizada 6 millas al suroeste de la población de Nyland, entre Nyland y Westmoreland, por ahí. Entonces, pues estuvieron, pues sí se sienten, cuando uno está cerca del epicentro, ¿verdad? En 3.2 es, sí se siente, y 3.6, pues más se siente. Entonces, a ver, nuestros amigos por allá de Nyland, de Calipatria, de Westmoreland, de Broley incluso, si están por ahí, recuerde, comuníquese con nosotros al 760-886-4527. 760-886-4527, si sintieron los temblores de anoche, de ayer domingo. Hoy es lunes 15, es quincena. Para todos los que reciben su pago de quincena, pues felicidades, ya llegó. Y para los que les pagan cada mes o cada semana, pues también, si ya tienen su sueldo, qué bueno. Pues nos vamos ahora con más información, pero esta información es del clima, porque también hay personas que nos hablan y nos dicen que si podemos pasar el clima temprano, sí, en cuanto entremos al aire. Pues mire, les vamos a compartir que hoy lunes 15 de junio vamos a tener una temperatura máxima de 111 grados en la escala, 111 grados Fahrenheit, y el 84 la mínima. Cielo mayormente despejado con algunas nubecitas cruzando nuestro cielo y vientos de 5 a 10 millas por hora durante el día y durante la noche. Hoy se pronostica un 24% de probabilidades de lluvia, pero pues es muy baja la probabilidad, o a lo mejor nomás pasan las nubes y nos dicen bye bye, nos dicen adiós, nos dicen hola. Mañana martes 16 de junio. junio. La temperatura máxima llegará a los 112 grados Fahrenheit. 112 grados Fahrenheit, la máxima. La mínima, 83 grados Fahrenheit. Cielo mayormente despejado. La temperatura mínima, 83 grados Fahrenheit. Y vientos de 10 a 15 millas por hora durante el día y durante la noche. El miércoles 17 de junio, 111 grados Fahrenheit la máxima, 76 la mínima. Cielo despejado, soleado, y durante la mañana, vientos de 5 a 10 millas por hora. Por la noche, de 15 a 25 millas por hora, y por la tarde y noche, de 15 a 25 millas por hora. El miércoles 17. El jueves 18, baja la temperatura, 107 grados Fahrenheit la máxima, 75 la mínima. Día soleado, vientos de 10 a 15 millas por hora durante el día y durante la noche. Y el viernes 19 de junio, temperatura máxima, 106 grados Fahrenheit, mínima 73 grados Fahrenheit, día soleado, vientos de 10 a 20 millas por hora. Esa es la temperatura y el viento, la velocidad del viento aquí en el Valle Imperial y Mexicali. Y ahora vamos a compartirles a ustedes el tiempo de espera en las garitas de Mexicali, Calexico, Calexico, Mexicali. Y mire, en la garita Calexico Este, allá por Compuerta, el cruce vehicular, hay una línea estándar general abierta, 2 horas de espera. Hay 13 líneas ready lane abiertas, 2 horas de espera. Hay 3 líneas sentry abiertas, 25 minutos de espera. Y hay 2 líneas peatonales a Calexico Este, allá por Compuerta. El cruce vehicular, hay una línea estándar general abierta, 2 horas de espera. Hay 13 líneas ready lane abiertas,

hay dos líneas peatonales a pie abiertas, no hay tiempo de espera. Y en la Garita Caléxico, zona centro, cruce vehicular, hay ahí por el Río Nuevo, hay tres líneas estándar general abiertas, 2 horas y 30 minutos. Hay tres líneas Ready Lane abiertas, 2 horas y 30 minutos. Y en la línea Sentry hay 4 líneas abiertas, 20 minutos de espera. Y en el cruce peatonal, Garita Zona Centro, a pie, hay 2 líneas abiertas, 1 hora de espera. Son las 10 de la mañana con 11 minutos, 10 con 11, y nos vamos ahora con el tipo de cambio, peso dólar, dólar peso, en las casas de cambio de Caléxico. A la compra, el dólar, 16 pesos con 60 centavos en promedio. Usted llega a la casa de cambio, trae dólares y quiere cambiarlos por pesos, le van a comprar el dólar a 16 pesos con 60 centavos. A la venta, el dólar, usted llega a la casa de cambio, trae pesos y quiere comprar dólares, le van a vender el dólar a 17 pesos por cada dólar que usted compre. Ese es el tiempo de espera, ese es el tipo de cambio, el tiempo de espera para cruzar la garita y el clima. Así o más clarito. Y nos vamos con los que hoy celebran su santo. Hoy es 15 de junio. Es día de Santa María, Micaela, Yolanda, Abraham, Bárbara, Bernardo, Germana, Luis, Tomás. Y si usted se llama Tomás, Luis, Germana, Bernardo, Bárbara, Abraham, María, Micaela, Yolanda, hoy es día de su santo. Y nosotros los felicitamos. Y si usted nació un 15 de junio, pues hoy es su cumpleaños. Felicidades y felicidades a todos los que hoy cumplen años. Y nos vamos con más información. Y mire, aquí les compartimos. El Cabildo de la Ciudad del Centro evaluará en su reunión de este martes, de mañana martes, evaluará si incluyen una propuesta para un aumento de medio centavo al impuesto sobre las ventas. Así es de que van los regidores a evaluar si ponen en la boleta electoral del mes de noviembre el aumento de medio centavo al impuesto sobre las ventas. Siguiendo la recomendación del personal de la ciudad, el Cabildo evaluará la adopción de una resolución para incluir esta medida en la boleta de las elecciones generales del 3 de noviembre del 2026. En la reunión de mañana martes 16 de junio, el punto de la agenda propone someter a votación una medida para establecer una nueva tasa de impuesto sobre las ventas, agregarle medio centavo. La ciudad solicitaría a la Junta de Supervisores del Condado que apruebe la consolidación de la medida electoral

encargaría al fiscal municipal la preparación de un análisis imparcial de la misma, así como la inclusión de argumentos a favor y en contra, para que usted se entere antes de votar. La tasa actual del impuesto sobre las ventas en la ciudad del centro es de 8.25%. 8 pennies y un cuarto de penny. Si se aprueba, ponerla en votación, y si la gente la aprueba, el impuesto a partir de ese 3 de noviembre sería 8 centavos con 3 cuartos de penny, 8.75 por cada dólar. Usted ahorita paga 8 centavos un cuarto por cada dólar que usted gasta en el centro. Si se aprueba poner la votación y si la gente la aprueba con su voto, entonces pagaríamos 8 centavos, 3 cuartos por cada dólar. Así o más clarito. Mire, déjeme platicarle. Actualmente, la tasa de impuestos en el condado de Imperial es de 7.75 centavos. 7 centavos con 3 cuartos de centavo más. La tasa en Broley es de 8.75%. 8 centavos con 3 cuartos. La de Calexico es de 8.25. 8 centavos con 1 cuarto. Y los de Calipatria, Hotville, Imperial y West Morgan son de 7.75. 7 centavos con 3 cuartos. El centro está, va a analizar mañana los supervisores, los regidores, perdón, si proponen a la ciudadanía, a los votantes, una propuesta para que se aumente medio centavo más al impuesto sobre las ventas. Por cada cosa que es que a la cual se le pueden cargar impuestos, cada dólar usted pagaría 8 centavos con 3 cuartos más en caso de que se apruebe en el centro California. Y si usted quiere apoyar esta propuesta, pues vaya a la reunión del cabildo el mañana martes. Mañana martes. Usualmente, déjeme decirle a usted, de el centro, si usted vive en el centro California, aquí tenemos nosotros, usualmente la junta de, aquí vamos a ver, la junta del cabildo, aquí tenemos la agenda para este martes, junio 16, ¿sí? Mire, la reunión, vamos aquí, estamos abriendo la agenda para poderle decir a usted cuándo, a qué horas va a empezar la reunión del martes 16, ahí en el City Hall, ¿sí? Va a empezar a las 2:30 de la tarde. La reunión de el cabildo empieza con una sesión cerrada y después a las 6 de la tarde es la sesión abierta para que usted pueda ir y dar su opinión. El tema del posible aumento al, o sea, la solicitud o ponerla en las boletas electorales sería, mire, aquí la estamos buscando, aquí está, dice resolución de la ciudad del cabildo de la ciudad del centro para poner
en la boleta de elecciones de el mes de noviembre, el aumento de medio penny en las boletas de votación de noviembre 2026. ¿Sí? Entonces, es el número 13. Así es. Entonces, vamos a ver qué pasa. Pero ahí está. Nosotros nos vamos a ir al primer corte comercial en cabina y regresaremos. Y nos vamos, al regresar con de cabina, nos vamos a unir. Vamos a iniciar la tercera parte del programa Exprésate con el tema Trastorno Obsesivo Compulsivo. Dalia Pesqueira y Patricia Arevalo Caro entrevistan a Michelle Gómez Salazar, quien es trabajadora social clínica con licencia y terapeuta especializada en trastorno obsesivo compulsivo y ansiedad. El programa Exprésate es producido por el Departamento de Salud Mental del Condado de Imperial como un servicio público para la comunidad del Valle Imperial. Allá en cabina, nuestro compañero Manuel Meraz, regresando del corte, va a poner la tercera parte del programa Exprésate para que la continuemos escuchando este tema que es muy interesante. Nos vamos a ir al corte y nos vamos a ligar regresando con el programa Exprésate. ¡Adelante, cabina!

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12: Buenos días y gracias por regresar con nosotros a su Radio Bienestar Exprésate, patrocinado para ustedes por el Departamento de Salud Mental del Condado del Valle Imperial. Ahora tenemos el placer de estar hablando con Fernando, con Michelle, con Montserrat y Alejandro sobre el trastorno obsesivo compulsivo, o como le vamos a decir durante el resto de este show, TOC, porque el título es medio largo. Y durante del break estábamos hablando sobre tratamientos y el tratamiento que uno puede tomar si es que está diagnosticado con este trastorno. Y creo que Michelle nos ibas a hablar un poquito más de los diferentes tipos de terapias.
13: Sí, claro. Pues la Fundación Internacional de TOC, lo que llamamos en inglés la International OCD Foundation, recomienda como primer línea de tratamiento terapia y medicación. Puede ser una, la otra o en combinación. El tipo de terapia que utilizamos para el tratamiento de TOC se llama exposición con prevención de respuesta, o EPR. EPR es un tipo de terapia cognitiva y conductual con un énfasis en exposiciones, o sea, en hacer cambios de conductas. Esta terapia ayuda a la persona a enfrentar gradualmente sus miedos o pensamientos y al mismo tiempo aprender a resistir esas compulsiones que normalmente usa para sentirse mejor. Y con el tiempo, hay dos cosas que están pasando. Con el tiempo, el cerebro aprende que puede tolerar esa ansiedad y que no necesita depender de las compulsiones para estar bien. Y la segunda cosa que la persona aprende por medio de esas exposiciones es que el TOC exagera todo lo que está diciendo, todo lo que le dice a uno es una exageración. Y entonces la persona, por medio de esas exposiciones, aprende de que, esa cosa que pensé que iba a pasar, que estaba segura que iba a pasar por el TOC, en realidad no sucedió. Entonces, con el tiempo, eso empieza a romper ese ciclo que uno está atrapado y poco a poco la persona empieza a disminuir esas compulsiones y poco a poco esas obsesiones ya no tienen ese mismo poder. Es importante notar también que aunque el EPR es una terapia cognitiva y conductual, no todos los terapeutas que ofrecen lo que llamamos CBT, es importante buscar a alguien que conoce TOC y puede identificarlo y sabe qué estrategias utilizar, porque El CBT en general se puede utilizar para depresión, ansiedad y algunas de las estrategias que funcionan muy bien para esos trastornos pueden hacer daño a una persona con TOC. Por ejemplo, una de las cosas que yo veo bastante es que clientes a veces vienen donde mí y han estado viendo a un terapista que hace terapia cognitiva conductual, pero no EPR, y se han pasado mucho tiempo desafiando a los pensamientos. Y eso nunca queremos hacer con TOC, porque nunca queremos tratar a estas obsesiones como algo que uno debe estar dando atención. Al contrario, queremos entrenar al cerebro a no ver a estas obsesiones como un, ¿cómo se dice? Un threat. Entonces queremos ayudar a la persona a relacionar de una diferente manera con los pensamientos y con las emociones. Entonces es importante encontrar a alguien que conoce el TOC y que sabe del EPR.
12: Y, por ejemplo, me imagino que hay websites donde uno puede ir, o, por ejemplo, donde, Michelle, donde tienes, porque me imagino que hay gente, como dices, alguien puede dañar más a una persona, y eso, yo nomás de oír eso, me asusta, porque, digo, uno quiere que una persona mejora, y que le pueden hacer un daño, eso es, no es bueno para la persona, porque ¿cómo vas a ver que no está? Cuando uno va con un, por ejemplo, con una terapista, uno nunca sabe si esa terapista sabe lo que debe estar haciendo o algo así. Uno va y uno piensa, esta persona es buena, digo. Hay, por ejemplo, lista o un website o algo que dice de personas que están especializadas de dar terapia en TOC?
13: Sí, yo diría, mi recomendación para todos es la Fundación Internacional de TOC, es el IOCTF.com. Ahí puedes encontrar todo, información actualizada de tratamientos, de TOC, de todo relacionado al TOC. Y también tienen un lugar donde uno puede encontrar a un especialista si uno quiere buscar tratamiento. Y es mundial, entonces no importa dónde estás en el mundo, puedes ahí encontrar a alguien.
12: Perfecto.
14: Sí, también, bueno, en este aspecto es importante también remarcar que para la comunidad latina, sí, en general puede ser complicado encontrar especialistas, en este caso para el TOC, con exposición y prevención de respuesta, con terapia cognitivo-conductual, pues para la comunidad latina, tanto allá en Estados Unidos como aquí en Latinoamérica, pues creo que todavía es más complicado, ¿no? Porque todavía está muy segmentado, entonces es desafortunadamente... Creo que ese es un paso muy importante por el cual los latinos aún sufrimos mucho, ¿no? El poder encontrar un especialista adecuado y en muchos casos que también sepa nuestro idioma, ¿no?
12: Es muy, muy interesante, muy interesante. Y hay diferentes profesionales, por ejemplo, hay diferentes tipos de licenciatura que uno puede usar, por ejemplo, un terapista de clínico o marriage and family therapist, o hay algo que hay mejor o nomás terapista que es terapista. ¿Hay alguien mejor?
13: Yo diría que cualquier terapista, sea un terapista que tiene su maestría, como yo, por ejemplo, soy un licensed clinical social worker. Hay también los licensed marriage and family therapists y hay psicólogos. Lo importante es más el entrenamiento que uno ha tenido y para mi opinión la consulta que uno busca porque yo para mí yo un entrenamiento no es suficiente para poder tratar TOC. Es Puede uno puede ver a un cliente que tiene TOC y tiene otras cosas y se puede ver, pueden haber casos bien complicados, entonces uno tiene que buscar esa ayuda con otros profesionales y yo voy a consultas con otros profesionales y busco esa ayuda si estoy con un caso complicado para poder dar el mejor cuidado. Entonces, ahí en el International City Foundation hay también una preguntas que uno puede hacer cuando está uno buscando a un proveedor, porque es importante saber qué entrenamiento tiene uno, si uno ofrece un tratamiento donde hay evidencia como el EPR y si uno tiene conocimiento de cómo diagnosticar el TOC. Pero puede ser un psicólogo con un doctorado o un nivel de maestría. Pero como digo, es importante, más que eso, es importante el entrenamiento y el conocimiento que uno tiene.
14: Sí, también me gustaría comentar que también dentro de esa lista de la IOCDF, existen especialistas en español, bueno, Michelle es uno, y también existen muchos especialistas en Latinoamérica que están enlistados, valga la redundancia, en esas listas de la IUCDF, ¿no? Entonces, si se habla nada más español, pues también se puede acudir y van a encontrar terapeutas adecuados para sus casos.
12: Perfecto, porque este trastorno no nomás existe en los Estados Unidos, existe por todo el mundo. Y queremos que la gente agarre asistencia adecuada y apropiada para el TOC.
15: Perdón, se dice que el 2% de la población mundial padece TOC. El 3%.
12: ¿Qué tanto por ciento?
15: 2% a 3%.
16: Y también es el quinto trastorno más incapacitante. Esto quiere decir que sí llega a un nivel en el que puede alterar totalmente, bueno, o sea, como paciente, tu vida usual, al grado de no poder trabajar, no poder disfrutar siquiera algo. Entonces, también como visibilizar que afecta demasiado y no solamente es una cuestión de orden.
12: Y también uno puede, creo que Michelle mencionó al principio de este segmento, que uno puede tomar medicina o terapia o combinación de los dos. Y eso es algo que, pues, bueno, en los Estados Unidos tiene que ser un doctor médico, un psiquiatra, un doctor médico, alguien que tiene licencia para recetar medicinas. Pero me imagino que en otros lugares también es igual, que tiene que ser un doctor o alguien que especializa. Yo no sé cómo es en Europa, pero o otras partes del mundo, pero entonces allí en esa lista de cómo se dice, de especialistas, hay doctores también que pueden recetar medicina para que uno vaya con esas personas.
13: Sí, hay de todo, hay psiquiatras también. Uno tiene que participar para estar en ese en ese directorio. Y también hay lugares de tratamiento, porque hay personas que de verdad están tan afectadas por TOC que necesitan una ayuda más alta, un nivel más alto de ayuda. Tienen que ir para tratamiento 5 días a la semana, por 3 o 5 horas cada día, porque el TOC está impactando la vida de ellos demasiado. Entonces, también hay centros de tratamiento, lo que llamamos los intensive outpatient programs o los partial hospitalization programs o los programas residenciales. Entonces, existen esos también.
12: Y eso es muy importante, que haya ese clase de apoyo para que la enfermedad no sea tan debilitante. Y eso es lo que queremos, que las personas tengan, puedan participar en todo lo que quieren en la vida. Antes de que terminemos este segundo segmento, ¿qué nosotros como profesionales de salud mental, los que están escuchando este programa, ¿qué puede hacer la gente para combatir el estigma? ¿Qué es lo que nos sugieren ustedes? ¿Qué leer o qué para estar más informados? ¿Qué son los recursos que uno puede ver y estudiar y escuchar o para ayudarnos a entender más?
15: La psicoeducación es fundamental. O sea, leer sobre el tema es fundamental. Y no juzgar al paciente y acompañarlo, aunque no entienda, porque la persona que no tiene TOC no comprende lo que nosotros sentimos. Pero nos pueden acompañar igual desde afuera, aunque no nos entiendan, nos acompañen. No nos ayuden, no nos reaseguren nada, eso no hay que hacer, no hay que reasegurar al paciente, no hay que compulsionar con el paciente, es solamente que apoyarlo desde afuera, informarse lo más posible, incluyendo si puede ir al psiquiatra, y si no tiene alguna duda puede acompañarlo al paciente al psiquiatra y que el psiquiatra le explique, pero para que esté bien informado y sepa cómo proceder en algunos casos, ¿no?
12: Exactamente, muy bien dicho. Y entonces, el website otra vez que mencionaste es Michelle, y creo que Alejandro también lo mencionó. Sí. ¿Cómo se dice? ¿Qué es?
13: Sí, lo puedo meter en el chat, pero es el IOCDF. Creo que dije .com, pero es .org. .com, ¿verdad? Yeah.
14: Sí, son las siglas de la International OCD Foundation.
13: Sí, aquí lo... Oh, sí, ahí está.
12: Okay, entonces muy bien. Entonces, para que la gente que sepa y los que nos están escuchando, para que ellos puedan, ¿cómo se dice? Ir a esa sí. Página para agarrar más información.
13: Sí.
12: Ya estamos al último de nuestro segundo segmento. Vamos a tomar un breve corte y vamos a regresar con Michelle, Alejandro, Montserrat y Fernando. Gracias y nos vemos en unos minutos.
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21: Bueno, mis amigos, pues regresamos aquí al Valle Imperial, ciudad del centro, California, desde donde transmitimos nuestro programa de noticias. Y mire, déjeme platicarle esta información que también es muy importante porque ya viene el Día del Padre, oiga. 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Y le recordamos que el próximo lunes vamos a tener ya la cuarta y última parte del programa Exprésate con el tema trastorno obsesivo compulsivo. Esperemos que usted que nos está escuchando lo comparta con sus familiares, con sus amigos. Si usted ha aprendido algo de ese trastorno obsesivo compulsivo, pues compártalo, porque mire, eso lo podemos encontrar cualquier momento, en nuestra familia, en nuestros amigos, en nuestros vecinos, alguien con ese tipo de trastorno obsesivo compulsivo. Y si sabemos algo de eso, pues vamos a ayudar, ¿no? Así o más clarito. Próximo lunes ya va a ser la cuarta y última parte. Y mire, nos vamos con esta información que usted ya está jubilado, ya le pagan su seguro social. Desde hace tiempo, desde hace años, se ha estado hablando de que va a llegar un momento como va el seguro social, va a estar incapacitado, insolvente, para pagar lo que hoy nos pagan de nuestro seguro social. Para nuestros amigos de Mexicali, el seguro social aquí en Estados Unidos no es igual que en México. En México el seguro social es el que atiende a la gente, tiene sus edificios, sus consultorios, sus hospitales, ¿verdad? Aquí el seguro social es el que nos paga a nosotros la jubilación. Así se le llama. Entonces, se ha hablado desde hace años, pero los republicanos no han querido hacer nada de que se va a quedar sin dinero. Y mire, déjeme leerle esta nota que nos llegó hoy. La inminente incapacidad económica del Seguro Social genera alarma en el Congreso. El llamamiento del presidente de la Cámara de Representantes, que son equivalente a la Cámara de Diputados de México, Mike Johnson, republicano por Luisiana, para que los republicanos aborden la reforma del Seguro Social. Fíjense cómo lo dicen los republicanos. Para que aborden la reforma del Seguro Social, sí mantienen el control del Congreso en el 2027. Como saben que lo van a perder, ahorita están haciendo todo. Y ya nos están diciendo que si ellos ganan otra vez el control del Congreso, van a hacer esa reforma. Pero tienen años los demócratas pidiéndoselo y no han hecho nada. Ahora sí, como ya ven la lumbre llegándole cerquita, que dicen, si ganamos en noviembre, otra vez el control, lo vamos a realizar el próximo año. Así o más clarito. Sin embargo, un informe de la Junta de Fideicomisarios que indica que el popular programa de jubilación se volverá insolvente, que no tendrá el dinero suficiente antes de lo previsto, ha impulsado a legisladores de ambos partidos a exigir reformas ya, tales como, fíjense qué reformas están proponiendo los demócratas desde hace tiempo, pero ahora ya hay que hacerlo más rápido, porque parece que antes de lo que se había previsto, el Seguro Social se va a quedar sin dinero suficiente para cubrir los pagos en la totalidad de lo que ahora nos dan. Por eso están proponiendo estas reformas. Dice, elevar el tope de los impuestos sobre la nómina, aplicar pruebas de recursos económicos a los beneficiarios, aumentar la edad de jubilación y crear cuentas personales para invertir en los mercados bursátiles, los de acciones. El informe de los fideicomisarios del Seguro Social advirtió que los beneficios y los que reciben beneficios verían reducidos sus cheques mensuales en un 22%. De cada $100 que le dan ahorita, le quitarían 27 para el año 2032. Sin embargo, un informe indica que el programa de jubilación se volverá insolvente antes de lo previsto. Así o más clarito. Y los conservadores en materia fiscal aplauden las audaces declaraciones de Johnson. Voy a enviar una carta a nuestros líderes. Les enviaré una comunicación oficial planteando la creación de un comité bicameral, o sea, de senadores y diputados, o congresistas, como se le dice aquí, y congresistas, con igual número de republicanos y demócratas, como único objetivo, y único objetivo sea debatir cómo organizar la solvencia del Seguro Social y del Medicare, dijo el senador Rand Paul, republicano por Kentucky. Senador Ron Johnson, republicano por Wisconsin, afirmó que exigirá al presidente de la Cámara de Representantes que cumpla su promesa de abordar la futura trayectoria fiscal del Seguro Social si los republicanos mantienen el control del Congreso. Se nos prometió que si conservábamos la mayoría, sin duda abordaríamos este asunto. Me aseguraré de que cumplan con ello, señaló. Así o más clarito, tenemos problemas. Sin embargo, algunos republicanos se muestran reticentes, que no quieren ante la propuesta de Johnson, pues recuerdan la dura lección política de hace 2 décadas cuando el expresidente George W. Bush intentó reformar el Seguro Social sin el respaldo demócrata y la iniciativa se volvió en contra de los republicanos. Pues si ahora los demócratas también lo están pidiendo, pues hay que entrarle, porque los que van a perder somos nosotros, oiga, usted y yo, porque del Seguro Social no crea, si usted me está escuchando y cree que nos vamos a hacer ricos con el Seguro Social de lo que nos dan, no, hombre, si no nos dan mucho. Porque, mire, si usted trabaja aquí en Estados Unidos, le van a dar su Seguro Social, pero hay compañías que tienen unos seguros que ellos tienen esos seguros y los trabajadores de esas compañías y dan cada cheque un dinero. Ellos recibirán más, ¿verdad? El de ellos personal y el del Seguro Social, pues sí van a vivir bien. Pero los que nomás recibimos el del gobierno, pues ya nos fregamos. Imagínese que de $1,000 que nos dan nos quiten como $270, pues capelo en el cocho. Y a que le dan 2,000, le van a quitar 500. Nomás le van a dar 1,500, pues ya está pelón más el cocho. Pero bueno, a ver qué pasa. yo se los comparto para que ustedes se enteren. Y mire, el estado de Florida demanda a TikTok por permitir que niños y niñas tengan cuentas y contenidos adictivos. El fiscal general de Florida, James Mays, anunció hoy lunes una demanda contra la plataforma TikTok en Estados Unidos por violar una ley estatal que prohíbe a las redes sociales que niños de 14 años o menos tengan cuentas y por considerar que sus contenidos son adictivos. Adheimer denunció que el éxito de TikTok recae en su habilidad de hacer que los niños y adolescentes sean adictos a la plataforma. En una conferencia de prensa sobre la demanda presentada en la 19 Circuito Judicial de Florida, el TikTok engaña a sabiendas a los padres y permite que los niños estén expuestos a contenido dañino e inapropiado en violación directa de la ley de Florida. Pues mire, ya un estado ya saltó, a ver cuántos le siguen, porque de veras, a veces el contenido que tienen esas compañías, esas plataformas, hacen adictos a los niños, y hacen adictos a los adultos, y hasta los senior citizens, que se pasan horas viendo videos, viendo. Ese es un vicio. Así o más clarito, a ver qué pasa. 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Y saludamos a don Enrique Rubalcaba en el centro California y para su cuatita y para todos los que nos están escuchando. Mire, también saludamos a Julio Durán allá en Sacramento, a Marta Pradis en la colonia Pueblo Nuevo, ahí por la avenida Tabasco, Alejandro Platas en Viñas del Sol en Mexicali, a Juan José Lagunas y Tere Paredes en Hotville, a María Lara Contreras Natividad en la colonia Nueva Esperanza, en Berta Olivas de Mexicali, la señora Consuelo Sánchez también en Mexicali, a Luis y Dolores Rodríguez en Caléxico, a Enrique Ayón Aro de Mexicali y a su hermano Sergio Ayón Aro en Caléxico, saludos. A Antonio Contreras en el kilómetro 43, don Antonio Contreras, ahí en Materiales Contreras, en el kilómetro 43, para él y sus trabajadores, saludos. Avelina Torres y a su hijo Ezequiel Cedeño Torres en la colonia La Estrella. A José Reyes en el Valle de Mexicali, un saludo. También a Gerardo Armenta en Mexicali, saludos. A Martín Cedeño Torres y Leonardo Cedeño Torres en Cabazón, California. A José Enrique Ayón en la colonia colonia Hidalgo. Pascual García y su esposa Lucy. La señora Elvia Acuña en Caléxico, Elías y Teresa Orozco en el ejido Distrito Federal, Adolfo Lara en el centro y a sus hijas Betty, Blanca y Rosy, a sus nietos, a Eduíges Cano en Mexicali, a Octavio Limón en el kilómetro 43, a María de Lourdes Quevedo en la colonia División del Norte en Mexicali, a Ambrosio Muñoz en la colonia Robledo. Un saludo para Ernesto Saldívar en Puerto Peñasco, a Edmundo Gordillo Martínez en la colonia Baja California, para José Cruz en el ejido Colima y José Francisco Marmolejo en el ejido Quintana Roo. Emma Zamudio en Calexico, saludos. A Margarita Ruiz Ayala en el ejido Tamaulipas. Al licenciado Enrique Díaz Casio en Mexicali, saludos, licenciado. Abraham El Banchi Benítez en Pueblo Nuevo, saludos, Banchi. A Carmelita Mendoza en Mexicali. A Miguel y Rebeca Zapata en Calexico, saludos. A Eduardo González en Estación Delta. A José Fuentes en el ejido Oaxaca. A Richie, el taxista de la Nacosari. Saludamos a Óscar Alcántara y su esposa Mireya y su familia en Hotville. Un saludo para Guillermo Miranda y su esposa Bere y su familia en Mexicali. Para Salvador Navarro y su esposa Marilena Pérez en el ejido Saltillo. A Guadalupe Contreras en la colonia Nueva Esperanza. Rosa Meneses en el centro. A Almeri Núñez en la colonia La Estrella. Un saludo. Y nos vamos, mire, con reflexiones así rapidito. Y dice así, esta, la vida es un constante cambio. Y en cada giro nos enseña lecciones valiosas. No se trata de evitar los desafíos, sino de aprender de ellos y crecer. Cada experiencia, buena o mala en la vida, nos forma y nos fortalece. Vivir plenamente es aceptar lo incierto con valentía y encontrar paz en el proceso. Así o más clarito. Y mire, esta es una lección de vida. Todo en esta vida es temporal. Las emociones, los pensamientos, las posesiones materiales, la gente, los escenarios, los estatus, la riqueza. No te apegues a lo temporal. Vive bien, feliz y deja vivir a los demás. Así o más clarito. Y nos vamos a nombre de nuestra productora, su servidor Félix Mesa Jáuregui. Les decimos gracias. Que tengan un excelente lunes, una maravillosa semana. Y si Dios nos lo permite, nos volveremos a encontrar y a escuchar mañana. Ya mañana será martes. ¡Adelante, cabina!
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23: ¿Qué
3: tal, amigos? ¿Qué tal, estimados hermanos? Sean bienvenidos una vez más a este maravilloso programa, un programa consulta, un programa de orientaciones para toda mi gente, para todos mis hermanitos del alma, quienes a esta hora me están escuchando. Sean bienvenidos a este programa de consultas, un programa que lo hacemos con el único fin de llegar a sus hogares y de llegar a sus corazones. En este momento tenemos la primera llamada del día de hoy. ¿Qué tal, hermanita? Dios la bendiga. ¿De dónde me habla?
4: De aquí de Mexicali.
3: De aquí de la ciudad de Mexicali. Regáleme su fecha de nacimiento.
4: Del 3 de abril.
3: ¿3 de abril de qué año?
4: Del 59.
3: Del año 59. ¿Usted es la primera vez que 59. nos llama?
4: Sí, la primera vez.
3: Bueno, mi querida hermanita del alma, ¿es usted católica?
4: Sí, católica.
3: Bueno, le voy a regalar su día de suerte según su fecha de nacimiento. El día favorable, el día positivo para usted son los días viernes.
4: Ah, sí. Son
3: los
4: días
3: el bueno. Color de suerte, bueno. Color de paz, color de tranquilidad, el color que le va a dar a usted buenas vibraciones es el color rojo y el color blanco. ¿Ok, hermanita?
4: Hey.
3: Y el santo de su devoción, los santitos de protección según su fecha de nacimiento, el santito que la va a proteger de las malas influencias y de las cosas negativas sí. Es San Judas Tadeo y la Virgencita de Guadalupe. ¿Oye, hermanita?
4: Sí, sí.
3: Y los números de su suerte según la numerología de su fecha de nacimiento corresponde al número 23
4: sí.
3: Y al número 58. 23 y 58 son los números de su suerte. ¿Oye, hermanita? Bueno, vamos a darle la consulta aquí a través de las cartas del tarot para ver qué es lo que está pasando y a ver qué es lo que sucede.
4: Ándale, está bien.
3: En este momento la primera carta del tarot me está indicando que usted es una de las personas que es de buenos sentimientos, de buen corazón, una mujer que en este momento hace todo por salir adelante, por luchar, por triunfar. Pero yo estoy viendo aquí que en tu corazón hay mucha preocupación, la veo muy desesperada, la veo muy angustiada, ¿verdad?
4: Sí, sí.
3: Y
4: sí.
3: Veo que la angustia y la desesperación se debe a su hogar. Veo aquí claramente que usted ha tenido problemas en su familia, en su casa, con sus hijos, con su esposo, ¿verdad?
4: Sí, sí.
3: Y en este momento estoy viendo que ha habido mucho cambio negativo, porque yo veo aquí que usted es una mujer que ha sufrido y ha llorado mucho en silencio, ¿verdad, hermanita?
4: No, sí, como...
3: Y yo estoy viendo aquí claramente que los problemas más fuertes se deben a con su pareja. Él ha cambiado mucho con usted.
4: Ándele, sí.
3: Veo que la actitud, la manera de ser ya no es el mismo, porque aquí viendo y visualizando las cartas del tarot, en este momento estoy destapando la tercera carta del tarot que me está indicando que el cambio que ha tenido ha sido mucho en su actitud. Aparte de tener este cambio, esta persona que es su pareja, yo veo que también sus hijos, o un hijo en especial, tiene problemas, ¿verdad?
4: Sí, como...
3: ¿Qué problema tiene su muchacho?
4: Pues, porque me hace sufrir, pues, mi esposo, ya ve que...
3: ¿Qué pasa con su hijo? O sea, la actitud, su comportamiento no es el mismo. ¿Ha estado grosero o qué es lo que pasa con su muchacho?
4: Pues, no, grosero no, pero entre ellos hay problemas, pues.
3: Ah, ok, o sea que entre su hijo y su esposo tienen dificultades, ellos dos se chocan, ¿verdad? Como que no se pueden ver. ¿Estamos de acuerdo o no?
4: Sí, está bien, sí.
3: O sea, eso es lo que está pasando.
4: Ajá, sí.
3: Hermanita, yo necesito que usted me responda si sí o no, porque pues estamos al aire, estamos en un programa, ¿sí me entiende? Entonces yo quiero que ponga mucha atención a lo que yo le estoy diciendo.
4: Sí, porque, está bien todo. Sí.
3: Porque yo la veo como muy distraída a usted, ¿sí me entiende? Como muy ida. Y yo veo que todos estos problemas pues la tienen así, la tienen hasta enferma, mi señora, porque usted se ha sentido hasta mal de usted, de su cuerpo, ¿verdad?
4: Sí, cómo no, ¿verdad?
3: Bueno, pues yo le voy a decir algo, hermanita. Usted tiene que venir conmigo a la consulta. Porque lamentablemente los problemas con su pareja, los problemas en el hogar y las enfermedades que usted tiene son ocasionadas por maldad y por brujería, ¿oyó? ¿Cuándo puede usted venir? ¿Cuándo puede usted venir, hermanita? ¿Cuándo puede usted acercarse a la consulta?
4: Sí, pues por ahorita ya ve que pues no sé muy bien, porque ya ve que como no tengo para andarme moviendo, pues ya ve.
3: Bueno, hermanita, entonces...
4: Sí puedo ir, ¿verdad? Pero apenas por un día que pueda, pues, que me haga lucha, ¿verdad? Porque ya ve cómo estoy.
3: Bueno, hermanita, entonces échele ganas y apenas usted pueda, yo la espero aquí en mi consultorio, ¿yo?
4: Sí, ¿y qué pasa de lo que tiene los problemas mi esposo? Es lo que quería saber, pues.
3: Por eso, aquí el problema que tiene su esposo es que hay una persona que le está haciendo daño, le está haciendo brujería.
4: Y ándale, es lo que quería saber yo.
3: Y le marca separación.
4: Sí.
5: Ándele, sí.
3: Entonces, véngase rápido para que no le vayan a destruir el hogar, ¿oyó?
5: Sí, ¿qué piensa él de mí, mi esposo? Nada, no sale nada de él.
3: No, aquí no piensa nada. Aquí yo veo que él se va a separar de usted y veo problemas y veo que hay muchas dificultades. Entonces, venga conmigo para acá para que yo le explique aquí mejor, ¿oyó?
5: Ándele, pues sí.
3: Bueno, hermanita, Dios la bendiga. Mucha suerte.
5: ¿A qué hora puedo ir para allá?
3: De 9 de la mañana hasta las 7 de la tarde, horario corrido.
5: Ándele, pues sí.
3: Bueno, hermanita, entonces échele ganas y Dios me la bendiga.
5: ¿Qué día?
3: Todos los días atiendo consulta. Una pregunta, mi señora.
5: Ande.
3: Usted no es de aquí en Mexicali, ¿verdad? ¿Usted
5: no,
3: de dónde es?
5: De Sinaloa, soy allá.
3: Ah, usted de allá de Sinaloa.
5: Sí, soy allá.
3: Ah, bueno, sí, porque estoy captando que no es de aquí, de esta tierra no es.
5: No.
3: Bueno, entonces échele ganas que yo le puedo ayudar para que usted no se separe de su esposo porque le marca separación. Veo muchos problemas, ¿oyó?
5: No, está bien.
3: Bueno, entonces échele ganas y venga cualquier día que usted pueda. Todos los días estoy atendiendo consultas.
5: Pues está bien.
3: Bueno, que Dios la bendiga, hermanita. Mucha suerte.
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0: 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Hoy vamos a dar una receta, así que pongan mucha atención, porque esta receta es para que usted se purifique mientras duerme. Si usted está rodeado durante todo el día de malas energías, de malas vibraciones, o no duerme, no descansa, o se levanta usted cansado, débil, con las mismas molestias, las mismas preocupaciones, yo lo invito para que hoy escriba esta maravillosa receta y se purifique mientras duerme. Llene usted un vaso con agua fría y expóngalo al sol durante 15 minutos. Luego déjelo reposar en un lugar oscuro y fresco. Usted deberá colocar el vaso debajo de su cama a la altura de la cabecera durante toda la noche. Al levantarse, observe atentamente el agua. Si nota que se ha llenado de burbujas el vaso, significa que durante el día ha estado rodeado de vibraciones negativas. Si esto llega a suceder, es conveniente que tome un té de manzanilla con canela antes de acostarse a dormir para así revitalizar su cuerpo y cargarse positivamente. Haga usted esta maravillosa receta y va a ver que usted va a encontrar un descanso, una tranquilidad. Al otro día se va usted a levantar con energías, positivo, con ganas de luchar, de salir adelante, de encontrar el éxito y de encontrar la felicidad. Así que si usted se siente deprimido, desesperado, no duerme, mantiene en la noche ahí en su cama pensando tantas cosas que a la vez ya no sabe ni qué pensar, ni qué decidir, ni qué hacer, que mantiene confundido por tanto problema, tanta dificultad, no puede usted tener un buen descanso, pues esta receta le va a ayudar el 100%. Así que hermano, hermanita, aproveche usted, escriba esta maravillosa receta que es para que usted se purifique mientras usted duerme. Así que vamos a repetirla nuevamente si no ha escrito o le quedó faltando algo de la receta. Así que ponga mucha atención. Va a llenar un vaso con agua fría y lo va a colocar al sol durante 15 minutos. Luego déjelo reposar en un lugar oscuro y fresco. Usted deberá de colocar ya en la noche el vaso debajo de su cama a la altura de la cabecera durante toda la noche hasta el día siguiente. Al levantarse, usted observe atentamente el agua. Si nota que se ha llenado de burbujas el vaso, significa que durante el día estuvo usted rodeado por vibraciones negativas, por gente mala. Si esto llega a suceder, es conveniente que tome usted un té de manzanilla con canela antes de acostarse a dormir para que así se cargue de energía positiva su cuerpo y pueda obtener el descanso, la tranquilidad, la paz que usted tanto necesita. Hermanitos, se nos terminó el tiempo aquí en la radio, pero recuerden que mañana estaremos a esta misma hora dando consejos. Que el Todopoderoso les bendiga.
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0: Bueno, ahí está el clásico a cargo de Radio Mexicana, 100 años en la voz de Pedro Infante a través de Radio Mexicana. Muy buenos días, 11 de la mañana, 27 minutos. Vámonos con la voz de Amalia Mendoza, la Tariacuri, a continuación a través de Radio Mexicana. El tema es Juan Colorado. Buenos días, 11:27 de la mañana.
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10: Vámonos con la voz de Javier Solís a través de Radio Mexicana. Esto se llama He Sabido. Felicidades a los que llevan el nombre de Vito, Modesto, Livia y Yolanda. Felicidades de parte de sus amigos aquí de Radio Mexicana. Buen día, 11:32.

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2: Vamos con la voz de Gilberto Valenzuela. Esta es la historia de Juan. 11 de la mañana con 35 minutos, 25 y las 12 del día a través de Radio Mexicana.

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1: Vámonos con más música. Viene la actuación de Caín Corpus. Eso se llama Puro Cachanilla, sí, señor.

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0: Donald Trump afirmó este lunes que ya hay barcos, muchos de ellos cargados de petróleo, que están empezando a salir del estrecho de Hormuz. Los buques están empezando a salir del estrecho de Hormuz, muchos de ellos cargados de petróleo, y están navegando por la ruta del sur, que es totalmente segura y está en perfectas condiciones. Además, existen otras vías de tránsito, dijo en Truth Social, su red, un día después de anunciar el alcance de un pacto con Irán para poner fin al conflicto. Un juzgado de Oslo condenó este lunes a 4 años de cárcel a Marius Borg Høyvind, hijo de la princesa Mette Marie de Noruega, tras ser declarado culpable de 2 casos de violación por maltrato a una de sus exnovias, entre otros delitos, informó la televisión pública NRK. Una brasileña joven de 21 años, María Eduarda Rodríguez de Feitas, murió este sábado tras ser lanzada al vacío desde un puente sin la cuerda de sujeción mientras practicaba bungee jumping, es decir, tirarse desde gran altura con una cuerda sujeta a la cintura, en un municipio rural de Sao Paulo. Murió a causa de las múltiples heridas al caer de un puente de unos 40 metros de altura, unos 15 pisos. Un video muestra a 2 personas que la sujetan con los brazos en alto a la veinteañera en horizontal. Con casco y los brazos en cruz, se colocan en posición y la lanzan al vacío. Al menos 28 personas murieron, 9 mujeres y 19 hombres fueron detenidas por la policía tras la manifestación contra el G7 que se celebró ayer domingo en Ginebra, en la que algunos manifestantes encapuchados causaron daños al mobiliario urbano y a algunos establecimientos. 3 de los retenidos se encuentran en detención provisional que podría suponer un mayor tiempo bajo disposición policial, según indicó el portavoz del Cuerpo de Seguridad ginebrino Alexander Bayer en declaraciones a la televisión nacional suiza RTS. En 1940 los regímenes imperiales de Alemania y Japón se aliaron en lo que se conocería como la potencia del eje, unidos por su oposición mutua a Estados Unidos, y lograron una guerra mundial. La perdieron y sus poblaciones pasaron los siguientes 85 años con ejércitos reducidos y una fuerte dependencia de su antiguo enemigo, Estados Unidos, en materia de seguridad. Ahora, la desconfianza de ambos países hacia Estados Unidos ha resurgido junto con un mayor temor a una potencia mundial en auge, China, y a una Rusia agresiva. Tokio y Berlín se apresuran a reconstruir sus ejércitos. Y una vez más, están estrechando lazos. Se espera que su cooperación cobre impulso en la reunión de los líderes del G7 en Evian, Francia, esta semana. El pederasta estadounidense Jeffrey Epstein pagó a oficiales para obtener trato especial mientras estaba preso en la cárcel de Palm Beach, en Florida, según denunció una de sus asistentes, Anna Kellen, al comparecer en el Congreso de Estados Unidos. El magnate, quien se declaró culpable en 2008 de solicitar a una menor de edad para prostitución en Florida, dio dinero en efectivo y entradas para Disneyland a guardias de la prisión, donde tuvo acceso a videollamadas de Skype, aseguró Kellen en su testimonio, cuya transcripción está disponible en línea. Bueno, comenzamos con la información porque los maestros de la Coordinadora Nacional de Trabajadores de la Educación de México acordaron mantener su huelga general nacional durante el Mundial de Fútbol 2026, continuar su plantón en la Ciudad de México y fortalecer sus movilizaciones hasta obtener una respuesta del gobierno federal a sus demandas. La Coordinadora Nacional de Trabajadores de la Educación sigue vigente con la huelga nacional, afirmó Jenny Araceli Pérez, integrante de la sección 22 en Oaxaca, al concluir una asamblea. Los docentes exigen cambios del sistema de pensiones de los trabajadores del Estado, aumentos salariales y la revisión de diversas políticas educativas. Desde el pasado 1 de junio, los maestros mantienen un plantón en varias calles alrededor del Zócalo de la capital mexicana, donde se instaló el FanFest del Mundial. Luis Fernando, buenas tardes.
1: ¿Qué tal, Alberto? ¿Cómo te va? Buenas tardes. El gobierno de Michoacán anunció el inicio de una investigación por apología del delito contra Baltasar Gaona García, diputado del Partido del Trabajo y actual presidente de la mesa directiva del Congreso del Estado, por pedir a la banda Carnavalito que interpretara el narcocorrido Se les peló Baltasar en el salón de pleno del Palacio Legislativo. Raúl Cepeda Villaseñor, secretario de Gobierno del Estado, confirmó la indagatoria tras hacerse viral en redes sociales un video que revela el actuar de Baltasar Gaona en el salón de pleno, mismo recinto donde el 28 de mayo de 2025 se aprobó una reforma al Código Penal de Michoacán para sancionar la apología del delito, incluyendo la interpretación pública o en recintos oficiales de narcocorridos. El propio Baltasar Gaona votó a favor la reforma que sanciona los narcocorridos en Michoacán, aunque hasta este domingo no ha fijado ninguna postura ante esta polémica que generó el pasado miércoles 10 de mayo, día en el que el Congreso del Estado celebró con una comida y música de banda en el Palacio Legislativo a integrantes del Sindicato de Trabajadores al servicio del Poder Legislativo.
0: Y la presidenta Sheinbaum celebró este lunes el acuerdo anunciado entre Estados Unidos e Irán para poner fin a la ofensiva en Medio Oriente al afirmar que contribuirá a la estabilidad internacional y favorecerá un descenso en los precios del petróleo, lo que calificó como una buena noticia al mundo. Que bueno, esperemos que firme realmente este acuerdo en esta semana. Siempre que se construye la paz en el mundo lo celebramos, señaló la mandataria en la mañanera. Sheinbaum dijo que tras el anuncio el precio del petróleo se redujo a unos $80 por barril, lo cual ayuda y es una buena noticia para el mundo.
1: Espacio legislativo a integrantes del Sindicato de Trabajadores al servicio del Poder Legislativo.
0: Y la presidenta Sheinbaum celebró este lunes el acuerdo anunciado entre Estados Unidos e Irán para poner fin a la ofensiva en Medio Oriente al afirmar que contribuirá a la estabilidad internacional y favorecerá un descenso en los precios del petróleo, lo que calificó como una...

0: El precio del petróleo se redujo a unos $80 por barril, lo cual ayuda y es una buena noticia para el mundo. Anoche el primer ministro pakistaní, Shehbaz Sharif, anunció el acuerdo de paz y después lo hicieron el presidente Trump y las autoridades iraníes. De acuerdo a ese acuerdo, que se firmará el próximo viernes, establece un alto al fuego de 60 días, incluido el Líbano, la reapertura del estrecho de Hormuz, el levantamiento de las sanciones a Irán y la reanudación de las conversaciones sobre el plan nuclear iraní.
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4: Este fin de semana se confirmó el hallazgo de un padre, sus dos hijos y una persona más que desaparecieron en 2025 en el estado de Sinaloa, en el municipio de San Ignacio. El colectivo Buscándote las Alas SM indicó que sus restos fueron localizados el pasado miércoles. Por su parte, Evelyn Sánchez, familiar de una de las víctimas, lamentó los hechos y exigió justicia. En una publicación en redes sociales se refirió a los cuatro hombres como hombres trabajadores y destacó que las víctimas habían salido a laborar el 28 de junio de 2025 cuando se perdió su rastro. Jesús Gustavo Alcalá Pérez, Jesús Alcalá Regalado, Federico Alcalá Pérez, Adán Santiago Vizcaíno fueron encontrados muertos durante una de las jornadas de búsqueda por parte de los colectivos de la entidad, aunque no se revelaron más detalles sobre el lugar en el que fueron hallados.
0: ¿Y qué más ha pasado en el país? Vámonos al carrusel de los estados.
5: En Jalisco, las fuertes lluvias provocaron la aparición de un gran y profundo socavón en una de las arterias más importantes de la zona metropolitana. La lluvia registrada ayer por la tarde generó un gran socavón de 25 metros de largo, 7 de ancho y 10 de profundidad en la avenida López Mateos, lo que a su vez provocó el cierre de la lateral hacia Periférico. Según Protección Civil y Bomberos de Zapopan, el agujero se originó tras escurrimientos por una construcción colindante a la avenida. El Sistema Intermunicipal de los Servicios de Agua Potable y Alcantarillado, el CIAPA, informó que la afectación provocó un cierre preventivo de válvulas, lo que generará interrupciones temporales en el suministro de agua en al menos 5 colonias de Zapopan. Afortunadamente, pese a lo aparatoso, ningún vehículo transitaba por el punto al momento del colapso. Desde Guadalajara, en Informe 24, David Correa Aldrete.
6: Autoridades de la Universidad de Sonora sostuvieron una reunión con representantes del Consejo Estudiantil de Sociedades de Alumnos para atender inquietudes relacionadas con la reanudación de actividades académicas. Durante el reencuentro, funcionarios universitarios explicaron las alternativas posibles para estudiantes que enfrentan situaciones particulares respecto a la conclusión del semestre. La universidad indicó que casos específicos podrán ser revisados directamente con docentes, coordinadores de programa o mediante dirección de apoyo a estudiantes. Entre temas abordados destaca la cancelación de cursos de verano, señalan señalando que existen otras opciones académicas para alumnos que buscan avanzar en su trayectoria escolar, especialmente quienes están próximos a egresar. Desde el estado de Sonora, para Informe 24, Saúl Rodríguez García.
7: Las lluvias

0: Ayer por la tarde noche dañaron dos unidades vehiculares que quedaron prácticamente cubiertas por el agua. Los hechos ocurrieron en la colonia Granjas de Chapultepec y también en otros sectores de la ciudad se sintió muy fuerte la lluvia. El agua bajó con fuerza por estas calles Tomás Urbina y Gaviotas, donde los vecinos fueron sorprendidos por el afluente. Yasmín Celis, una de las vecinas del sector, tomó fotografías de los vehículos afectados. Uno de ellos incluso fue arrastrado varios metros por la corriente. Trascendió hasta el momento que en este punto se registraron únicamente daños materiales, ya que las unidades se encontraban estacionadas y corresponderá a los propietarios de reparar estos autos. Fuertes las lluvias se sintieron ayer por la tarde-noche aquí en la frontera. Para Informe 24 en Ciudad Juárez, Chihuahua, Juan José Luna de la Rosa.
1: La Fiscalía General de Justicia del Estado de Sonora informó que no existen elementos objetivos que permitan presumir que la ciudadana estadounidense Nancy Guthrie haya ingresado, permanecido o transitado por territorio sonorense, particularmente la ciudad de Nogales. Precisó que hasta el momento no ha recibido comunicaciones oficiales de autoridades de Estados Unidos que confirmen o sugieran que Guthrie se encontraba en Sonora, lo que desmiente las afirmaciones recientes de un colectivo de madres buscadoras. Desde el estado de Sonora, para Informe 24, Mariela Bernal.
2: Gracias, gracias compañeros. Gracias Mariela. En información internacional, el presidente de Estados Unidos, Donald Trump, anunció que tras lograr un acuerdo con Irán, se reabrirá el estrecho de Hormuz y se levantará el bloqueo naval. ¿Ustedes se acuerdan del cuento del lobo? Que se comía las ovejas? Bueno, eso es un poco lo mismo, que le decían que se las iba a comer, y el día que se las comió nadie les hizo caso. Esto es un poco parecido a lo que puede ser esta paz. Habrá que ver si de verdad se lleva a cabo, habrá que ver si Israel, y especialmente Benjamín Netanyahu, entiende que no se puede estar bombardeando el Líbano, porque hay que respetar el acuerdo de paz. Pero vamos a ver, el acuerdo con la República Islámica de Irán ya está completo, enhorabuena a todos. Buques del mundo, arranquen sus motores, que fluya el petróleo, escribió Donald Trump en su cuenta de Truth Social. Cabe señalar que el primer ministro de Pakistán confirmó que el acuerdo se va a firmar el próximo viernes en una ceremonia en Suiza, en la ciudad de Ginebra. Este acuerdo fue anunciado en el marco del cumpleaños número 80 de Donald Trump. Casualmente, este pacto va a llegar después de más de 3 meses de la ofensiva y horas después de que Israel volviera a atacar Líbano, lo que les decía yo antes, y dejara 3 personas muertas. Luis Fernando.
3: Suiza rechazó una propuesta para limitar su población a 10 millones de habitantes, ya que los votantes dieron prioridad a la estabilidad económica y a los vínculos con la Unión Europea, frente a la preocupación de que la migración sobrecargue los servicios públicos y eleve a los alquileres. La proyección de la cadena nacional SRF, que tradicionalmente da los resultados de los refrendos, mostró que alrededor de 45% de los votantes se pronunció a favor de la propuesta y el 55% en contra. La votación, que se comparó con la del Brexit en 2016 de Gran Bretaña, había puesto en vilo a las empresas debido a la preocupación de que pudiera poner fin a la libre circulación de trabajadores entre Suiza y la Unión Europea, el principal socio comercial del país. La propuesta impulsada por el Partido Popular Suizo, de derecha, estipulaba que la población no debía superar los 10 millones de habitantes antes de 2050 y que si lo hacía durante los 2 años, Suiza debía poner fin a la libre circulación con la Unión Europea.
4: En la opinión de Jesús Martín Mendoza.
5: Donald Trump, presidente de los Estados Unidos, acaba de anotarse un punto que difícilmente le hará perder el control del Congreso en las elecciones intermedias del mes de noviembre de este año. La tan anunciada paz con Irán es un hecho, una realidad, y ha sido aceptada por Irán. Después de que el presidente Trump había hecho este anuncio, habiendo sido desmentido por muchos demócratas y personalidades del espectáculo, de la intelectualidad y de la sociedad, resulta que sí fue cierto, que sí había una negociación avanzada, y que en este momento ha sido aceptada por Irán, ha sido reafirmada por Pakistán, que ha funcionado como mediador en estas negociaciones de paz. Y es más, el documento, ya se anuncia, será firmado el próximo 19 de junio en Suiza. es un enorme golpe de Donald Trump a su credibilidad y a sus expectativas de mantener el control en el mes de noviembre. A eso seguramente se sumarán otras acciones que tienen que ver con pacificar a Rusia y a Ucrania y, por supuesto, para pacificar el hemisferio norte del continente americano, flagelado por la presencia de los grupos del crimen organizado y del narcotráfico. Quien crea que Donald Trump trabaja de oídas o por inspiración divina se equivoca. Todo lo que hace tiene estrategia.
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6: Llegó el primer fin de semana para la Copa del Mundo 2026 y dejó resultados que ya están dando de qué hablar. Alemania lanzó una serie de advertencia al resto de los favoritos tras golear 7-1 a Curazao, mientras que Suecia debutó 5-1 sobre Túnez. En otro de los encuentros más atractivos, Marruecos sorprendió al conseguir el empate frente a Brasil, uno de los candidatos al título. Escocia comenzó con el pie derecho al derrotar 1-0 a Haití. Australia venció 2-0 a Turquía y Países Bajos y Japón protagonizaron uno de los partidos más emocionantes hasta ahora al empatar 2-2, además de que Costa de Marfil superó por la mínima diferencia a Ecuador, complicando el panorama para los sudamericanos desde la primera jornada. Y ahora fuera del fútbol, México tuvo motivos para celebrar gracias a Isaac del Toro, quien se coronó campeón del Tour de los Alpes, anteriormente el Critérium de Dauphin, tras dominar las etapas de montaña finales y confirmar que atraviesa uno de los mejores momentos rumbo al Tour de France. Y así concluye un fin de semana lleno de goles, sorpresas y grandes actuaciones en el deporte mundial. Para Informe 24, Antuar González.
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7: ¿Qué tal? Muy buenas tardes. Para hoy, una circulación ciclónica en niveles medios de la atmósfera en interacción con inestabilidad atmosférica, con un canal de baja presión en el noreste del país y con un sistema frontal fuera de temporada sobre la frontera norte de México. Así como el ingreso de aire húmedo del Océano Pacífico y Golfo de México propiciarán lluvias puntuales intensas en Coahuila, Nuevo León y Tamaulipas, puntuales muy fuertes en Sonora, Sinaloa, Chihuahua, Durango, Zacatecas, San Luis Potosí y Puebla. Puntuales fuertes en Nayarit, Jalisco, Aguascalientes, Hidalgo, Estado de México, Guerrero y Veracruz. E intervalos de chubascos en Baja California Sur, Colima, Michoacán, Guanajuato, Querétaro, Tlaxcala, Morelos y Ciudad de México, todas acompañadas con descargas eléctricas y posible caída de granizo, además de lluvias aisladas en zonas de Baja California. Tome sus precauciones y disfrute del clima. Les saluda Ela Canel.
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2: Gracias, Ela. Nos tenemos que marchar, es la 1:24 de la tarde, pero mañana más. Mientras tanto, como siempre, a la 1 de la tarde. Mientras tanto, gracias, que descansen. Muy buenas tardes.
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4: ¡Qué bonita, Pablito!

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¿Qué tal? Buenas tardes, muy buenas tardes, qué gusto saludarlos. Estamos aquí en la cabina de Radio Mexicana, en las instalaciones de Audiorama, en el Centro Cívico y Comercial de Mexicali, Baja California. Saludos amigos a través de la frecuencia 910 en AM. También saludándolos a través de la aplicación y la página web de Audiorama Comunicaciones. Agradeciendo al sindicato del STIR, CTM, sección Mexicali, el sindicato de vanguardia, ya que ellos nos permiten a nosotros llegar hacia todos ustedes. Chome Cárdenas, Silverio Quintero y un servidor le tenemos a ustedes todo lo relacionado con el béisbol en todos sus niveles. Bienvenidos al Debateando de hoy, lunes 15 de junio del 2026.

0: Fíjense que recién, yo creo que una hora y media tiene que ser que publicado. Primero el fin de semana se publicó la lista de los convocados o de los votados al Juego de Estrellas de la Liga Mexicana de Béisbol. Ya saben el formato que están utilizando. Entre este juego que será entre los extranjeros contra los nacionales. Y extranjeros no creo que tanto, pero en cuanto salieron los nacionales, la lista de los nacionales, caray, un sinfín, pero así, muchísimos comentarios. La mayoría de inconformidad, ¿no? De los aficionados, claro. Sobre todo en esta parte, ¿no? Cuando empiezan a hacer los comparativos. Oye, ¿por qué tantos de charros? Oye, pero de estos uno. ¿Y por qué no llevan al Pony Quiroz? Yo también me pregunto, ¿por qué no lo llevan? Tal vez no quiso ir, ¿verdad? No lo sabemos. Pero ¿por qué este jugador? ¿Por qué este no? ¿Lo otro? Pues cada quien hace sus conjeturas. Vamos a dar a conocer las listas. También vamos a dar a conocer, ya están, pues los que estarán buscando el ganar, ¿no? El derbi de cuadrangulares de este Juego de Estrellas que será el próximo fin de semana. Grandes Ligas y las series que se vivieron y por supuesto toda la jornada de o toda la información de la tercera jornada, Chome, tercera jornada del Campeonato Estatal de Béisbol de Primera Fuerza de la AEBBC. Chome Cárdenas, Silverio Quintero, un placer saludarlos, ¿cómo están?
1: ¿Qué tal, compañeras? Hola, ¿qué tal, estimado? Escuchen, buenas tardes. De mi parte también le doy la bienvenida a que nos escuchen una vez más aquí en su programa Debateando, en su horario acostumbrado de 1 de la tarde. Recuerda que estamos a través de la XAO 910 de Audrama. A través de esta emisora los saludamos en este inicio de semana, lunes 15 de junio, con mucha información relacionada con el rey de los deportes, el béisbol en todos sus niveles. Mucha actividad dentro de la pelota local, a pesar de que pues, ya sabemos, ¿no? Que en estos momentos ya el calorcito está presente, pero pues la afición siempre apoyando a sus respectivos equipos. Y nosotros estuvimos allá ante también una muy buena entrada en el Ejido Saltillo, donde la Liga Noroeste recibió a la Liga Poniente, efectivamente, lo que fue la tercera jornada, donde hubo dos divisiones y una barrida. Veremos también en los resultados. Un partido por la mañana que usted escuchó a través de la buenísima, la 850 de Audorama. Donde estuvimos Javi Álvarez y un servidor llevándole las incidencias de este partido. Un partido que a final de cuentas inició, pudiéramos decirlo así, aburrido para la gente de la Liga Noroeste, pero terminó con mucha emoción después de que la Liga Poniente pues atacó en la segunda entrada con un rally de 7 carreras y parecía que era suficiente ya ese resultado de 10 carreras por una a favor de la Liga Poniente. Pero viene la reacción en las octava y novena entradas, 6 carreras en octava y 3 de manera dramática en la novena entrada, anota la Liga Noroeste para empatar el partido a 10 carreras. Y bueno, pues ahí la afición levantándose, emocionándose, activándose, pues apoyando a su selección. Pero bueno, pues viene también la reacción final de la Liga Poniente en la décima entrada y en Estraini logra el triunfo 11 carreras por 10. Partido, pues decíamos que se dio a final de cuentas de mucha emoción. Vamos a hablarles de los resultados completos y, por supuesto, la próxima jornada. Béisbol de Grandes Ligas, pues series interesantes. Los Dodgers de Los Ángeles estarán recibiendo a los Rays de Tampa. Los Rays de Tampa que ya le cedieron el primer lugar a los Yankees de Nueva York. Solamente los separan un partido. Pero bueno, pues esta serie llama mucho la atención también porque, pues. Los Dodgers están en la primera posición de su división y Tampa a tratar de mantener de nuevo el liderato a su favor. Vamos a hablar también del calendario completo. No hay resultados todavía. A las 3:40 de la tarde entra en acción o se abre la actividad el día de hoy del béisbol de las Grandes Ligas con los Phillies recibiendo a los Marlins de Miami. Liga Mexicana de Béisbol, ya decía la Lomesa, ¿no? Se va a conocer el listado. Tres Águilas. En el juego de estrellas, cuatro, tres lanzadores y o todos los lanzadores. Ah, yo decía pues, plantel mexicano. Yo era David Reyes, Ponce, Cruz. Y no. Cinco. Sí, está bien, productivo ya el juego de estrellas y lo que también comentabas del caso de Pony Quirono, de que sus números, pudieran verlo tenido en el listado del roster mexicano de Juego de Estrellas, pero pues no fue convocado, o no se sabe si él desistió participar. El que sí quiere participar, o que trae muchas notas informativas en este fin de semana, Silverio Quintero, buenas tardes, ¿cómo estás? Gusto saludarlo.
2: Buenas tardes, Chome, Lalo, querido, reescucha, es un gusto y un placer saludarlos y estar con ustedes el día de hoy. Creo que hay muchos puntos decepcionantes, ¿no? En esta parte, en el derbi de jorrones, es imposible, creo yo, no incluir un mexicano. El caso de Julián Ornelas está entre los mejores en ese departamento de cuadrangulares, con 12 cuadrangulares, el caso de Julián Ornelas, y no incluyeron a un solo mexicano en lo que es este derbi de jonrones puros extranjeros. Te digo esto porque tiene 12 cuadrangulares, está en el top 10 de toda la liga. Tiene más cuadrangulares que Juan Santana y que John Lester, ambos con 11, mientras que Justin Turner apenas tiene 6. No hay que entender si esta parte que es un espectáculo, pero creo que debe existir una parte, no sé, de respeto hacia ciertos jugadores. Entiendo que lo de Justin Turner puede ser un espectáculo de taquilla, la gente que lo quiere ir a ver, pero tampoco creo yo que debe de pasarse por alto esos números tan importantes como un jugador, como es el caso de Julián Ornelas, que es mexicano y que está entre los mejores en ese departamento de cuadrangulares en la liga. Por otro lado, amigos, lo que está haciendo este equipo de los Marlins de Miami, una tremenda temporada, un tremendo espectáculo que está mostrando este grupo de pequeños guerreros, vamos a nombrarlo así, debido a que es el peor equipo pagado en toda la Liga Nacional, en todas las grandes ligas. Le han ganado en 3 ocasiones a los 3 primeros lanzadores, a los mejores lanzadores que hay. El caso de los Marlins, le han ganado a Shohei Ohtani, a Mizorowski de los Milwaukee Brewers y a Paul Skins también de los Piratas de Pittsburgh. Este equipo que tan solo tiene una nómina colectiva de alrededor de 80 y tantos millones de dólares. Increíble lo que pasó en una jugada el fin de semana allá en City Field, en donde el jugador Mike Yastrzemski hace un fileo por la línea del jardín izquierdo y hace su tiro en diagonal hacia la línea de tercera base, y esta pelota pega en el poste que marca el fair ball, y esa pelota va en cinterna al terreno de juego, quedando como pelota buena, ¿no? Y el jugador que estaba en las bases alcanza a notar, pues, con este, pues no vamos a nombrarlo error, sino una situación pocas veces vista en grandes ligas.
0: Fíjate que ahora que comentas, pues, lo del jonrón, el jonrón derby, sí debe de ser una combinación, siento yo que es entendible, ¿no? Por ejemplo, el caso de Justin Turner, veo que fue uno de los que más fue votado y es un grande liga.
2: Para
0: así,
2: el juego de estrellas.
0: Para el juego de estrellas, exactamente ahí.
1: Oye, la mesa.
0: Pero sí están dejando gente fuera.
1: No, realmente el juego de estrellas de béisbol mexicano, si me dio, digo, pues si está jugando extranjeros contra mexicanos, ¿por qué no haces un grupo de mexicanos que peleen contra los extranjeros en
0: el jonrón derby también, dices?
1: Sí, pues digo, pues qué caso tiene.
0: Fíjate que ahora que comentas, pues lo del jonrón, el jonrón derby, sí debe de ser una combinación, siento yo que es entendible, ¿no? Por ejemplo, el caso de Justin Turner, veo que fue uno de los que más fue votado y es un grande liga.
2: Para
0: así,
2: el juego de estrellas.
0: Para el juego de estrellas, exactamente ahí.
1: Oye, la mesa.
0: Pero sí están dejando gente.

0: ya una selección de mexicanos, otro extranjero, iban a participar puros extranjeros en el derbi.
1: Y cuando hay elementos para que haya mexicanos allá adentro, ¿no? Sobre todo en ese rubro que no son votados, porque para el Home Run Derby no son votados, son seleccionados por la liga, a conveniencia propia de la liga, eso, ¿sí? Pues sí. Totalmente fuera de contexto, ¿no?
2: Una llamadita a Yafet, ¿qué te parece?
3: Como, ya, pues, no lo estoy retirando, pero...
1: Como miembro honorífico, pudiera ser como capitán honorífico de uno de los dos grupos,
0: ¿no? Que ya fuera su última temporada.
1: Sí, realmente son cosas y detalles que creo yo que deben de fortalecer, ¿no? Esas partes Castillo, de espectáculos.
3: ¿Sí? A lo mejor ya no
1: como
3: están
1: capitanes para honoríficos, ¿no?
3: Sí, exactamente.
1: O sea, realmente sí sería bien importante esa parte, pero el no sé por qué.
3: O mira, ya Jafet Amador, el capitán de los nacionales, y este Carter.
1: Podría ser de los extranjeros.
3: De los extranjeros, pues ya Carter también ha estado por acá. Porque también deja de ser atractivo para muchos jugadores porque prefieren descansar. Sí. Tal vez sí, ahí vemos a muchas ausencias de nombres que, insisto, debieran estar. A lo mejor dicen, yo no voy, lo siento, yo me voy a descansar a mi casa. O las propias organizaciones dicen, ¿sabes qué? Trae una carga de trabajo, trae un dolorcito en la rodilla, o sea... Y terminan no participando en los Juegos de Estrellas, y esto muchos nosotros lo desconocemos, ¿no?
0: ¿Cuántos peloteros puedes llamar a un derbi?
3: Sí.
0: ¿5, 7, 8, 9, 10? Sí, lo sabes, de 20 equipos.
1: Sí, totalmente.
0: No creo que todos van a estar en la misma disposición, ¿va? De no participar o lesionados, pero pues qué rápido encuentran, pues, los que van a participar. ¿Cuántos van a participar? No se va a conocer. En cantidad de los extranjeros, pues, en el derbi.
3: Sí, ya se dieron a conocer. Yo los miré, la verdad, el fin de semana. Ahorita los buscamos. Son como 6, ¿no? Son como 6, creo. 6 o 8, cuando mucho.
0: ¿Tú crees que no hay 6 mexicanos?
3: Yo he perdido uno.
0: ¿4? ¿No? 4 contra 4, pero sí.
3: Sí lo hay. Sí lo hay, pero pues... Pues no.
1: Creo que cada vez, en vez de pasar el tiempo, los años, en vez de llamar más la atención este clásico media temporada, vino opacándose, mostrándose menos interés, creo yo, en ello. Y todo esto es debido a este tipo de situaciones que creo yo que son manejadas por la liga, ¿no?
3: Mira, el de extranjeros, Carlos Pérez y Webster Rivas. Webster Rivas anda con Durango, ¿verdad? Uh-huh. Creo que sí. Y Carlos Pérez no es el de Tijuana. Bueno, infielders.
0: Seth Beer. Juega Carlos Pérez, infield y off-field.
3: No, es catcher.
0: De los receptores.
3: Infielders. Seth Beer de Olmecas, Juan Santana, Robinson Cano, Justin Turner. De estos, Robinson Cano y Justin Turner, creo yo que hasta les dijeron, tienen que ir, por favor.
0: Les quiten un poquito.
3: Sí, Jan Herby Solarte, mis respetos para Solarte, además que se lo merece, pero también pudo haber dicho, jugó su buen tiempo en Grandes Ligas. Tairo Estrada, otro, Jermaine Palacios, Gabriel Cancel, John Lester y Gustavo Núñez, el pichito. Los outfielders, Junior Severino, Hernán Pérez, yo estaba confundido con este, Hernán Pérez. Ajá. Harold Ramírez, Kyle Garlick y Ángel Reyes, los pitchers, Stephen Trapley, Carl Heyer, Chris Ellis, Antonio Santos, Noah Skiro, Brett de Josh, Cam Robinson, el Danny Kubiak, Colton Brewer, Jimmy Cordero, ¿cómo le han sacado juegos a este Brewer? Y ahí lo lleva, ¿no? Anraku, esos son los jugadores.
0: Ricardo Valenzuela es el receptor.
3: Ajá.
0: Y Dean Nevares. Dean Nevares, pues, todo pertenece a Mexicali, ¿sí, no?
3: Pertenece a los Águilas.
0: Pues, soy don de los Algoneros de Unión Laguna, los dos receptores en el Rutia de Conspiradores. Rutia es un mexicano.
3: Uh-huh.
0: Juan Carlos Gamboa de Diablos Rojos, Jason Atón de Olmecas, Rodolfo Amador de Acereros, Alan Trejo de Acereros, Samar Leiva de Pericos, Arbel Lara de Algoneros, Mateo Gil de Charros, Roberto Valenzuela del Águila, Ramiro Peña de Sultanes, que será el capitán, Víctor Mendoza de Sultanes, Jardineros Juliano Reina de Diablos, Michael Serrano de Regleros, Juan Mora de Acereros, Luis González de Acereros, los lanzadores David Rey de Toros,

0: Daniel Martínez de Toros, Manny Bañuelos de Sultanes, Chad Gross de Charros, Gabriel Ponce de Dorados, Alexis Vera de Sultanes, Gerardo Reyes de Diablos Rojos, Noel Ramírez de Toros, Miguel Aguilar de Charros, Ariel Gracia de Tigres, Jesús Cruz de Leones, Carlos Morales de los Bravos. Ellos estarán siendo dirigidos por Benjamín Gil. Como manager, Noel Muñoz, Julio Miranda, Pablo Ortega, Ismael Salas, Efraín Espinosa, Heriberto García serán los que estarán pues apoyándolo en el cuerpo técnico. Mario Hernández, trainer, Heriberto Raposas, Cenerito, Bad Boy y Leonel Sánchez, Bad Boy. Ahí está la... Bandy, ¿no? Es el que va a dirigir a...
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2: Y hablando de Juego de Estrellas, ¿no? La situación de Alejandro Kirk, que a pesar de que estuvo 2 meses en la lista de incapacitados, afortunadamente es el mejor segundo catcher votado hasta estos momentos en las Grandes Ligas, solo atrás de Shane Langerier, este lanzador, este receptor de los Atléticos. Ahí aparece Alejandro Kirk por encima de Andy Rochman de los Orioles, que es un que por encima del propio Cal Raleigh, Salvador Pérez. Ahí está el mexicano Alejandro Kirk. También Jonathan Aranda aparece entre los mejores primeras bases votados ahí en la Liga Americana.
3: La popularidad, ¿no?
2: Sí.
0: Y Choe Ohtani y Jordan Álvarez.
3: Y es la popularidad, porque dime que, ¿cómo le ha ido a Vladimir Guerrero Jr. Este año?
0: Y de hecho tiene 2 días sin jugar.
2: Sí, el caso de Kirk tiene 2 meses fuera de acción.
3: Y él está en primer lugar. ¿El segundo base quién es? ¿De los Rays? Ernie Clement. ¿Sí?
2: ¿De Torón? ¿De la Nacional?
3: No, de la Americana. Bobby Witt Jr. El Chor, Junior Caminero en la tercera, Cody Bellinger, Mike Trout y Aaron Judge, son los jardines al momento. La Nacional tiene como cache a Drake Baldwin, en la primera Freddie Freeman, Ozzy Alves en segunda, CJ Abrams en el Chor, Max Muncy en la tercera, Brandon March, Andy Pages y Ronald Acuña Jr. son los que hasta ahorita van en primer lugar de las votaciones. Perfecto, muchachos, vámonos a la pausa porque era 1:20, vámonos a la primera pausa y regresamos, pero tenemos el dueto Miseria, presentado por el trío Miseria.
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1: Héctor Martínez.
0: Lo vimos ahí. ¿Cuándo con quién?
1: Héctor Martínez habla con el
0: Grande Ala. Pues ya está, ya nos dice Javi que ya están los 4 equipos para la semifinal. En un momento vamos a hablar de eso.
1: Saludos. ¿Qué más?
2: El día de hoy cumpleaños Leandro Castro, este dominicano que lo vimos jugar aquí en el béisbol invernal, en el béisbol mexicano. Está cumpliendo también Ricardo González, también en el equipo de Estadio. Que disfruten mucho su cumpleaños.
3: Juan Irwin Delgado Franco nació un 15 de junio de 1989. Galoa, está cumpliendo 37 años de edad. Cusi Castillo, saludos hasta el 43 a nuestro amigo Cusi Castillo. Pasen la bonita, perdón, un poquito de la semana de garganta. De Grandes Ligas, Faraón.
2: De Grandes Ligas, el día de hoy está cumpliendo años Oswald Peraza, este venezolano que ya lo vemos en el béisbol mexicano también, Oswald Peraza. También está cumpliendo años el día de hoy Dominic Smith, este primera base zurdo. Eduardo Núñez, el venezolano, también está cumpliendo años. Timmy Kun también cumple años. Se acabó Timmy Kun. Pocos años, ¿no? Pero creo que fue poco tiempo para un lanzador que creo yo que fue muy rápido su declive en su carrera. Lo recordamos con los Gigantes, fueron 10 años nomás. Y los cortos para un lanzador, ¿verdad? Como lo mostraba ser, no sé qué pasaría con él que. Pues tan rápido, yo muy rápido acabó su carrera en Grandes Ligas. Pues también está cumpliendo años el día de hoy el panameño Ramiro Mendoza, que el pitcher Andy Petit, también ex lanzador de los Yankees. Tony Clark, también el tigre Tony Clark, que está cumpliendo años el día de hoy. Y por último, Lalo, la del pollo, Wade Boggs. El come pollos, está cumpliendo años el día de hoy.
1: El día de ayer. Ayer cumplió 80 años, me dijo que no dijera la edad, Alfredo Ramírez Ortiz, del ejido Cucapá indígena, ya en el Faro, conocido también en el ámbito del béisbol como Kurosaki.
0: ¿Cuántos?
1: 80.
0: Ahí evolucionó, bro.
1: Veranos. 80 veranos. ¿Todavía no estamos en verano?
0: O sea que...
1: ¿Ya?
0: Pues hace
1: ya,
0: 60...
2: A 100.
1: No, ya se siente, pues, pero no.
0: Hace 60 años que tiró el juego perfecto en el Papá Mestizo.
1: No, pues no. Se está, como
2: que ¿hace cuánto, Rome?
0: Pues, tenía 20 años. 80.
1: Ah, no es mucho. Pero bueno.
0: 60, no. 20.
1: Felicidades, fuerte abrazo.
0: Ya no lo vemos en los juegos, el profe Jaime, su hermano, sí.
1: Yo lo miré, cómo no, en ¿dónde? El juego. Uno de ellos lo saludé en un juego de la final.
0: Creo. Mejor el domingo lo vemos.
1: Probablemente.
0: Aprovechando que hay sombra, pues, para que disfrute del béisbol. Profe, le mandamos un saludo y felicidades, que la pase lo mejor.
1: A todos los que lleven por nombre Modesto, Yolanda, Lidia, pásenla bonito. Vamos a la primera pausa comercial. Y regresamos, abriendo semana en Debateando. No se vaya.
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0: 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Oiga, Iván, se escuchó bien, ¿eh? Se escuchó bien. A pesar de que malito, gargantita.
1: Malito pechito.
0: Se escuchó muy bien. A ver, pues de una vez, béisbol local, Chame Cárdenas, tú que estuviste dándole cobertura. Yo escuché un poco el juego de ustedes, las últimas dos. Las últimas dos entradas. Sí, de repente nueve, una, oye, y luego iban a tres y ahora los empataron. ¿Qué pasó? ¿El Sol le hizo una mala jugada al jardinero?
1: Siete, que era el tercer out, ya no estaban estos ríos en el jardín izquierdo. Entra un joven, ¿no?, a sustituirlo. Y pues estaba el solicito con unas nubecitas ahí que cubrían, pero en el momento, pues la verdad sí fue un batazo no fácil, pero tenía oportunidad de hacer el fildeo y finalmente se tapa con la pelota y esa pelota pues se va hasta el fondo del jardín izquierdo para que de esa manera la liga noroeste empatara a 10 carreras con ese rally de seis, habían anotado una sola carrera por conducto de un cuadrangular de Andrés Ayón por todo el jardín izquierdo de línea la sacó el profe y ahí se fueron un rally de siete carreras en la segunda entrada fue determinante también para que llevara una cómoda ventaja la liga poniente, pero viene esa reacción en la octava de la liga noroeste de seis carreras, acercándose 10 carreras a 7, y todavía decíamos pues esa oportunidad que tuvieron en la novena entrada de empatar, pero bueno, pues no pudo lograr la victoria después de remontar ese marcador, y en la décima entrada anota la carrera que le daba finalmente la victoria a la liga noroeste con relevo de y triunfo, ¿no?, para el veterano Gustavo Montes, que lanzó 2 entradas para llevarse esa victoria. Por la tarde ganan 8-4, sacan división, gana la liga noroeste ante su afición por la tarde. Esto dentro de los resultados donde la liga amateur pues va a terreno ajeno y logra llevarse la doble cartelera, 4-1. Le mando un saludo a Meño Camacho, a su estimada mamá también, la señora Aline Camacho, que la saludé hace unos días allá en Llantera Jiménez, fue a instalar unas llantas y me tocó saludarla. Pues él estaba allá en la agrícola, en el Anáhuac, monitoreando allí, estábamos pasando la información, 4-1 gana la materia a la agrícola y 7-6 barre la ola naranja pues a los agricultores. Allá en el kilómetro 43, en el camaronero, la poniente, decíamos la liga urbana, como visitante gana 11-7 la liga rural, y por la tarde 8-6 gana la rural a la liga urbana.
0: Yo me imaginaba, Chome, un 3-1 y un, no sé, 4-3 y los dos juegos, 2-1, menos de 5 en los dos juegos, ¿eh?
1: Y sobre todo, ¿no?, por el trabajo que no desconozco si fue el joven el lanzador zurdo que, de la liga urbana, que tiró un gran juego contra la Campesina.
0: Ah, sí. No.
1: Y bueno, pues el standing, la liga amateur amanece con 5-1 en la primera posición, la rural con 3-1, agrícola con 3-3, urbana 2-2, noroeste 2-4, al igual que la liga poniente, y la campesina con 1-3. La jornada pues para el día Próximo domingo, allá en el Ejido Sonora, en la unidad deportiva, la Liga Campesina estará recibiendo a la Liga Noroeste. La Liga Urbana, en el Clásico de la Ciudad, recibe a la Liga Amateur. Y la Liga Rural estará recibiendo a la Liga Agrícola del Norte. En esta ocasión le toca descanso a la Liga Poniente de Mexicali.
0: Ahí está la actividad. Bueno, de primera fuerza. Amigos, sí, con esto nos vamos rapidísimo a comentarios, Faraón. Nos vamos a lo que está sucediendo en el béisbol de las Grandes Ligas.
1: Pues sí, Javi Álvarez, que ya quedaron las llaves, ¿no? De para la semifinal.
0: ¿Quiénes son las llaves?
1: Agravio el Pende. Se va una serie para el sur, allá para el área del kilómetro 57. Agravios en contra de los de ¿cómo se llama el equipo de los del 57?
0: Marineros, no.
1: Marineros. El 57 y los amigos del Itachi y los Alboneros del Recomón. Así que Agravio depende de ella, recibe, y amigos del Itachi recibe.
0: Esos son los duelos. Bueno, estaremos
1: ya pendientes. Ya en 3 semanas nos estará dando a conocer los refuerzos. El miércoles tienen reunión donde va a haber un refuerzo por equipo. Vamos a ver por qué se va cada equipo para reforzar aún más su roster.
0: Y hoy inician series, vámonos al béisbol de la Grandes Ligas, Faraón. Hoy hay series nuevas, ahorita vamos a hablar también de las posiciones y de los equipos que están enrachados.
2: Sí, dentro de las series, los juegos que hay para el día de hoy.
0: Hay pocos, no hay muchos.
2: Sí, jueves, lunes 15 de junio, día de quincena. El día de hoy los Marlins, es una buena serie, los Marlins están visitando a los Phillies, los Royals están visitando a los Nacionales, los Mets están visitando a los Reds, también el equipo de los Padres a los Cardenales, los Rockies a los Cachorros, los Twins a los Rangers, los Tigres a los Astros, los Angels a los Diamondbacks, Piratas a los Atléticos, y los Tampa Bay Rays están invadiendo el Dodger Stadium el día de hoy.
0: ¿Por qué Marlins? Se oye que quieren, pues sí están pensando en el futuro, pero en el presente tienen para
2: pelear, para estar ahí.
0: Bueno, ya no solamente son los Bravos, son los Phillies y hasta los Nats, porque ya veo que los Nats también, o sea, solamente los Mets están detrás. O sea, los Marlins están viendo que no tienen mucha chance, o es el momento de salirse de Alcántara, pues, y sacar algo bueno.
1: Esto se hubiera acabado el día de ayer, no le alcanzan a los Marlins. Es el buen momento que está pasando.
2: En la parte del comodín, ahí están cerca, o sea, dos juegos,
0: o sea, no
2: sí, es, o sea, están en la pelea, y sobre todo como han venido jugando, pues no, pero sí habría que ver cuáles son los planes de la organización, qué es lo que tienen por llamar de ligas menores, el caso de Alcántara, que es el as de esa rotación, si bien ya ha ganado Sayón, pero también ha sido operado también de la Tommy John y con ciertas irregularidades, creo yo, en su regreso, pero es un lanzador, creo yo, que cualquier equipo desea tener, esos equipos que están buscando.
1: No lo quieren tú, por los Padres, para llevarlo para allá, porque
2: la verdad que
1: el hospital de, yo, de
2: pues, seguro, llévatelo, Chome, para que lo sumes ahí a otra camilla más.
0: Sí, es que el precio, pues, el precio que hay que pagar por él. Oye, Silver, y otro tema que me viene a la mente antes de ir a Sandy y demás, Atléticos en Las Vegas. ¿Qué ya ves que iban a hacer dos series?
2: Sí, ahora contra los Rockies les fue muy mal, les anotaron 23 carreras, o sea, muchas carreras.
0: ¿Y afición?
2: Pues han andado rondando los 10.000, 9.000, 8.900, es una estadio de capacidad de 10.000
1: aficionados. Más de 15 cuadrangulares.
0: Es chico.
2: Ha sido raro, fíjate, porque en días menores, no sé, bueno, yo no había escuchado sobre la situación en particular de la ciudad de Las Vegas. No, si vuela la pelota en ese estadio, va a volar en el otro, pero no había sido una, sí, digo, las medidas también, pues las medidas son las reglamentarias, dijera por ahí, me decía, es que están jugando en un estadio de triple A, pues no, las medidas son reglamentarias y demás, o sea, ha sido rara esa situación que se ha dado en Las Vegas.
0: Voy a ver las dimensiones del estadio de los Aviadores.
2: Las Vegas.
0: De Las Vegas, yo me acuerdo de una barda alta. Nos tocó ir Las Vegas Aviators, dice Las Vegas Ballpark. Sí, tiene jardín izquierdo, tiene 340 pies, está incluso
2: está lejos.
0: Está lejos. Izquierdo Central 380.
1: Los Rockies ganaron como si estuvieran en casa, ¿no? 23-9.
2: 23 carreras, o sea, realmente mira, fue algo totalmente.
0: 14 pies de altura.
2: Ajá, porque en toda la.
0: La barda del izquierdo, yo me acuerdo que estaba alta. El resto es 6
1: cuadrangulares conectaron los Rockies, ¿sí?, el día de ayer. Y dos conectaron los Atléticos.
0: Es considerado un parque favorable para los bateadores debido a la altitud de Las Vegas y las condiciones climáticas secas. O sea, van a batear muchos jonrones ahí. Si gusta, también podemos. Ok. Sí, sí, una imagen, sobre todo la capacidad, ¿eh? Porque sí, es un estadio chico.
2: Sí.
0: Y es, está en un área de crecimiento. Uh-huh. Yo recuerdo, está en un área de crecimiento ahí de y no está muy cerca de donde están construyendo el otro, tampoco. Uh-huh.
2: Fueron 32 carreras y 39 imparables.
0: Ahí. Yo sí se batearon. Sí. Sí se batearon. Bastante, entonces, ¿y la afición en las entradas ahí? ¿Tienes el dato a la mano?
2: Entraba,
0: a ver, entra.
2: Había oscilado entre las 8,900, las no había llegado al top, pues, en cuanto a ese tipo de estadística que haya llegado a los 10,000, por ejemplo, ayer domingo, allí en Las Vegas, vamos a entrar aquí rápidamente, fueron... En el juego, precisamente eso, los Rockies de 23 carreras en Las Vegas Ballpark. Estamos entrando aquí para que nos dé la estadística de... Fueron 8,268.
0: Ayer.
2: Son 10,000. Yo esperaría que los 6, 9 juegos que haya habido hoy de Grandes Ligas hubieran estado en los 10,000. Que tampoco es una cantidad que nos pueda espantar.
0: El sábado fueron 8,532.
2: Sí, digo, no han llenado el estadio a su máxima capacidad.
0: Y fue un juego de 2 horas 42 minutos.
2: Rapidito para irse después al casinito.
1: Oye, y este, cuando estén en el estadio nuevo, van a entrar 30,000 o más aficionados.
0: Lo que pasa
1: por
0: que
1: este resultado, digo, que están hablando.
0: Las Vegas, los otros deportes están dependiendo mucho de la gente de fuera, del turismo. Entonces, cuando sacan los roles de juegos, pues obviamente ya con anticipación están separando boletos y demás. A mí se me hizo muy extraño, o no sé desde cuándo se sabía que iba a haber juego en Las Vegas, cuando salió la temporada, el calendario de este año, Grandes Ligas promocionó juego en Las Vegas o los Atléticos. Yo no recuerdo. Entonces, siento yo que fue gente de Las Vegas, realmente de Las Vegas, o sea, todo eso que supuestamente van a llegar del turismo de otras partes, pues a lo mejor los agarraron fuera de base.
2: Es que, fíjate, no sé, te digo, habría que, híjole, es raro, a mí se me ha hecho muy raro, porque viendo aquí, escuchando precisamente el fin de semana la narración de Eduardo Ortega, donde los Padres estuvieron jugando en la ciudad de Baltimore, hablaba que la ciudad de Baltimore oscilaba en 500,000 aficionados, o sea, 500,000 habitantes, o sea, es una ciudad relativamente chica, lo que es la ciudad meramente de Baltimore, pero está con suburbios, por ejemplo, a 30 minutos de Filadelfia, a 30 minutos de otras ciudades grandes también allí, entonces me sorprendió esa parte, ¿no? El caso de Las Vegas tiene 679,000, pero Henderson, Nevada, que está ahí pegadito, tiene 350,000 y el norte de Las Vegas tiene 297,000, llegando a 900,000 habitantes en lo que es Las Vegas.
0: Entonces, ¿Mexicali tiene más habitantes entonces? ¿Con 1,200 aproximadamente?
2: Sí, hay otros.
0: ¿Hermosillo tiene más habitantes que ellos?
2: Sí, andamos pasando el millón. Sí,
0: sí, es que dependen del turismo.
2: Ahora, totalmente. Sí, son 900,000, ya sumando el área metropolitana, suman 2,400,000, ¿no? Como Summerlin, Enterprise, Paradise, Spring Valley, etcétera, etcétera, ¿no? Pero, pues, en el fútbol americano ha sido un éxito, llenos totales todos los juegos, sí, que claro, tampoco son cada semana, pero muchísima gente hace viajes de Los Ángeles a ver a los Raiders.
0: Está muy bien estudiado, eso sí les digo. Está muy bien estudiado como para llevar una franquicia para allá. Y como para invertirle tanto billete a un estadio que está quedando muy bien.
1: Saludos a César hasta Obregón, como siempre ahí está al pendiente, sintonizando a través de la aplicación de Audiorama, la 910, su programa de Bateando. También a nuestro amigo Eric Osuna le mandamos un saludo, ahí anda eliminando bichos por los diferentes rincones de la ciudad, fumigador más rápido de la región, así que también está al pendiente de este su programa Bateando. Les agradecemos que estén como siempre todos los días a través de esta emisora.
0: Muy bien, vamos a irnos a una pausa y regresamos. 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

0: Estamos de regreso, Chavacano.
1: Estamos de regreso, continuamos, amigos, aquí en su programa Debateando, ya en la recta final. 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
0: Muy bien, vámonos a darle mención o un análisis de lo que es el standing del béisbol de Grandes Ligas. Hoy temprano estaba buscando el equipo enrachado, pues no me encontré el equipo enrachado.
2: O sea, si en el último se
0: no hay
2: un rachas, ¿no? No hemos tenido, y afortunadamente, fíjate, ni rachas ganadoras, y afortunadamente ni rachas perdedoras tampoco,
0: ¿eh? No, ya si nos vamos a los, y ahí venía mi comentario de lo raro, que los de Miami es el equipo que ha ganado 8 de los últimos 10, de ahí los otros 29 equipos no tienen 8 ganados de los últimos 10, sin embargo, bueno, está fuerte el rumor que se puede ir uno de sus jugadores anclas. Vayamos directamente para comentarles que el este de la Americana es comandado por los Yankees y sin Aaron Judge, y sin Giancarlo, y sin ¿quién más?
2: Pues con eso todo.
0: Gerrit Cole ya está de regreso, no está, pero no lo oigo yo tanto. Bueno, ellos están en primer lugar, Tampa ha caído en juego, Toronto, Baltimore y Boston no ha llegado ni a 30 juegos ganados Boston.
2: En lo que es la central, los Media Blancas de Chicago empatados con los Guardianes de Cleveland, los Gemelos a 6.5, Detroit 9.5, y los Royals de Kansas City han caído al sótano a 10 juegos de distancia.
1: En oeste, Seattle es el líder 37-36 en ganados y perdidos, a uno de distancia están los Atléticos, los Rangers de Texas a 1, Houston a 4, 7.5 los Angelinos, el mejor equipo enrachado, pues no hay. Sí, ganó 4 perdidos los Angelinos.
0: El mejor equipo de Grandes Ligas se llama Bravos de Atlanta, 46-25. Filadelfia está a 8, Washington a 9.5, Miami juega 500 a 10.5, y luego allá vienen los Mets.
2: En la central, los cerveceros de Milwaukee siguen de líderes, los Cardenales se acercan a 5 juegos, los Chicago Cubs, los Cachorros a 7.5, Pittsburgh a 8.5, y los Rojos caen al sótano a 10.5.
1: El oeste, los Dodgers, 45-27, a 7 distancias, los Padres de San Diego, 8.5, los D-backs de Arizona, 16, San Francisco, y Colorado, los Rockies a 18. Pues aquí también no hay un récord favorable en los últimos 10 juegos.
0: Si la temporada hubiera terminado ayer, los Yankees y Medias Blancas avanzan directamente, los Marineros estuvieran enfrentando o Atléticos o a Texas, que están empatados exactamente, mismo ganados y perdidos. Tampa y Cleveland estarían también en la otra llave. En la Nacional, Atlanta y Dodgers estuvieran en la siguiente etapa, y Milwaukee enfrentando a los Padres y los Cardenales a los Phillies. Ahí viene cerca Washington y los Cachorros a un juego, Arizona 1.5, Miami, Pittsburgh a 2 por clasificar el Nacional. Y por su parte, Toronto está a 1.5 y Baltimore a 2 también.
2: Muy cerquita ahí Baltimore.
0: Sí, está cerquita. Está cerca. Esto es del béisbol de las Grandes Ligas. Otra pausa y regresamos porque también vamos a ver ¿cómo está el standing de la Liga Mexicana de Béisbol? Y hablar de equipos enrachados también. Zaraperos barrió, exactamente. Del Durango barrió, y no elegido. El equipo Durango, ¿ya saben a quién le pegó la barrida?
3: A los
0: Leones de Yucatán. Y por ahí viene lo brillante del diamante también, ¿eh? Pero vámonos a la pausa, regresamos. 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

0: dale, nos vamos a despedir con lo brillante del diamante. ¿Quién inicia?
1: Vámonos. A lo que te tome, Chencha. Bueno, yo le voy a dar lo brillante del diamante en estos momentos al cubano Jordan Álvarez. Jordan Álvarez, ¿por qué? Porque está encabezando la triple corona en estos momentos. Es el líder en votos para el juego de estrellas. Y bueno, pues después de una lesión, Jordan Álvarez es el líder en los tres departamentos más importantes a la ofensiva. Y lo decepcionante, pues se lo voy a dar a los Leones de Yucatán, que vuelven otra vez a tener una mala racha y fueron barridos por el equipo de los Dorados de Durango, ¿verdad?
0: El Caliente.
1: Ah, Caliente de Durango, perdón. Dorado de Chihuahua.
2: ¿Podría llegar a otra situación de cambio de manager? O sea, ¿qué podría pasar ahí que no levantan tanto como con Saltillo, no? Como con Saltillo, que siguen en el sótano sin ninguna mejoría. ¿Creen que se atrevan las organizaciones a tener un tercer manager?
3: Yo cuando se termine...
2: Porque no estamos ni a la mitad de la temporada.
3: Cuando terminen acá los... ¿Cómo se llaman? No, estos de los Cabos.
2: Los Bucaneros.
3: Bucaneros. Órale, Pepón, ya de una vez ya maneja para que te vayas mojando los pies. Vamos con el faraón y lo brillante y lo decepcionante, el diamante.
2: Me voy a quedar con el zurdo pitcher de los Angels de Los Ángeles, Sammy Natera, que tiene 4 entradas y 2/3 lanzadas en grandes ligas, de efectividad 0.00 y aún no le han conectado un solo imparable a este mexicano. Sammy Natera de los Angels de Los Ángeles, que ha sido espectacular en todas sus actuaciones.
0: Y lo decepcionante.
2: Yo me voy a quedar con lo decepcionante. El diamante es lo de Mookie Betts, Chome Cárdenas. Ese error que le cometió a Yamamoto, ¿no? Que llevaba juego perfecto y un rodado que parecía mucho más fácil de rutina que muchos más que ha resuelto. Y cometió el error para en ese momento.
0: Las cámaras se lo comen, ¿verdad?
2: Evitar el juego perfecto hasta ese momento. Así es que Mookie Betts es para mí lo decepcionante en el diamante.
0: Muy bien, yo voy a ir con lo brillante del diamante. Estoy entre un solo pelotero y un equipo, pero me voy a ir con el equipo. Me voy a ir con el equipo de los Zaraperos de Saltillo, porque los hombres barrieron y... Y andan animados. Barrieron los Zaraperos de Saltillo al Águila de Veracruz y con esto no dejan el sótano, pero pues obviamente ir a la casa del rival, barrerlos, pues te da ánimos. Y los Zaraperos matemáticamente no están fuera. Y pues ya voy a aplicar la del faraón. Willy Castro de Colorado, 7 carreras producidas y 2 cuadrangulares en un mismo juego.
2: Buen DM.
0: 4 hits, 3 carreras, 1 base por bola, porque dijeron ya no le vamos a pichar a este cuate, pero todo eso hizo Willy Castro. Lo decepcionante del diamante, el sistema, pues no sé si el sistema en general de la Liga Mexicana de Béisbol, pero a mí me gustó lo que ya comentamos de inicio, más mexicanos por ahí de perdida, es exhibición, hombre, ahí en el Home Run Derby me hubieran invitado a Jesse Castillo, que por cierto ahora va con Campeche.
2: Y también Yadiel Hernández, que va con los Charros.
0: Con los Charros también.
2: Como gente
0: ¿otro
2: libre?
0: Más. ¿Sí? Sí, otro equipo
2: los
0: más.
2: Los Tecos lo dejaron libre.
0: Vámonos, porque por ahí anda el fútbol, nos vamos.
2: Amigos, tengan una excelente tarde, un buen provecho a todos.
1: Nos vamos porque lamentablemente se nos acabó el tiempo, nos tenemos que ir. Mi nombre es Oscar, tengo que invitar a los que nos escuchen el día de mañana, como es una costumbre, de 1 a 2 de la tarde. Mañana más notas de béisbol en todos sus niveles aquí en su programa Debateando.
0: Gracias, Faraón, gracias, Chome, y gracias a todos ustedes por ser parte del Debateando el día de hoy. Mañana vamos a tener otro gran programa, pero aquí está Mauricio, no se vaya. Ahí llegó Mauricio con el trabucón
2: mundialista.
0: Más deporte aquí en Radio Mexicana. Amigo, gracias por escuchar. Nosotros le recordamos que todo lo que usted haga, hágalo con ánimo y fe.
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0: amigos, ¿qué tal? Muy buenas tardes, tengan todos ustedes. Soy Mauricio Soto, aquí en compañía de mi buen amigo Jorge Gómez, en controles, mi buen Manuel Meraz, y acá en producción, Bebo Delgado. Todo el equipo completo del Trabucón Mundialista, el único programa 100% futbolero en la radio aquí en Mexicali. Le metemos musiquita, mi buen Meraz, ¿cómo la ves? Para que la gente se ponga alegre, porque estuve escuchando unas personas y tienen mucha razón, ¿eh? El fútbol cambia el ánimo, pero de todo el mundo, ¿eh? Porque todos están ahorita atentos, ya no se habla mucho de problemas de política, no se habla mucho de problemas de sociales, se habla nada más de cuándo juega tu selección, en qué país, imágenes de la gente festejando, imágenes de la gente atentas a los partidos. La verdad me da mucho gusto que el deporte ponga su granito de arena para que la gente esté contenta. Saludos a mi buen amigo Jorge Gómez.
1: ¿Qué tal, Mauricio? Muy buenas tardes a todos los que escuchas. Un gusto estar aquí de nuevo contigo, Mauricio, en este programa especial sobre el Mundial, ¿no? Vamos a comentar sobre los partidos que hemos tenido oportunidad de ver. Son van a ser más de 100 partidos.
0: 104,
1: exactamente. Quise decir eso. La cuestión es que platicábamos, pues, fuera del micrófono, que son tantos encuentros que a veces es muy complicado, pues, poder darle seguimiento a todos los juegos, ¿no?
0: Para ti, porque para los del Baja Fan Fest, Food Fest,
1: no, ahí
0: da todo.
1: Ahí no pasan todos los juegos, ¿eh?
0: Ahí dan. A defender juegos, luego, vamos a el Baja Food
1: hablar,
0: Fest.
1: Vamos a hablar con la verdad.
0: Vamos a agarrar el chongo, mi buen George y yo.
1: Vamos a hablar con la verdad. A mí pregúnteme del partido,
0: bueno, pues
1: del,
0: es que la única
1: de la
0: verdad,
1: jornada del jueves pasado.
0: La única verdad son las imágenes de que no ha pegado.
1: Yo no traigo imágenes, yo lo viví ahí dentro. Pregúntame lo que quieras. 1200 personas aproximadamente, ese es mi cálculo, al de México, así es.
0: Pero ¿y todos los demás?
1: También los partidos domingo, que están en estos momentos, ¿quién va a ir a ver a Canadá?
0: ¿Cuántos fueron?
1: No hay muchos canadienses aquí
0: entonces
1: en Mexicali.
0: No me vengas a querer dorar la píldora, mi George, diciendo que fue un éxito, porque
1: el próximo jueves se va a llenar el palenque, te lo pronostico desde ahorita. A las 6 de la tarde inicia el partido para los que quieran ir.
0: Invitados por Jorge Gómez.
1: No, los invita el gobierno. Yo no los invito. Ahí está la opción.
0: Mira, la idea de fondo no era mala. La idea de fondo no era mala. La forma fue el problema.
1: Tal vez, Mauricio, escoger los partidos adecuados, más atractivos.
0: México transmite todo.
1: Y quién sabe si ahí, a lo mejor, en lugar de pagar 20 millones de pesos, porque el gobierno del Estado pagó 20 millones de pesos por los derechos a Televisa, posiblemente hubieran bajado a 10 millones, o sea, y todavía es una lana.
0: Es una manera.
1: Y todavía es una lana, ¿no?
0: Muy burda, muy tonta de tirar el dinero.
1: Eso lo dijo Mauricio en estos momentos, claro, aquí queda grabado y por
0: yo
1: Facebook.
0: Yo lo
1: también
0: digo y lo sostengo. Porque hay otras necesidades.
1: Sí, desde luego.
0: Aquí en la ciudad, que requieren de esos dineros, ok, querías pasar los partidos, pasa los de México, pasa algunos más importantes en fin de semana, y no gastarías tanto dinero.
1: Sí, obviamente todos conocemos la situación económica, el hospital, ayer me enteré de algo tremendo en el IMSS, o sea, bueno, tantas situaciones que están ahorita viviendo.
0: Yo lo estoy viviendo.
1: La comunidad,
0: yo
1: la gente,
0: lo estoy
1: en todo el estado, ¿no?
0: En carne propia las carencias del IMSS, en carne propia la estoy viviendo. No lo he comentado ni en redes ni nada porque es una situación personal y delicada, pero en carne propia lo estoy viviendo y créeme que volteo y veo la publicidad del Fan Fest y volteo y veo en el IMSS, la clínica 30, la que está por la calle F, y digo, ¿cómo es posible que tengan tan poca cordura, tan poco materia gris ahí en su cabecita? Pero bueno, esa es harina de otro costal, mi George. Lo nuestro es el fútbol. 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Mi George, tú me dices con cuáles partidos quieres empezar. Llamero, mi buen Bebo Delgado. Ya. Ahí estamos ahí.
1: Ya estamos en.
0: Saludamos a la gente a través del Facebook Live. Estamos en vivo. Búsquenlo ahí. Trabucón Barrios.
1: Vamos a compartir un juego limpio. Ya está ahorita también en juego limpio.
0: Ah, ya está
1: en juego limpio. Ahí los invito. Aprovecho la ocasión para anunciarlo.
0: Ahorita que dices juego limpio, ¿qué razón me das? ¿Qué razón me das de va con chanfle?
1: Por ahí anda también, está viendo el mundial.
0: Ese cuate.
1: Lo está viendo.
0: Bien. Ese cuate, mi buen Meraz. Ese sí te dice la neta, ¿no? Como mi buen George, que no, que vénganse. Que el va con chanfle es un cuate sin pelos en la lengua. Ese sí que quiero invitarlo. ¿Pero sigue usando máscara?
1: No. Si nunca usó máscara, esa es su cara regular.
0: Ah, sí.
1: La que usa todos los días.
0: Ah.
1: Ese. No usé máscara, Mauricio. ¿Qué pasó?
0: Bueno, a ver. ¿Con quién nos arrancamos, mi George? Resultados, si quieres, de sábado.
1: Pues.
0: Los partiditos del sábado.
1: A ver, aviéntate el primero, bueno, para platicar un poquito cerca de los juegos del sábado.
0: Agarraste.
1: Ah, bueno.
0: Ah, bueno. Aquí están todos, hombre. Mira, gracias al Google. Aquí sí, están todos.
1: ¿Qué es lo que te digo? Son ahorita. Y eso que vamos empezando. Tenemos aquí ya varios partidos. Si quieres platicar un poquito del Brasil-Marruecos, que. Si no me recuerdo, fue el sábado. Voy a decir Marruecos, empate a uno.
0: Fíjate que Marruecos.
1: Y Escocia del mismo grupo le gana a Haití 1-0.
0: Fíjate que de Marruecos, hablando de Marruecos, lo comentamos ahí a través de las redes. Por sistema, juegan a no tener la pelota más de 5 segundos, yo creo, ¿eh? O sea, agarraban la pelota y tocaban al compañero así, rapidito. Así como hacen los calentamientos. Previos a los partidos donde
1: tipo como Torito y eso
0: que
1: están tocando rápido,
0: pero aquí lo hacen por sistema los 90 minutos. Eso me sorprendió porque hace que el equipo se vea muchísimo más rápido.
1: Fue el sábado, voy a decir Marruecos, empate a uno.
0: Fíjate que Marruecos
1: y Escocia del mismo grupo le gana a Haití 1-0.
0: Fíjate que de Marruecos, hablando de Marruecos, lo comentamos ahí a través de las redes. Por sistema juegan a no tener la pelota más de 5 segundos, yo creo, ¿eh?

0: 90 minutos. Eso me sorprendió porque hace que el equipo se vea muchísimo más rápido, mi Josh.
1: Sí, desde luego, tener poca posición de la pelota, que no te quedas con ella, sino que a uno o dos toques están jugando, y obviamente le complicó mucho el partido a Brasil, ¿no? Que era, pues, era favorito en este partido. Finalmente sacan el empate.
0: ¿Favorito? En el papel.
1: En el papel, pero vimos que no funcionó.
0: Me decepcionó. Si la gente estaba decepcionada porque México jugaba feo, Brasil le dijo, quítate que ahí te voy.
1: Bueno, no creo que haya jugado tan feo, pero...
0: Caray, vimos dos partidos.
1: No, pero crearon muy pocas opciones de gol.
0: Ni yo.
1: Eso sí. No, feo, pero no.
0: Jugó feo yo. No,
1: una cosa es jugar feo, otra cosa es que tuvieron pocas opciones de gol. Realmente tuvieron tres.
0: Ni George. Claro. A ver, ¿hace cuánto no ves el jogo bonito de Brasil?
1: Ya hace años.
0: Ah, bueno.
1: Hace años.
0: Y hoy se lucieron, el sábado, se lucieron presentando un fiasco de partido. O sea, me decía una persona, oye, pero le estás restando valor a Marruecos. No, yo le estoy restando valor a Marruecos. Pero la gente encendió su televisor para ver a la verde amarela, para ver a Brasil,
1: ver a los estrellas de Brasil. Menos en África, Marruecos tiene sus fans en África.
0: Marruecos también es el segundo mundial, el único mundial que nos ha dado algo bueno fue Qatar.
1: No, ¿y a dónde llegó, pues? Sí, ya, entonces, ya, le ganó a Japón, ¿quién le ganó?
0: Espérame,
1: a España.
0: Pero Marruecos...
1: No, y jugando muy bien.
0: Marruecos no jala gente, Marruecos no es atractivo. Brasil sí.
1: Bueno, nombre,
0: y lo que te presentó Brasil, lo que te presentó Brasil, yo creo que si vivieran todavía los que hicieron la de este Brasil una gloria, estoy hablando de los años 50, 60, no los que estaban ahí en el estadio. No, se volvían a morir.
1: Sí, bueno, fue una decepción Brasil, sí, hay que mencionarlo así. Pero Marruecos tampoco era un flan, pues ves la lista de jugadores de Marruecos y todos ellos están jugando en Europa, prácticamente todos en Europa.
0: Es que Marruecos
1: y en buenas ligas,
0: ni siquiera son nacidos en Marruecos.
1: Así es. Entonces
0: ahí compartimos el día de hoy. Vienen de diferentes países. O sea, ni siquiera son nativos.
1: Sobre todo pues hay mucho marroquí que vive en Francia. Pues ahí y los hijos y bueno, y ellos jalan por jugar por las raíces no propias de los papás, de los abuelos, y escogen Francia. Bueno, aparte que tampoco jugar en una selección ahorita de Francia es muy fácil.
0: No hay cabida
1: pues para ellos, entonces aprovechan.
0: Ahorita, aprovechando que dices de Marruecos las raíces que tienen, aquí nos quejamos de Fidalgo y de Quiñones, y los 11 que jugaron contra Brasil, ninguno es nacido en Marruecos.
1: Sí,
0: ninguno,
1: todos y no la hacen, ahora sí, como dicen popularmente, no la hacen tanto de tos en Marruecos.
0: No, pues yo creo que en toda Europa. En toda Europa, porque pues ya.
1: Bueno,
0: ¿cuándo había visto un equipo sueco con tanto morenito?
1: No, sí, ya están. O sea,
0: está muy globalizado.
1: Está globalizado.
0: Vamos a la
1: Inglaterra,
0: primera pausa,
1: Francia, etcétera. Bueno,
0: vamos a la primera pausa. Y regresamos para seguir platicando de lo acontecido en esta jornada sabatina de domingo y lo del día de hoy.

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4: Bueno, estamos de vuelta, estamos de regreso aquí en el Trabucón Mundialista. A ver, mi George, saludamos a la gente que nos hace favor de participar con nosotros en el Facebook Live. A Ismael Pérez, te mando un saludo.
5: Sí, al profe, un saludo. Un saludito. Un gran entrenador aquí local.
4: A Giovanni Amezcua, presidente de la Asociación de Cronistas Deportivos, también un saludito.
5: Saludos.
4: Al Billy Velázquez de la Baja California, a Ricardo Quesada, a David Páez, a Germán Aguilar. Gracias por participar con nosotros aquí en este programa del Trabucón Mundialista. ¿Qué otro resultado tenemos importante, mayor? El de Australia contra Turquía. Yo pronostiqué que Turquía le iba a ganar, ¿eh?
5: Y no, yo también pensé que Turquía tenía de la calidad suficiente para vencer a Australia. Fíjate que fue un equipo que me tocó ver en San Diego, y también lo vimos
4: Australia.
5: En Australia contra Suiza.
4: Son los altotes que mandaste la foto.
5: Son los grandotes. Bueno, es que ya todo el mundo, sí, tres jugadores, sobre todo los europeos y los los africanos, ¿no? Bueno. La cuestión, yo pensé que Turquía se practica buen fútbol, tiene una liga muy fuerte, con dos o tres equipos que dan pelea en las ligas europeas, y Australia, pues es un
4: fútbol. ¿El Galatasaray de dónde es?
5: Es de Turquía.
4: ¿De Turquía?
5: Sí, sí, sí. De hecho, ayer jugó algunos futbolistas mexicanos, como Sergio Maguer, si recuerdas aquel jugador de Cruz Azul, jugó ya creo que dos temporadas. Giovanni estuvo una temporada, Diego Reyes, por ahí ha habido varios.
4: Sí,
5: Álvarez, el último.
4: El fútbol turco no es tan malo.
5: No.
4: Y Australia me extraña, porque Australia casi siempre anda buscando el repechaje de Oceanía, el boletito ese que juega contra Sudamérica, ¿eh?
5: Sí, ya lleva varios mundiales que ha ganado. Recuerdo, pues, la primera vez participación de Australia fue en el mundial del 74. Digo, lo tengo presente porque era cuando estaba morrillo.
4: Ya empezamos con la historia.
5: Cuando empezaba a ver fútbol, y esas imágenes te quedan grabadas. Australia era un equipo muy limitado en esa época. Y como hemos platicado, Mauricio, fuera aquí, del micrófono y eso, el fútbol ha avanzado mucho, ¿no? Sí. Y México estaba avanzando, pero muy lento.
4: Prueba, el día de hoy estamos a platicar.
5: Sí,
4: y
5: entonces
4: esto,
5: Australia, ¿verdad? Sí, lo veo jugar contra Suiza. Y empatan a un gol. Australia no tiene jugadores así con mucho talento, no hay, salvo el portero que juega en la liga de Alemania,
4: y este
5: portero de Australia es muy bueno, y por ahí un mediocampista que más o menos voy a la puerta, pero es un juego muy muy compacto, de cerrar líneas, de defenderse muy bien, con jugadores que por arriba es muy difícil que les marques un gol porque tienen defensas muy altos. De hecho, tiene un defensa muy curioso, 2 metros 1 mide el central. El de Australia. Entonces, imagínate ganar.
4: Ah, bueno, para el básquet, para el NBA.
5: Sí, pero ya está a esa altura, pues puedes jugar básquetbol sin problema.
4: Oye, otro partido que también me llamó la atención, el de Haití contra Escocia, donde ganó Escocia, pero yo pensé, dije, no, pues lo va a golear Escocia. Haití, un golecito.
5: Un gol y Haití tuvo, creo que 2 o 3 oportunidades de gol claras. Haití también es otro fútbol que aprovecha sus jugadores que han nacido y se han desarrollado en Francia, sobre todo. Hay que recordar que Haití pues fue dominado por Francia durante muchos años, desde allá 1800 y feria. Y bueno, hay de hecho el idioma el que hablan en Haití es una mezcla entre un idioma local de ellos y el francés. Entonces ellos se dan muy bien a entender con el francés. Y también otra vez, 16 jugadores de Haití juegan en ligas de Europa. O sea, y sobre la mayoría de Francia, si no son ligas muy fuertes, pero son juegos profesionales que están jugando en segunda división. O sea, una segunda división de Francia, pues no cualquiera llega ahí también.
4: Sí.
5: Entonces, yo así como diciendo, ok, Haití, pues le voy a Haití, ojalá que metan un gol por lo menos. Pero no, Escocia, pues sí es un mejor equipo.
4: Pero yo me esperaba más goles, ¿eh? Por parte
5: en contra.
4: De sí, en contra sí, de Haití. Y el de Qatar contra Suiza, bueno, pues yo creo que son dos selecciones. Qatar muy nueva, Qatar no tampoco tiene mucho palmarés. Y Suiza, yo siento que queda de ver.
5: Sí, yo también daba por descontado que Suiza iba a ganarle a Qatar. Qatar, pues, en su segunda participación mundialista en la pasada, porque fue sede y tuvo esa ventaja. Y bueno, dio la sorpresa que es contra Argentina.
4: Sí.
5: O sea, le ganó Argentina 2-1. Y luego, pues, pasa Argentina, ¿no? Pero Qatar sí se veían limitados los jugadores. No vi mucho de ese partido, la verdad. Pero sí,
4: ¿No lo dieron ahí en el Food Fan Fest? Que tanto aplaudes.
5: Déjame sacar la agenda porque...
4: ¡Se partió el domingo, Millón! No te voy a meter en problemitas, hombre. En los partidos del domingo. Oye, ¿qué goliza le pusieron a Curazao, Fíjate, Curazao...
5: 7-1.
4: Curazao, también igual, sus jugadores participan en ligas de Europa... Y yo no pensé que Alemania le fuera a meter 7 goles.
5: No, estamos en la misma frecuencia. Yo tampoco dije, va a ganar Alemania con una ventaja de 2-3 goles, tal vez. Pero no 7 goles. O sea, en el fútbol actual eso pues ya no se ve. Pues.
4: Es que, fíjate. Lo relaciono mucho con los manejos de partido. Aquí nosotros en nuestra liguilla que decimos que los partidos son a 180, aquí debes de entender que, ok, vas perdiendo ya por 3 goles, no permitas que te llenen la canasta, porque luego los vas a necesitar esas diferencias de gol en contra que sí. Te puede afectar. Aquí Curazao, pues es muy novato.
5: Jugó abierto todo el partido, muy abierto.
4: Oye, ya me ganaste, yo veo que no te voy a poder ganar, al menos no me hagas más daño. No,
5: sí, porque... Recordar que también pues pasan 8 mejores terceros, 8 mejores terceros.
4: O sea,
5: todavía aunque pierdas y una derrota de 3-0, 4-0, todavía si sacas un partido, no triunfo y un empate con 4 puntos, sin duda vas a pasar como mejor tercero.
4: Sí, pero aquí en este caso
5: sí les ganó de hacer otro gol, ya le habían marcado un gol a Alemania.
4: ¿Qué es lo que yo les comentaba? Con el partido de México, de que dicen, oye, es que debió haber goleado, espérame, pero ¿y qué tal que si en tu afán de irte a buscar el gol, el tercero de México contra Sudáfrica,
5: aquí se te va a dar contra Mauricio? México tenía la ventaja con 9 jugadores, o sea, tenía 2 más, eso en el fútbol profesional es una tremenda ventaja, y yo ahí, eso es lo único que le critico ahorita a Javier Aguirre, que no les hizo ir por otro gol. Ese gol te puede dejar en el primer lugar.
4: ¿Y si
5: hay empate en puntos?
4: ¿Y no,
5: o sea, con 9 jugadores.
4: Es posible. Jugaron, a ver, Curazao.
5: 20 minutos jugaron.
4: Curazao le anotó de 2 un gol jugadores. A Alemania. A esta Alemania, Curazao. Le anotó un gol. ¿Por qué Sudáfrica no podía anotarle un gol a México?
5: No, pues como estaba perdido, a ver, Mauricio, 9 contra 11.
4: Con 9 se quedó cuando faltaban 10 minutos.
5: Como estaba jugando México.
4: 10 minutos.
5: Y con 9 jugadores.
4: Claro, cuando faltaban 10 minutos.
5: No, faltaban todavía más, hace 15 minutos por lo menos.
4: A ver,
5: espérame. Ahora me escuchas.
4: Ahora te aguantas.
5: No, era para meter otro gol, Mauricio. Los tenían ahí de pechito, como dicen. Pero bueno, esperemos que esto no luego al final.
4: No
5: empieza a hacer cuentas a Javier Aguirre, hubiéramos metido otro gol, porque tenían el equipo entregado, ya no daba más Sudáfrica, 9 jugadores, y todavía viene el error de Montes ahí, pues, o sea, que no va a poder jugar el siguiente juego.
4: Bueno, Costa de Marfil, esta sí fue sorpresa, le pega 1-0 al equipo de Ecuador. Yo Ecuador, cuando vi sus jugadores, dije, ah, caray, oye, trae buen cuadro. Y Costa de Marfil, nada más el Costa de Marfil, yo me acordaba el de Qatar. pero este era totalmente desconocido y le gana 1-0 a Ecuador.
5: Pues la eliminatoria de África sí es difícil, ¿no? O sea, sí, sí hay equipos fuertes, habrá 5 o 6 equipos muy fuertes. Ya en los últimos años los equipos africanos han estado ahí, pues, si no calificando a las segundas etapas, pero sí, sí, sí, sí dan juegos cerrados. Pues posiblemente sí fue menos, ¿no?, de lo que se esperaba de Ecuador. Yo también, pues por simpatías como latinos, esperaba también que Ecuador hiciera, pero Ecuador en los mundiales como que le cuesta mucho a Ecuador.
4: Porque hay jugadores muy caros en la selección de Ecuador, ¿eh?
5: Pues ahí tienen figuras, Hincapié, que juega allá en Europa, ¿no? Tienen varios muchas figuras, pero no les alcanza, y pues todavía están ahí en el grupo. Vamos a revisar aquí si lo podemos localizar rápido.
4: ¿El grupo E?
5: Ecuador, sí, en el grupo E están, se encuentran, ¿no?
4: Sí, sí.
5: Entonces, bueno, no tengo aquí la
4: mano. No, es que ahorita, fíjate lo que puede suceder con estas sorpresitas que ha habido. Que van a llegar en los segundos lugares, pueden llegar en los segundos lugares, equipos de los que considerabas favoritos como líder de grupo, y que en los cruces se pueden enfrentar a México o a equipos que no esperabas. Un primer lugar se puede enfrentar a un segundo que tú no lo tenías considerado en tu radar, ¿verdad? Y se pueden dar ese tipo de sorpresas. A ver, mi George, Países Bajos contra Japón, ¿para ti consideras el mejor partido al momento del Mundial?
5: Sí, sí, lo platicamos hace unos momentos. Países Bajos tenía ahí la ventaja, ¿no? Y Japón ahí con un cabezazo en plata ya prácticamente al final.
4: Totalmente pues, descuido.
5: Sí, el mejor partido, sin duda, ¿no?, de hasta ahorita del Mundial. Ya son varios partidos. Holanda o Países Bajos.
4: ¿Para ti fue sorpresa que Japón le empatara?
5: No, fíjate que no. Yo sentía que era un partido que cualquiera de los dos podía ganar. Así, yo los vi en nivelados. Y Japón, hay que recordar esa racha que tuvo en el 2025, 10 partidos sin perder, jugó ahí en Inglaterra, derrotó a Italia, derrotó a Croacia.
4: Qué bueno que tocas ese tema de partidos sin perder, porque lo que ya nos estamos dando cuenta en este Mundial es que no es garantía el que vengas invicto en tu clasificación, ¿eh? Ve Túnez, ahorita vamos a platicar de Túnez. Le pusieron una goliza y venía en paso perfecto.
5: Sí, pero bueno,
4: pero aquí hablando de Japón, para mí, yo sí me esperaba más de Holanda, ¿eh? Yo sí me esperaba más de Holanda. Okay, Japón es rápido, lo que tú quieras, pero ya no trae esos jugadores de renombre. El más conocido que fue Honda, pero yo sí me esperaba más de Países Bajos.
5: Y Holanda, Japón, en los primeros minutos estuvo, digamos, 30 minutos del primer tiempo hasta que le meten el gol, estuvo muy conservador, o sea, regalando, digamos, la iniciativa a Países Bajos. Finalmente, pues rescatan el empate, ¿no? Pero la cuestión es que Japón, pues la característica de ellos es que son muy ordenados, ¿no? Y nunca pierden orden, van ganando bien, empatando bien, perdiendo. Ya cuando ocupan atacar, pues lo hacen y lo hacen bien. Como dices tú, fue un descuido.
4: Sí, fue error de marca, ¿eh? Sí, fue error, sí, sí, de marca. Cabeció completamente, casi solo.
5: Sí.
4: Cabeció casi solo. Pero vamos a la pausa, Meras, y de regreso me platicas el de Suecia contra Túnez, que fue otra goliza también, ¿no?
5: 5-1 por ahí.
4: 5-1.
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4: ¡Gol! Bueno, estamos de vuelta, estamos de regreso aquí en el Trabucón Mundialista. Saludos, saludos ahí a mi buen amigo Mike Camacho, los mismos Baldo Rodríguez, a Chelis Mayoral, un saludito. Aquí un saludo medio fuerte, Ramón. Ramón López
5: ya
4: dice...
5: No repitas lo que ya dijiste hace un
4: pero
5: minuto.
4: Pero la gente del radio no escuchó. ¿La gente del radio tiene derecho?
5: Dale, pues, dale, tú dale.
4: Fíjese la gente del radio, ¿eh? Lo que le puso aquí Ramón López. Qué guapo te ves, Jorge Gómez.
5: ¿Y qué le contesté?
4: Gracias.
5: No. No, Mauricio. No,
4: ¿qué le contestaste?
5: No me pones atención.
4: ¿Qué le contestaste? Yo siempre.
5: En personas estoy mejor.
4: Saluditos a Héctor Vizcarra, gracias por participar. Bueno, a ver, platicábamos acerca de Túnez, que Túnez hizo una clasificación perfecta y se enfrentó al equipo de Suecia. Yo creo que ni el más valiente se hubiera atrevido a pronosticar un 5-1 para el equipo de Túnez, en contra del equipo de Túnez. ¿Qué le pasó, mi George?
5: Mira, nada más vi los resúmenes para aclararte, pero la verdad...
4: No fuiste tampoco.
5: No me alcanzó para llegar, para el boleto.
4: ¡Cobran! Pero, ¡aparte cobran!
5: No, allá sí cobran, allá el otro... Aquí es gratis, por si no has ido, es gratis.
4: ¿El estacionamiento no?
5: Bueno, uno que le dan pase de prensa, no pagas tus horas. Bueno, la verdad, qué desastre tú eres en la defensa. O sea, terribles errores, terribles. O sea, un equipo que, pues, tú digo, no será una potencia, pero terribles errores de marca. Los dejaban solos.
4: Y fíjate,
5: no los presionaban. Tres goles
4: regularmente,
5: de la defensa.
4: Regularmente los equipos africanos me caen bien, menos Túnez.
5: ¿Por qué? Por aquel partido.
4: Del 78.
5: Pues sí, pero
4: Argentina 78.
5: ¿Qué culpa tienen ellos? Te digo, que Roca metió un equipo ahí, bueno.
4: ¿Qué?
5: ¿Qué?
4: ¿Era bueno?
5: Bueno, o sea.
4: ¿Estaba Hugo Sánchez?
5: Era el único, Hugo Sánchez. No, dejó fuera, te voy a decir, ¿a quién dejó fuera?
4: ¿A quién dejó fuera en esa época?
5: A Sánchez Galindo, que era uno de los mejores defensas. Ajá. De esa época. Dejó fuera a Tomás Boy, que era el mejor mediocampista que teníamos. Y dejó fuera a Horacio López Salgado, que estaba en las últimas, pero había tenido un temporadón todavía con Cruz Azul.
4: No, es que es de la época.
5: Pues,
4: de la...
5: Ay,
4: haz de cuenta.
5: A mí no me dejan esa época porque yo me las sé todas ahí.
4: Válgame,
5: entonces dejó tres, cuatro, y igual Paco Castrejón. Que
4: era portero de la América, ¿no?
5: Sí, que después me di cuenta que fue a Inglaterra con 18 años. Yo no tenía ese dato. Después por ahí leí la lista de porteros. Era Calderón, que jugó dos partidos. La Tota Carvajal jugó un juego. Y el tercer portero era Castrejón.
4: Paco Castrejón.
5: Que con América hizo temporadas muy, muy buenas. Yo dije, bueno, Sánchez Galindo.
4: El equipo no era malo. Experiencia.
5: No, Tomás Boy era un jugadorazo. No había
4: un jugador
5: mejor que Tomás Boy. Ni Cárdenas, ni de la Torre menos, ni Cuellar. No había un jugador como Tomás Boy. Bueno, los deja Roca fuera, López Salgado también.
4: Sí, pero por eso, para la gente moderna, la gente millennials, México se enfrentó en Argentina 78 contra Túnez. Y dijimos, hicimos cuentas.
5: Vamos
4: al
5: a
4: aire.
5: A Túnez.
4: Porque iba Túnez,
5: vamos a
4: era
5: a Túnez.
4: Polonia y era Alemania. Entonces dijimos, bueno, Túnez. Le ganamos a Túnez, empatamos con Polonia y perdemos con Alemania y con eso clasificamos.
5: No, decían, le empatamos a Alemania y con Polonia va a estar difícil, pero le podemos ganar. Así era el pronóstico de los expertos. Y yo les digo ahora, analistas.
4: Es que no existía el trabucón en ese tiempo, pues. Partido de hoy, mi George. Qué sorpresota el de Cabo Verde. Le empató a cero al equipo de España. Un equipo considerado de los principales para quedar campeón en este mundial. Y le empata el equipo de Cabo Verde. Un equipo que es su primera aparición en un mundial.
5: Sí. Algo histórico, bueno, ya hicieron historia empatarle a España, uno de los favoritos, como dices, Cabo Verde, su primera participación con un equipo, con jugadores de ligas de segundo nivel. Creo que el portero pues juega nada más juega en la segunda división de Portugal, muy buen portero, por cierto, pues el resumen
4: sacó todo.
5: Sacó todo, y fue el héroe de Cabo Verde, le van a poner una estatua por allá seguro. Y por ahí que tienen unos jugadores que por ahí juegan en Holanda, por ahí, otro que juega en Portugal, pero no son jugadores
4: jugadores top. No. Pero allí es donde le damos la razón a ciertos comentaristas que dicen que se han acortado las distancias. ¿Sí?
5: Sí, desde luego que sí se han acortado, sí.
4: Y también tiene mucho que ver
5: de varios años para acá y
4: también tiene mucho que ver el saberle jugar a tu rival. O sea, yo he visto partidos, mi George, donde te das cuenta que el técnico pues no se dedicó a analizar las deficiencias o las virtudes del equipo rival, ¿eh? Aquí, o sea, no, aquí no fue nada más meter el camión atrás. Aquí supieron a quién marcar, supieron a quién darle su
5: no olvides, ¿eh? Yo no creo que sea tanto eso, Mauricio. Por ejemplo, con la tecnología que hay ahorita, con el acercamiento, el acortamiento del mundo, ahora ya no es cuerpo técnico de dos o tres entrenadores, tienen seis, siete, sí, claro, ocho entrenadores, claro. Analistas de juegos. Yo creo que sí estudian muy bien, sobre todo España, pues España, que es un nivel súper profesional en España. Bueno, los equipos grandes no, porque también hay equipos que de los de abajo que son casi, no quiero decir amateurs, pero o sea, son equipos flojitos, pues, en la cuestión de presupuestos y de estadios.
4: Sí, pero al final de cuentas la selección sea lo mejor.
5: Pero la selección es otro mundo, seguramente es otro mundo. Entonces, yo creo que pasó más bien por el desempeño de algunos jugadores. Y
4: ¿no les habrá ganado la confianza?
5: Eso puede ser. Eso es algo que los deportistas sienten cuando te sabes superior y dices tú, okay, ya.
4: Ahorita lo meto.
5: Salgo a la cancha, aunque falle esta ahorita, a la siguiente vamos y no, y empiezas a fallar y ya después empieza la desconfianza, ¿no? El exceso de confianza también es muy, si no lo sabes manejar mentalmente, y eso le pasa mucho a México.
4: Y en muchas disciplinas.
5: Bueno, en el fútbol que seguimos mucho es lo que yo creo, y que otras personas que sí les saben el asunto lo dicen, es que, por ejemplo, con equipos centroamericanos, que México es muy superior, ¿por qué se les complica tanto? Porque ellos, los jugadores, de manera inconsciente, porque no lo trabajan o no lo han trabajado bien realmente, se saben superiores, y lo son. ¿Por qué cuando juegan contra rivales más fuertes,
4: sí,
5: se ven diferentes?
4: Fíjate que eso yo le aplaudía mucho a Jorge Vergara, el dueño de Chivas, que ya falleció, que en paz descanse. Yo eso se le aplaudía mucho porque Jorge Vergara mandaba a sus muchachos a Colombia a cursos de superación personal, cursos de finanzas, cursos de manejo de
5: emociones, pues.
4: O sea, otro tipo de preparación personal, no física. Y yo creo que mucho equipo debería de también voltear hacia eso, ¿eh?
5: Sí, esa es la profesionalización que debería tener todos los equipos de la Liga MX, ¿no? Algunos lo están haciendo, otros no tanto. Y Vergara sí, Vergara pues era una persona muy inteligente, ¿no? Muy visionario,
4: muy adelantado a su
5: muy
4: época.
5: Inteligente. Los jugadores ahora, ya ves que ahorita están abundando los programas donde los jugadores platican cosas que en ese tiempo, hace años, no podían platicar.
4: Así es.
5: Y Salcido platica cómo fue Vergara con él, cómo lo orientaba para hacer sus inversiones. El Maza lo acaba de decir, o sea, que era una persona muy exigente, pero también tenía su mano izquierda para orientar a los jugadores, ¿no? Porque él sabía que un jugador que está bien en su casa, en su familia, pues obviamente le va a
4: rendir. Está bien en la chamba.
5: Le va a rendir bien en la chamba, ¿no? Sí. Una persona
4: eso
5: muy,
4: es básico,
5: muy inteligente, Jorge Herrera.
4: Sí, así es. Bueno, ahí está España. Es lo que platicábamos ahorita, George. Fíjate, España, 0 puntos. Está en el grupo H. Pero grupo H también está Arabia Saudita y Uruguay. Al inicio del torneo, tú dices, España termina como primero, Uruguay como segundo, y hay que se hagan bolas entre Cabo Verde y Arabia Saudita, ¿verdad? Pero, si se dan los resultados, ¿qué tal que si España califica como segundo? Y se va a enfrentar a un primero.
5: Uruguay podría, ya tiene la opción de superarlo, porque
4: así es.
5: Si gana hoy y después le gana a Cabo Verde, que es lo normal, se va a ir
4: a primero. A primer lugar. Entonces, el que le toque.
5: No, y más curioso,
4: como segundo.
5: Cabo Verde podría pasar. Si le gana Arabia, que es un partido que le puede ganar Arabia Saudita, llegaría a 4 puntos. Y
4: como pasa, tercero puede como pasar. Tercero. ¿Eh? Puede pasar
5: algo
4: como
5: que sería una super sorpresa, ¿no? O
4: sea, sí, sí, sí. Bueno, extraño. Antes de eso, ya el partido que ya terminó, Bélgica contra el equipo de Egipto, también en el papel poníamos como favorito a Bélgica, muy superior a Egipto. Egipto trae a Salah, pero ya Salah en el último de su carrera. Pero Bélgica, el mejor portero del mundo, Courtois, traes a Kevin De Bruyne, traes a Deco, traes a Lukaku. Oye,
5: hay un buen equipo. Una delantera de terror.
4: Sí, ¿no? Y no pudí. Es más, ibas perdiendo, iba ganando Egipto.
5: Así es.
4: Entonces, yo creo que se están dando sorpresas, pero esto, al final o en la siguiente ronda, lo vamos a agradecer, mi George. Porque vamos a tener cruces ya de partidos a muerte con equipos que no esperábamos, ¿eh?
5: Así es.
4: Con equipos que no esperábamos. George, ¿otra pausa?
5: Pues vamos a la pausa.
4: Son los que pagan. Vamos a la pausa, mi buen Meraz, y regresamos rapidito aquí en el Trabucón Mundialista.

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7: 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De vuelta, estamos de regreso aquí en el Trabucón Mundialista. A ver, Millo, ese mitote tipo chapueta, bueno, échale.
8: Sí, fíjate que hace unas horas me tocó ver esta noticia. El entrenador de Túnez fue destituido después de esta aplastante derrota de 5-1 contra Suecia. Y este entrenador, que es de origen francés pero con ascendencia tunecina, precisamente se llama Sabri Lamouchi, pues fue corrido después del partido. Hubo una junta de los directivos de Túnez, de la Federación de Túnez, y pues decidieron correrlo. Algo, pues no raro, recuerdo, ¿no? Algo muy raro, no recuerdo, posiblemente ya pasó en el Mundial, en la memoria no me da para tanto, pero es una acción muy rara, muy extraña. Seguramente hubo algo muy fuerte dentro de
7: pero por más fuerte técnico que haya sido, mi George, yo creo que hay que darle el espaldarazo al entrenador, ¿eh? En
8: pues,
7: un Mundial.
8: Sí, en un Mundial sí. Ya llegaste, pero ahí, sí, ya es lo que digo, si uno, dos, tres, cuatro jugadores están inconformes, pues tal vez los puedan manejar y si sabes que aquí que manda es el entrenador y se acabó. Pero si es medio equipo, ¿qué haces con medio equipo que está en contra? O sea, es una situación muy complicada. Algo más fuerte pasó seguramente. Quién sabe si más adelante se sepa. Pero la cuestión es que ya Túnez se queda sin técnico y se supone que los auxiliares se van a hacer cargo del equipo. De las selecciones quedan todavía dos partidos.
7: A ver, en unos instantes más, el partido de Arabia Saudita contra Uruguay, ya no quiero decir en el papel el favorito es Uruguay, porque ya ve las sorpresas que nos hemos topado, pero Marcelo Bielsa, por algo le dicen el loco, quién sabe cómo vaya a manejar este juego, ¿no?
8: Mira, hace unas horas tuve la oportunidad de chatear un ratito con una amiga que tengo en Uruguay.
7: Internacional, me salió.
8: No, bueno, deja de presumirte. Y me, o sea, obviamente dice, aquí en Uruguay a las 5 de la tarde se cierra todo
7: para ver el partido.
8: Y el partido ya va a empezar a las 6 de la tarde, okay, hora de Uruguay. Entonces digo, oye, pero también ahí ya cierran trabajos, empresas, todo se cierra. No hay ninguna orden de gobierno, pero todo se cierra porque todos vamos a ver, los 3 millones de uruguayos, vamos a ver el juego del debut de
7: la selección.
8: Entonces, le digo, bueno, pues suerte, ojalá que gane Uruguay. Y sí, o sea, como dice Mauricio, es lo bonito del deporte, ¿no?
7: Sí,
8: o sea, nunca hay alguien que dices tú, va a ganar y... O sea, pero Uruguay debería de ganar.
7: Trae un trabucón. Tiene a Fernando Muslera.
8: Veteranísimo, excelente. Pero
7: de hecho, fíjate.
8: A mí me gusta mucho ese portero.
7: Me puse a investigar cuál era el portero más
8: grande.
7: Más grande, más de edad, más viejo en este mundial. Y es el de Escocia, 43 años.
8: El que jugó titular.
7: Y le sigue Memo Ochoa con 40. Y le sigue el de Alemania. Neuer con 40 también.
8: 40.
7: Y pues yo creo que Muslera.
8: Muslera debe andar por ahí. 38, 39 fácilmente.
7: Pero Federico Valverde. Fíjate, Federico Valverde. Darwin Núñez.
8: Y todavía juega Jiménez, ¿no?
7: Darwin Núñez.
8: Central este.
7: Está Ronald Araujo.
8: Ronald Araujo, que jugó en Toluca.
7: No, bueno.
8: Sí, no.
7: Sí.
8: O estoy confundido. Bueno.
7: Rodrigo Aguirre, el Búfalo.
8: El Búfalo Aguirre, se coló.
7: Anda ya.
8: Es difícil.
7: Viñas, el de que era del América, que andaba con el Mazatlán. Brian Rodríguez, el Rayito. El Rayito
8: y
7: también.
8: Cáceres
7: anda
8: también.
7: Ahí.
8: Cáceres anda, está de América, está ahí.
7: El
8: Central de América está. Es más, va a ser titular.
7: Cáceres.
8: Sí. Va a ser titular.
7: Defensa.
8: Sebastián Cáceres.
7: Pero no trae mal equipo, ¿eh?
8: No, Uruguay siempre ha sido un equipo.
7: Arrascaeta. También fuerte. Es bueno. Trae buen equipo este de Marcelo Bielsa. Y pues yo ahí me inclinaría más que nada también por el colmillo retorcido del viejo de Marcelo Bielsa. A ver, ¿qué tal las defensas? Ah, sí, mira, Sebastián Cáceres.
8: Sí, sí, sí.
7: Del América.
8: De hecho, lo anuncia como
7: Santiago
8: titular.
7: Santiago Bueno, del Wolverhampton. También anda ahí. Matías Olvera, del Napoli. Matías Viña, del Flamengo. José María Jiménez. Él anda con el Atlético de Madrid.
8: Todavía juega con el
7: Ronald Araujo, es el del Barcelona.
8: Ah,
7: no creo que sea el de Toluca.
8: No, ese se fue a Portugal.
7: Anda uno de Manuel Ugarte del Manchester United. ¿Cuál otro eras? Valverde, que ya lo mencioné. Rodrigo Betancourt, el del Tottenham. Anda también ahí.
8: O sea, también básicamente sus jugadores juegan todos en buenas ligas de Europa, ¿eh? Todos ellos.
7: Pelistri. Él juega con el Panathinaikos.
8: El portero del Monterrey, Santiago Mele. O Mele.
7: Pero es malito, ¿no?
8: Pues está en el
7: lo estás confundiendo con el de Toluca. Sí juega también con Maximiliano Araujo.
8: Maximiliano
7: y este Ronald Araujo.
8: Y creo que se fue a jugar a Portugal.
7: Es Toluca, ¿no? Ana Toluca.
8: No, pero es que lo vendieron a un equipo de Portugal desde hace un año. Bueno, no me crean, vamos a checarlo.
7: Pero fíjate.
8: Pero el portero no hace mal el portero de Monterrey, ha tenido errores. De hecho, perdió la titularidad con el Mochis.
7: Sí. Mochis Cárdenas, sí.
8: Sí, porque no muy, muy bien.
7: Sí.
8: Y lo candidateaban también en lugar de Ochoa, como muchos otros porteros. No, ese.
7: Irán contra Nueva Zelanda. Ese lo vas a ir a ver ahí al Fan
8: Food. Se supone que es uno de los juegos más flojitos.
7: No lo vas a ver en el Fan Food.
8: Pero ahora ya sabes cómo le llaman a los de Irán.
7: ¿Cómo?
8: Los iraníes de Cholos. La selección de Irán de Cholos, algo así. En redes sociales, ¿no?
7: Oye, para mañana, buenos partidos en la mañana. Francia contra Senegal. Francia no debe de confiarse, ¿eh?
8: pues con esta delantera, pues yo creo que pueden salir hasta confiados y les van a...
7: Ah, el Memo, salió un saludito, a ver, ahí anda mi buen Memo ahí.
8: Y nos van a
7: el máster, a ver.
8: Memo Valero.
7: Ah, sí, mira, ahí anda don Memo Valero, mi máster. Un saludito,
8: sí,
7: Memo.
8: Él sí sabe de fútbol.
7: Él sí sabe
8: de
7: fútbol.
8: Casi, porque le va a la América.
7: ¿Qué pasa?
8: Le va a la América al Memo.
7: A ver, mi Memo.
8: Invítalo para
7: nada más dime, ¿cuál es tu favorito para campeonar en este mundial? A ver si andamos en el mismo canal. Francia, te digo, se enfrenta el día de mañana contra el equipo de Senegal. No debe de confiarse. Si ya vio lo que hizo Cabo Verde, si ya vio lo que pasó con Japón y Holanda, bueno, Países Bajos, pues Francia debe de meter el acelerador desde el minuto uno.
8: ¿Cuántos goles te gusta que meta Mbappé y Dembélé y esos delanteros?
7: Francia es favorito, es el número uno para quedar campeón, pero no, estos morenitos a veces sacan buenas cosas en los partidos. Luego, el juego de Argentina contra Argelia, lo mismo, lo mismito. Argentina no debe de confiarse, no debe de ganar la confianza, porque Argelia, igual, otro equipo que te pueda dar una sorpresa, ¿eh?
8: Creo que de todos los africanos, Argelia es de los más débiles, Argelia. Así que Argentina no debe tener muchos problemas para vencer, aunque...
7: A ver, la historia. O sea, espérame, ¿cómo me dices que es el peorcito? Si Cabo Verde es su primer mundial.
8: Bueno, sí, Cabo Verde. Sí,
7: ah, sí.
8: Por ahí se dan.
7: Bueno.
8: Pero también hay que recordar que Argentina perdió con Qatar. No pasó el mundial.
7: Sí, pues eso te estoy diciendo. No debe de confiarse.
8: Eso es lo que le pone sabor al caldo, ¿no? El sabor al mundial.
7: Irak contra Noruega el día de mañana. Y termina lo que ya todo el primer partido. Austria contra...
8: Jordania, ahora sí.
7: Ah, no, mañana martes, no, todavía faltaría
8: Australia, Jordania juega en San Francisco, por si se quiere dar la vuelta a las 9 de la noche ahí en San Francisco.
7: No, que voy a andar yendo a San Francisco. Mexicali. Yo me voy al Baja Food Fest. ¿Cómo voy hasta San Francisco?
8: Bueno, nada más lleva 50 pesos para el estacionamiento. Y ya la entrada ya no, desaparece. Entonces está Argentina.
7: Mira, yo le dije a mi buen Meraz y me dijo que ni gratis iba a ver el partido este de Austria contra Jordania ahí, ¿eh?
8: Es que sí, si lo pasan ahí, pues, la verdad, ¿a quién le va a interesar ver a Jordania? Y Jordania jugó en San Diego contra Colombia y ganó Colombia 2-0 hace dos domingos.
7: ¿Colombia cuándo juega? El miércoles, ¿no?
8: Colombia no tengo aquí el partido.
7: Sí. Ahorita. El Google no echa mentiras. Colombia debe de jugar, sí, contra Uzbekistán, la tiene fácil.
8: Sí, no, el miércoles, sin problemas.
7: El miércoles. Gana contra Panamá. Estos son los partidos para el miércoles. Gana. Portugal contra Congo. Ahí va CR7. Inglaterra contra Croacia.
8: ¿Cuántos equipos africanos en 6?
7: Es que ya ves que movieron mucho y todavía quieren más. Quieren meter a 64 equipos.
8: Sí, pues van a entrar Groenlandia, ¿no?
7: Groenlandia. Ya nos acabó el tiempo, mi buen George.
8: Qué bueno
7: tenerte aquí. Fíjate, nos subió el rating el George Gómez aquí en el programa del Trabucón Mundialista. Porque hasta qué guapo te miras, le dijeron. Nos subió el rating.
8: Gracias, tiene buena vista.
7: Tiene buena vista. Gracias, mi buen Bebo Delgado. Gracias a mi buen Manuel Meraz, su servidor Mauricio Soto. No se les olvide, mañana en punto de las 2 de la tarde tenemos una cita aquí en el Trabucón Mundialista. ¡Vámonos!

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0: Son las 3 con 15 minutos.
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0: Son las 3 con 30 minutos.
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0: Son las 3 con 46 minutos.
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2: Hola, ¿qué tal? Bienvenidos todos. Los saludo con muchísimo gusto. Hoy lunes 15 de junio de 2026 y viernes podría haber paz. Abrimos el programa de hoy así. Con esta reflexión, 4 meses de batalla entre la tregua de Hormuz y el opio del balón. 4 meses de bombardeos, sangre, asedio y destrucción absoluta parecen encontrar finalmente una grieta por donde se filtra la luz. El anuncio de un entendimiento entre Washington y Teherán para un alto al fuego integral dibuja un nuevo mapa en el Medio Oriente. Pero la algarabía del anuncio no debe nublar el frío análisis de la letra chiquita. La paz asoma, sí, se asoma, pero viene cargada de asteriscos y condicionantes históricos. El gran nudo de esta ecuación sigue llamándose Israel. Benjamin Netanyahu se resiste a ceder ante un acuerdo bilateral de tintes regionales que pretende congelar los frentes, incluido el intrincado escenario del Líbano. Mientras los diplomáticos diseñan el armisticio sobre el papel, sobre el terreno, la desconfianza mutua amenaza con dinamitar los esfuerzos antes de que la tinta se seque en Ginebra. El fondo de esta tregua no es estrictamente humanitario, es profundamente transnacional. La apertura del Estrecho de Hormuz es el verdadero pulmón del pacto. El mundo necesita que el gas y el petróleo vuelvan a fluir para frenar una crisis energética global que ya asfixia a los mercados. Sin embargo, el costo geopolítico de este alivio es mayúsculo. El control definitivo de esta arteria marítima crucial queda en manos de Irán, consolidando su fuerza y obligando al globo a mirar con atención hacia dónde decidirá inclinar la balanza de sus alianzas de ahora en adelante. En el centro del debate político queda la figura de Donald Trump. Para sus seguidores, el anuncio es una jugada maestra de pragmatismo pacificador. Para sus detractores, una rendición práctica ante Teherán que debilita la posición histórica de Occidente a cambio de estabilidad económica inmediata. ¿Es entonces una estrategia brillante o un repliegue forzado? Los próximos días definirán el veredicto. Mientras todo esto se cocina en las altas esferas del poder, el ánimo social camina por otra vereda. Es una semana donde el fútbol domina las pantallas y las conversaciones, por supuesto, el Estado FIFA con su maquinaria económica y su arrollador poder sociocultural opera como el perfecto anestésico o amortiguador del humor público. ¿A ustedes qué opinan? Yo soy Jania Novel, les agradezco que nos escuchen aquí por Audiorama en todo el país. También gracias por seguirnos en nuestras redes y escribirnos. Estamos en todas las plataformas, arroba Jania Novel Noticias. Y vamos a las noticias, por supuesto, a lo que nos truje, chencha. Vamos a las noticias del día, lo que ustedes leerán mañana en las primeras planas. Tatiana Flores, adelante. Te escuchamos para entender las noticias.
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4: Hola, Jania, ¿qué tal? Muy buena tarde. Esta es la información. La presidenta Claudia Sheinbaum anunció que Laura Itzel Castillo, actual presidenta del Senado, será la próxima titular de la Secretaría de las Mujeres, tras la salida de Citlali Hernández, quien dejó el cargo para incorporarse a las tareas de organización política de Morena rumbo a las elecciones del 2027. Itzel Castillo iniciará funciones una vez que termine sus labores en el Senado, es decir, después del 31 de agosto. Integrantes de la CENTE cumplieron 15 días de paro nacional. Este lunes bloquearon y liberaron la caseta México-Cuernavaca en la Ciudad de México. La presidenta Claudia Sheinbaum descartó reiniciar el diálogo entre la coordinadora y gobernación, pero aseguró que mantendrán mesas tripartitas en los estados. En Sinaloa, en varios operativos conjuntos, detuvieron a 11 personas, entre ellas Iván N., alias el 24, presunto líder de una célula delictiva vinculada con el grupo Chapo Isidro. Autoridades federales les aseguraron 2 vehículos, 4 armas largas, un arma corta, 8 cargadores y un chaleco táctico. En Oaxaca asesinaron a Carlos Orocio, expresidente municipal de San Juan Quiajije, y a su hijo Celestino Orocio. Este domingo las víctimas sufrieron una agresión con disparos de arma de fuego mientras se encontraban al interior de una obra de construcción ubicada en el paraje Camino a San José Ixtapan. En Veracruz también asesinaron a balazos al líder de la Confederación Autónoma de Trabajadores y Empleados de México, Francisco Valdemar Vicencio. Hombres armados lo interceptaron sobre la carretera Tuxpan-Tamiahua cuando se dirigía a su domicilio. Por este crimen no hay personas detenidas. En Michoacán, el presidente de la mesa directiva del Congreso, Baltasar Gaona, del Partido del Trabajo, ofreció una disculpa pública luego de la controversia que generó la interpretación de un narcocorrido dentro del recinto legislativo durante un festejo por el Día del Padre. Según aclaró, la interpretación del corrido no estaba programada y ocurrió de manera espontánea durante la visita de la banda Carnavalito. En Jalisco anunciaron la suspensión de clases el próximo jueves 18 de junio por el partido entre México y Corea del Sur. El gobernador del estado, Pablo Lemus, aseguró que esta decisión corresponde a que será la primera vez que la selección mexicana juegue un partido mundialista en el estado. Esta medida no aplica para los empleados del gobierno. Jania, hasta aquí con la información.
2: Gracias, Tatiana. Y aquí los temas que tenemos preparados para hoy. Tentativa de paz, el viernes se reabre el estrecho de Hormuz y estaría por firmarse un acuerdo histórico. La doctora Aribel Contreras, analizaremos con ella este programa. Eutanasia, un debate prolongado, añejo, quizá vea la luz. Reporte gol, la jornada, los pormenores del fútbol mundial con Antoine González. Los toros, lunes de toros, termina la feria de San Isidro, 26 tardes, 580 mil boletos vendidos. Vamos a la conferencia matutina en modo fútbol. Se le veía un poco fuera de lugar, ¿no? Desencajada. Escuchemos.
1: Las distintas
5: series. La gente está feliz, feliz, feliz, feliz, requete feliz. Primero el triunfo de la selección. El que la gente pueda ver el partido o los partidos de manera gratuita, porque para eso se colocaron en todo el país y particularmente en las tres sedes mundialistas, distintos lugares para poderlo ver de manera gratuita. Aquel que no tiene la posibilidad de acceder a todos los partidos porque no puede pagar, antes eran en televisión abierta, ahora ya no. Entonces, quien no pueda pagar lo puede ver de manera gratuita. Pues eso ayuda muchísimo. Segundo, la inauguración y el triunfo de la selección pues ha dado mucho ánimo al pueblo, a la gente en general, a todas y todos los mexicanos, y hay pues mucho ambiente del mundial. Del Zócalo, bueno, el primer día estuvo más de cerca de 100,000 personas. Hoy vino Clara al gabinete, ella calcula que fueron 500,000 personas nada más en la Ciudad de México, en todas las sedes en donde se vio la inauguración. Y bueno, ahí está el Zócalo y hay mucho ambiente, mucha alegría. Los visitantes, como siempre en México, son bien recibidos, recibidas. Entonces, muy bien, la verdad, excelente.
6: El calificación, próximo juego lo ve también en público, con la gente. El próximo juego también lo va a ver con la gente.
5: Bueno, es en la noche. Es a las 8, ¿no? A las 7 es en Guadalajara, en Zapopan, ¿no? En Jalisco. El miércoles es, ¿no? O el jueves. El jueves. El miércoles hay juego aquí en el Ciudad de México, en el Azteca. El miércoles en la noche. Y el jueves es en Jalisco. Y luego regresa la selección para acá, ¿no? El 24.
6: Muchas gracias, presidente.
5: Gracias. Todavía no tengo definido. Sorpresa.
2: Bueno, ahí le dejamos. Estamos iniciando la semana. Una pausa breve y regreso con ustedes para entender la noticia. Soy Jania Nubel, volvemos.
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2: Continuamos con Hania Nobel, información de coyuntura.
3: Tras meses de tensión militar, ataques cruzados y una creciente preocupación internacional por una posible escalada regional, Estados Unidos e Irán han anunciado un acuerdo preliminar de paz que contempla un cese al fuego, la reapertura del estrecho de Hormuz y el inicio de negociaciones sobre temas sensibles como el programa nuclear iraní y el levantamiento de sanciones. ¿Estamos acaso ante el inicio de una nueva etapa de estabilidad en Medio Oriente o simplemente frente a una tregua temporal? Ya ven que aquí la guerra también es de narrativa y de propaganda. Unos dicen que la ganaron, otros dicen que ya están a punto de lograr la paz, al día siguiente se levantan de malas y todo cambia otra vez. ¿De qué se trata estos acuerdos de paz que además caen en el cumpleaños número 80 de Donald Trump y está muy contento? Vamos a platicar precisamente sobre los temas del Medio Oriente y este acuerdo de paz con nuestra querida amiga internacionalista Aribel Contreras, que está de vuelta con nosotros. ¿Cómo estás, Aribel? Muy buena tarde.
4: Me gusta saludarte, mi querida Jamia, ya extrañaba estar aquí en este espacio, siempre abordando los temas internacionales contigo.
3: Muchas gracias, Aribel, bienvenida de nuevo a cuenta. ¿Qué tan relevante una tregua temporal? Ya ven que aquí la guerra también es de narrativa y de propaganda. Unos dicen que la ganaron, otros dicen que ya están a punto de lograr la paz, al día siguiente se levantan de malas y todo cambia otra vez. ¿De qué se trata estos acuerdos de paz que además caen en el cumpleaños número 80 de Donald Trump y está muy contento? Vamos a platicar precisamente sobre los temas del Medio Oriente y este acuerdo de paz.

0: ¿Es real o cada quien trae sus fichas en el juego?
1: Pues mira, me parece que tu pregunta abre muchas otras interrogantes, porque por un lado vemos que el presidente Trump inclusive se autonombra la persona que administra cuando se abre y cuando se cierra el estrecho de Hormuz, cuando por derecho marítimo internacional pues no le corresponde a Estados Unidos esa parte del litoral. Sin embargo, más allá de este punto que es importante, estamos viendo estas declaratorias desde el día de ayer, pero no hay una formalidad por parte del gobierno de la República Islámica de Irán donde diga, sí, ya este viernes estamos juntos, el viernes estaremos en Suiza firmándolo, sino realmente lo supimos y nos enteramos por el clima de la Casa Blanca y después por una declaratoria del gobierno de Pakistán. ¿Qué implicaciones? Pues me parece que de entrada, si sí es real, son buenas noticias, porque es el cese al fuego y un paso hacia atrás, hacia la guerra, y un paso hacia adelante, hacia un posible acuerdo de paz. Sin embargo, esto no debemos de verlo, digamos, tan optimista, porque esto no es dar el paso hacia todo, es una antesala, porque después vendría una segunda fase que habla de 60 días para poder ahora sí bordar finamente la diplomacia de qué va a pasar con el estrecho de Hormuz, qué va a pasar con el tema nuclear, qué va a suceder finalmente con Líbano, que está en el paquete, pero que desde la mirada de Israel no tendría por qué estar en este acuerdo entre Estados Unidos e Irán. Y los países de la región ven con cierto, digamos, cierto escepticismo de si sí va a ser este un acuerdo real, contundente y sólido para que ya no haya más ataques de un lado y del otro, o si esto nada más es temporal y que el conflicto que lleva décadas pasaría a una siguiente etapa.
0: Claro, como bien lo dices tú, esta antesala abre muchas preguntas. Un factor importante, sin duda, es Israel y el Líbano, que podrían romper este acuerdo, una vez que tampoco estuvieron invitados a las negociaciones de paz, ¿no? Y mientras tanto, ¿podríamos decir que alguien gana políticamente?
1: Pues mira, yo creo que al final del camino, en términos de capital político, aunque es lo que está buscando el presidente Trump, porque esto es el previo a las elecciones intermedias en su país, yo siempre he dicho que con una guerra todos pierden. Sin embargo, sí hemos visto que por un lado, aunque Trump se postra como ganador, en la parte del sur global, en estos países, el gran triunfador de la guerra es Irán. Pero ni siento que Trump pierda todo, ni tampoco yo siento que Irán ha ganado todo. O sea, yo no lo siento tan binario. Me parece que vemos a un primer ministro en Israel, Benjamín Netanyahu, que ha logrado postergar un tanto el tema de sus juicios que está enfrentando él al interior de Israel. Vemos que el presidente Trump busca aprovechar esta coyuntura para hacer unos tratados de Abraham 2.0, que es qué significa, de manera resumida, es que los países de Medio Oriente y que están pendientes de tener relaciones diplomáticas con Israel den ese siguiente paso y quieren aprovechar este acuerdo para que se avance. Sin embargo, yo lo veo bastante complicado. En el caso de Irán, asimismo se dieron cuenta la importancia que ellos tienen dentro del tablero energético, que aunque no es que descubrieran el hilo negro, pero ahora esta guerra les permitió darse cuenta de cómo pueden abrir y cerrar un arma de negociación en temas de petróleo crudo. Entonces, yo creo que es un tablero en el que hay sumas, hay restas, pero también hay multiplicaciones y divisiones. Y en este sentido, yo creo que todavía no podemos decir quién es el gran ganador, porque no tenemos la claridad si sí es en realidad el acuerdo de paz ya definitivo, porque entonces la medalla se la va a colgar el presidente Trump, y ahí es donde yo todavía siento que no estoy tan convencida de que sí sea un acuerdo de a de veras, sino puede ser que veamos un escenario muy parecido al de Gaza, de que se firmó en Egipto un acuerdo, pero posteriormente continuó el fuego cruzado. El tema de Líbano, tú lo mencionabas y lo decías muy bien, Jaime. En esa parte de la ecuación donde no fueron invitados a la mesa de negociaciones, pues ni Israel ni Líbano están tan de acuerdo en muchas cuestiones y los actores no políticos, por decirlo bonito, que no se merecen decirlo bonito, pero por decirlo de alguna manera, que es Hezbollah y Hamás, al final de cuentas, aunque están

0: de la mirada de este acuerdo integral de Washington, pues Irán dice que no puede resolver por Hezbollah y por Hamas, aunque tú y yo sabemos que claro que sí se puede, puesto que los financia. Y ahí es donde yo veo esta parte fina y delicada de cómo tú siendo un actor político puedes dar garantía de un ente terrorista, pero que al final es un ente no político y que no tiene facultades tanto al derecho internacional, y que aunque te comprometas a algo, siempre está esta vía del derecho internacional, el cuarto oscuro, el túnel, por donde hay salida y escape para que esto continúe. Entonces, esa parte es la que a mí me genera cierta preocupación y cierto escepticismo de si esto es pensando en una paz a largo plazo o si solo es un parche porque Trump le interesa el plazo inmediato y el mediano.
1: Claro, por supuesto, porque bien lo dices tú, por los terroristas nadie puede responder, nadie se quiere hacer cargo ni decir abiertamente que eran los, bueno, menos Irán aceptaría que él es el que financia a estos grupos, y Israel sigue siendo una de las partes afectadas que está en medio de este cinturón de fuego, ¿no? No necesariamente será el fin del conflicto, como bien apuntas, es probablemente solo una tregua, un marco de negociación. Estos temas complejos, complejísimos y de tejido fino, pues siguen sobre la mesa, ¿no? El terrorismo, el programa nuclear, las sanciones económicas. ¿Qué papel jugaron a nivel los países mediadores?
0: Pues mira, principalmente iniciaba Turquía y después se trasladó a un rol preponderante por parte del gobierno de Pakistán, y yo creo que fue crucial de estar empujando la delegación de Estados Unidos y de Irán a que no claudicaran, y que aunque la otra parte no llegaba, o aunque a través de redes sociales se amenazaba con que nadie iba a aparecerse, el hecho de que Pakistán no claudicara, no dijera, bueno, pues ya ni modo, ya no llegaron, y a ver qué pasa, sino que siempre estuvo de manera constante, reiterativa, tanto al interior, a nivel de información confidencial, como hacia los medios, yo creo que eso fue clave para que se pudiera avanzar y poder llegar hasta lo que sabemos al día de hoy, a estas horas de la tarde. Vayamos viendo si más adelante otros países continúan empujando esta agenda. No olvidemos que hoy arrancó la cumbre del G7, las 7 economías más industrializadas del mundo, al sur de Francia, donde uno de los temas que se está abordando y seguirá durante estos 2 días más, pues es justamente el conflicto en Medio Oriente, y es importante que tanto los países permanentes del Consejo de Seguridad, donde está China, Rusia, Francia, Reino Unido y Estados Unidos, crean en esta apuesta por la paz en Medio Oriente, como también los 7 países miembros de que se están reuniendo ahorita en Francia, para ver de qué manera se puede empujar a una continuidad de un diálogo. O sea, yo creo que esto no acaba aquí, Jaime, sino a pesar de que se firme y a pesar de que lleguen a pasar estos 60 días de la segunda fase que mencionaba anteriormente, yo creo que se tiene que crear prácticamente una comisión, un grupo de paz, de diálogo constante, para seguir abordando las diferencias que se puedan seguir dando más adelante, y que no haya una chispa política que detone otra vez un intercambio de misiles o de drones en la región, sino que haya una construcción paulatina de paz, donde pues el gran ausente ha sido las Naciones Unidas, y que es el órgano o el organismo multilateral al que más le compete y debería de estar presente, pero que en un año también de sucesión del secretario general de las Naciones Unidas, y que está ahorita más enfocado en quién va a estar en el lugar de Antonio Guterres, pues lo veo difícil. Y por eso es que estamos viendo ciertos países clave en que sí o sí tienen que empujar hacia la paz, como puede ser Arabia Saudita, el mismo Qatar, Egipto, que continúe Turquía en esta diplomacia por la paz que tanto le ha apostado durante los últimos años, aún en la guerra en Ucrania, y que de esta forma sea una agenda con responsabilidad compartida y sí, que haya sobre todo un compromiso muy fuerte a nivel global.
1: Pues ojalá que este acuerdo, la antesala, los 60 días de los que nos hablas, y el trabajo póstumo sea siempre por la paz. Parece que sí, todos tendrían que intervenir. Te quería preguntar, y de manera muy, muy breve, todo esto que platicamos, que parece de cuento de... había una vez un país muy, muy lejano, en donde siempre estaban en guerra, ¿Qué tanto nos afecta a nosotros, a México y a nuestra región, América Latina?
0: Me encanta tu pregunta, porque hoy en día, con este mundo tan hiperconectado y con una gran conectividad de cadenas de suministro, uh-huh. y donde las sociedades civiles están interconectadas por causas, por movimientos o temas compartidos, es imposible creer que lo que sucede, lo mismo en Ucrania, Somalia, el Medio Oriente, no va a afectar a América Latina. Este año es un año de elecciones en algunos países de la región, como Brasil, como Colombia, el próximo domingo, sí. como lo hemos venido viendo en Perú, pero al final somos parte de una comunidad y hoy estamos viendo que los temas de la alineación política están marcando las diferencias o la integración de agendas compartidas entre las naciones, y América Latina y el Caribe tienen que dar un paso de avanzar y de integrarse en esta perspectiva comercial, sobre todo por el impacto geoeconómico, porque las guerras han dejado inflación, una uh-huh. afectación en los precios internacionales energéticos, y sin duda, pues lo que está pasando en Medio Oriente tiene un altísimo impacto en esta región que tú me preguntas, por la forma en la que estamos interconectados y dependemos de los energéticos para una gran cantidad de cadenas de suministro. Así que ojalá América Latina y el Caribe lo entiendan de esa forma y no se sientan que nada más se suben al tren por causas, y no también viendo y analizando toda la arquitectura completa.
1: Pues ojalá que así sea. Como dices, tú estamos siendo testigos de ya no del orden mundial, sino del desorden de la geopolítica. Esperemos que este acuerdo entre Estados Unidos y Irán represente una oportunidad para reducir una de las tensiones más peligrosas del escenario internacional. Aribel Contreras, como siempre, te agradezco mucho el análisis que nos ayudas a entender lo que pasa en el mundo, porque afuera también hay mundo. Muchas gracias, Aribel.
0: Al contrario, muchas gracias a ti, mi querida Jania. Un fuerte abrazo. Hasta pronto.
1: Hasta pronto, Aribel Contreras, internacionalista y amiga de este espacio, analista de este espacio. Vamos a hacer una pausa, volvemos. Yo soy Jania Novel. Regreso en un minuto, no se me vayan.
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0: Música para Morir, una propuesta impulsada por la Asociación Libertad para Morir AC. Sus promotores sostienen que se trata de ampliar los derechos de las personas que enfrentan enfermedades irreversibles y sufrimientos dolorosos, intolerables, mientras que sus detractores advierten implicaciones éticas y jurídicas profundas. Para comprender los alcances de esta propuesta, vamos a conversar con Pedro Morales. Él es abogado e integrante precisamente de Libertad para Morir AC. Pedro, muchísimas gracias por acceder a esta comunicación. ¿Cómo te encuentras?
1: Bien, gracias a ustedes por la invitación.
0: Muchas gracias. Pedro, ¿por qué impulsar una iniciativa ciudadana sobre la asistencia médica para morir en este momento?
1: ¿Por qué? Porque creo que México ya lleva retrasado el reconocimiento de este derecho a favor de las personas que requieren, con las condiciones de salud que presentan, optar por poner fin a su vida de manera voluntaria. Creo que México ya se desfasó. Hay países similares a nosotros, España, Uruguay, Ecuador, Colombia, que ya reconocen este derecho. Y es el momento en que la Ciudad de México, que siempre se ha caracterizado en nuestro país por ser la ciudad más liberal, dé un paso adelante y reconozca este derecho, que es, en realidad, es la concreción de esos derechos que están reconocidos en la Constitución, empezando por el propio derecho a la vida, que tiene que ser reconceptualizado de modo tal que no pueda ser entendido como una obligación de vivir, a pesar de que las condiciones sean mismas para la persona de que se trate.
0: ¿Y cómo están dando ustedes la batalla? ¿En qué consiste exactamente la asistencia médica para morir? ¿A qué se han enfrentado? Decía yo, de los detractores, hay gente, grupos pro vida, y estos grupos en donde dicen no al aborto, no a la asistencia, no a la eutanasia, no a nada de estas situaciones. ¿Cómo lo enfrentan y por qué?
1: Bueno, ¿cómo lo enfrentamos? Lo enfrentamos con argumentos. El argumento tiene que ser racional, tiene que ser laico y tiene que ser desde el contexto de los derechos fundamentales, de los derechos humanos de las personas. No se trata de no debe ser un debate ideológico, y no es un debate sobre las creencias de cada quien son respetables. En México, en nuestro país, hay derechos reconocidos por la Constitución, por la Suprema Corte: el derecho a la vida, el derecho al libre desarrollo de la personalidad, el derecho a la dignidad, el derecho a la protección a la salud, que dan un contexto y un sustento constitucional al reconocimiento de la asistencia médica para morir, que tiene dos modalidades: la eutanasia y el suicidio médicamente asistido. ¿Cuál es la diferencia? En el caso de la eutanasia, es el personal médico quien proporciona, a petición de la persona solicitante, el personal médico proporciona directamente el fármaco que va a causar la muerte, en tanto que el suicidio médicamente asistido, personal médico provee a la persona solicitante del medicamento para que éste lo ingiera por propia mano. Y en el caso es otra de las novedades, hay países donde se reconoce uno solo de estos mecanismos. En el caso nuestro, estamos proponiendo por igual las dos alternativas, para que sea decisión de cada persona optar por uno o por otro.
0: Y algunos sectores argumentan que ya existe la ley de voluntad anticipada. ¿Ustedes consideran que no es suficiente?
1: No, la ley de voluntad anticipada es totalmente diferente y aplica para supuestos diferentes a la eutanasia. En el caso de la voluntad anticipada, lo que implica es que una persona a futuro autorice o rechace el uso de determinado tipo de tratamientos médicos, el supuesto de que no pueda estar consciente para decidirlos, pero no pretende la causación de la muerte de manera directa. En el caso de la ley que nosotros proponemos, una vez satisfecho el contexto eutanásico, sí, el resultado de la ley es que a la persona se le cause la muerte a petición de esta.
0: Ya, y perdóname, pero ¿qué garantías ofrece esta iniciativa para evitar abusos o presiones sobre pacientes?
1: Esta iniciativa establece una serie de mecanismos, es una bastante eficientes. Hay una solicitud que debe hacer la persona, hay un enfermer médico tratante que valida estos requisitos, y a consideración del médico si cumple estos requisitos, la persona tiene que volver en un lapso de tiempo de 10 días a volver a hacer la solicitud. Si sigue considerando el equipo médico que cumple, pasa a un segundo equipo médico para que se certifique y se valide que en realidad se cumplen los requisitos. Entonces, es una ley bastante garantista en ese sentido. En caso de que a la persona se le niegue, si el personal médico estima que la persona solicitante no encuadra los supuestos de la ley, esta persona puede promover un juicio. Posteriormente, una vez causada el producir un fallecimiento, existe la obligación de rendir un informe para que todavía posterior y vuelva a ser revisada la legalidad del acto.
0: ¿Y cómo van? ¿Cómo va el proceso? ¿Cómo se han enfrentado en el camino con los pros y los contras con la gente?
1: Bueno, en ese caso, la característica de la ley es que, precisamente al ser una iniciativa ciudadana, la Constitución Política de la Ciudad de México, la Ley de Participación Ciudadana, nos exige que reunamos determinado porcentaje de firmas. Al menos tendríamos que reunir el 0.13% de apoyos de las personas que forman el padrón electoral de la Ciudad de México. Sin embargo, si nosotros conseguimos el 0.25%, que es el equivalente a 20.000 firmas, que es la petición que tenemos, esta iniciativa, necesariamente el Congreso de la Ciudad de México la tiene que admitir a discusión. No queda vinculado a aprobarla, pero sí tiene que admitir la discusión y se tiene que dar la discusión en el Congreso. Aquí lo importante de este mecanismo es que el hecho de apelar al apoyo ciudadano implica abrir una discusión social sobre la necesidad y la relevancia de este tema.
0: ¿Y en qué momento estamos, abogado, de abrir
1: las firmas? Estamos en el momento de recabar las firmas. Sí, en ese momento, si el pueblo le permite, la página nuestra es www.libertadparamorir.com.mx. Ahí la gente puede acceder y ver los requisitos, las modalidades mediante las cuales puede otorgar el apoyo. Entonces, en este momento estamos en esta etapa también está en esta página el texto de la iniciativa completo, está un manual explicando todas las razones que sustentan la misma, y estamos en esta etapa de recolectar las firmas.
0: ¿Qué han aprendido, abogado, de las experiencias internacionales donde ya existe esta regulación?
1: Y finalmente, que tarde o temprano se está, es un proceso, creo que hay un proceso que yo le llamo de constitucionalización de la eutanasia, es un proceso donde de manera creciente cada vez más países se la reconocen y se establecen ese tipo de salvaguardas, porque realmente es necesario dados los avances actuales de la medicina. Los avances actuales de la medicina implican que una persona pueda permanecer biológicamente viva a costa de un gran sufrimiento.
0: ¿Van por buen camino?
1: Creemos que vamos por buen camino, creemos que vamos a conseguir los apoyos ciudadanos y está dando una discusión bastante, estamos recibiendo muchos apoyos, la solidaridad y el apoyo de muchas gentes que escriben a nuestro correo electrónico o que están dando su apoyo.
0: ¿Y cómo les responden, abogado, a quienes no están de acuerdo, a quienes consideran que esta
1: es muy respetable su posición, pero vamos, vivimos en un país laico donde la diversidad de creencias puede coexistir. Aquí lo importante es que las creencias tengan un respaldo constitucional y en el caso nuestro, lo que pretendemos tiene pleno sustento constitucional.
0: ¿Parte de algún caso en concreto, de alguna experiencia de alguna paciente?
1: No, esta es una ley, Libertad para Morir se fundó en el año 2023, los integrantes somos personas con un enfoque multidisciplinario con muchos años abordando el tema de la eutanasia desde esas especialidades y perspectivas y parte de todo, de recopilar toda la experiencia normativa de los otros países.
0: ¿Qué sigue para esa iniciativa? ¿Qué tan importante es el respaldo ciudadano?
1: Es muy importante porque para que la iniciativa sea admitida a discusión se requiere contar con este número mínimo de apoyos ciudadanos. Entonces es fundamental que se dé y consideramos que en ese escenario paralelamente se va a dar un proceso de conocimiento, de discusión social y de apropiación de este derecho.
0: Dígame, abogado, hoy lo que hay es, por ejemplo, te recomiendan que si tú, por ejemplo, quienes tenemos ya familiares de edad avanzada o con alguna enfermedad terminal, que nos firmen una carta para que nos autoricen el desconectarlos en dado caso que esto se presentara. Esto ya existe, ¿cierto?
1: Sí, este es un rechazo a tratamiento médico, ya existe, pero es diferente. ¿Por qué? Porque en ocasiones el rechazo de determinado tipo de tratamiento médico no implica que la persona fallezca, entonces generalmente se dan condiciones de mucho enseñamiento terapéutico, de mucho sufrimiento o en condiciones que las propias personas enfermas considerarían consideran que son indignas con su propia visión de la vida.
0: ¿Ha tenido acercamientos con la Secretaría de Salud local?
1: Hemos tenido pláticas en foros, en discusiones, aún no hemos tenido un acercamiento propiamente dicho, porque en este caso el proceso se invierte. Generalmente una iniciativa primero se trabaja con la dependencia interesada, con el Congreso. En este caso, precisamente, al ser una iniciativa ciudadana, la lógica de la ley es invertir el proceso y primero el acercamiento se tiene que dar con la ciudadanía y una vez que se consigue el apoyo de esta, se pasa a los acercamientos tanto con el Poder Ejecutivo como con el Congreso de la Ciudad de México.
0: Me ha dicho Aguado que en un principio que esto no tiene nada que ver con el tema religioso, pero ¿qué papel jugaría aquí la Iglesia Católica en esta decisión?
1: La Iglesia Católica, bueno, evidentemente la Iglesia Católica está en contra de esta, de la prohibición de la eutanasia bajo el señalamiento de que la vida solo la da Dios y solo la quita Dios. Yo ante eso pensaría que es una creencia que es respetable, pero que no vincula a nadie que no quiera ser vinculado por la misma.
0: Ya.
1: Si y al mismo tiempo, si alguien quiere pasar por la experiencia de una enfermedad terminal y morir hasta el final, eso es respetable su posición.
0: Sí, pues le agradezco, abogado Pedro Morales.
1: Al contrario, quedamos a sus órdenes.
0: Muchísimas gracias.
1: Es importante que las personas que estén a favor del reconocimiento de la eutanasia lo manifiesten dando su apoyo. Y para esto, repito, la página www.libertadparamorir.org.mx.
0: Ahí está. www.libertadparamorir.org.mx. Si coinciden, si
1: están de acuerdo
0: con esta iniciativa, ahí es donde pueden ustedes imprimir su firma. Le agradezco mucho, es el abogado
1: Pedro Morales. Buenas tardes.
0: Pedro Morales H., abogado integrante de la Asociación Libertad para Morir AC. Gracias a usted. Vamos a seguir, por supuesto, con este tema y el avance mismo del proceso.
1: Estamos en qué circunstancias.
0: Gracias. Yo soy Genia Nobel. No le cambien. Regreso después de la pausa.
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0: similares, ataques constantes y un resultado que mantiene abierto el grupo F. En el grupo E, Costa de Marfil sorprendió al derrotar a Ecuador, donde los africanos dieron un paso enorme hacia la clasificación, mientras los ecuatorianos quedaron obligados a sumar en su próximo encuentro. Australia tampoco quiso quedarse atrás y venció 2-0 a Turquía y confirmó que quiere ser protagonista en uno de los grupos más competitivos del campeonato. Y el domingo sirvió para que el mundo analizara resultados, revisara estadísticas y comenzaran a hacer cuentas. Y vaya que las cuentas cambiaron este lunes, ya que España debutó frente a Cabo Verde. Sobre el papel parecía una victoria segura, pero los mundiales no se juegan sobre el papel, se juegan con carácter y se juegan con el corazón, donde Cabo Verde tuvo de sobra. 0-0, España dejó escapar 2 puntos y abrió completamente el grupo H. Y mientras esto sucedía, Egipto escribía una de las historias más importantes de la jornada. Frente a Bélgica, uno de los equipos llamados para competir por los primeros lugares, donde los egipcios nunca bajaron los brazos. Respondieron golpe a golpe y rescataron un empate a 1 que puede cambiar el destino del grupo G. 2 favoritos europeos y 2 tropiezos en el mismo día. España y Bélgica ya saben que en este mundial no habrá partidos sencillos. Y mientras las sorpresas se acumulan, los números comienzan a contar una historia fascinante. Alemania posee la mejor ofensiva del torneo. Suecia tiene una de las diferencias de goles más altas, donde España todavía no marca. Bélgica ya dejó escapar puntos y selecciones como Cabo Verde, Egipto, Costa de Marfil y Australia han demostrado que están listas para desafiar a cualquiera. Eso es un mundial. No importa el tamaño de tu historia, no importa cuántas estrellas tengan tu escudo, durante 90 minutos todos tienen la oportunidad de hacer historia. Y la Copa del Mundo apenas empieza, pero las sorpresas ya aparecieron, los gigantes ya sangraron y el planeta entero contiene la respiración esperando a todo lo que viene. Porque si este solo fue el primer gran fin de semana, lo mejor del mundial todavía está por escribirse. Hasta aquí la información y el comentario. Muchas gracias, Jania. Yo soy Antuar González.
1: Gracias, Antuar. 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
3: Gracias, Jania. Comenzamos. Diego Boneta está en su mejor momento actoral. Está protagonizando producciones de alta talla internacional. Este año ya apareció como protagonista en la cinta de fantasía Star Brink y ahora se prepara para el impacto de Killing Castro, producción de drama y suspenso dirigida por Eve Rivera. En esta producción, que tuvo su estreno en el Festival Internacional de Cine de Toronto a finales del año pasado, se espera que llegue a cines o a streaming este 2026. Boneta interpreta a Fidel Castro, un rol que le ha valido halagos del mismísimo Al Pacino. El Festival de Cine de Tribeca, en su sitio web, tiene una sinopsis de la cinta ambientada en uno de los momentos más álgidos de la Guerra Fría. Killing Castro se desarrolla en Nueva York de 1960, donde la contrainfluencia de fuerzas incluidas a la CIA, el FBI y la mafia comienza a acorralar al líder cubano Fidel Castro, interpretado por Boneta, tras su llegada a las Naciones Unidas. Y esto es Enhorabuena, Diego. Y siguiendo con los temas de cine, los estrenos de verano poco a poco han ido invadiendo la cartelera internacional de los distintos cines del planeta. Titanes como Michael, Mortal Kombat y Backroom se han erigido como propuestas altamente atractivas que han recaudado un ingreso en taquilla global. El pasado fin de semana, la más reciente aventura de Steven Spielberg, Disclosure Day, debutó en la cartelera, posicionándose como una de las películas más vistas del fin de semana. Ha vuelto a demostrar su poder de convocatoria al situar su nueva propuesta de alienígenas directamente en el primer puesto de la taquilla mundial, recaudando la cifra de $92.8 millones en apenas sus primeros días de exhibición. Pero vámonos Vamos a una nota muy lamentable, y es que luego del aparatoso choque de dos helicópteros ocurrido sobre un barrio brasileño de Río de Janeiro, en Brasil, autoridades locales dieron a conocer los nombres de las 6 víctimas mortales del siniestro presentes en el manifiesto del vuelo. Entre las figuras se encontraba el cantante estadounidense Oliver Tree, el youtuber Gaspar Trim, mejor conocido como Gaspi, el director de videos musicales Lucas Vigale, ambos de origen argentino, y el productor brasileño Lucas Brito Chávez, también conocido como Lucas Frota. Según el informe oficial, el siniestro se registró a las 8:59 de la hora local, tras lo cual los equipos de rescate localizaron inicialmente 5 cuerpos calcinados al interior de las aeronaves accidentadas, mismos que corresponden a los 3 artistas, el piloto y el otro acompañante. ¿Pero quién es Oliver Tree? Oliver Tree fue un destacado cantante, compositor, productor, comediante y cineasta estadounidense. Saltó a la fama internacional gracias a una propuesta artística poco convencional que entrelazaba la música con el humor absurdo, la sátira y los deportes extremos. Su música abarcaba una fusión única de pop, rock alternativo, electrónica y hip hop. Era mundialmente reconocido por su estética visual extravagante, que incluía un característico corte de cabello muy al estilo corte bol o bien corte basílica, grandes gafas de sol y chamarras coloridas. Logró superar los miles de millones de reproducciones en plataformas digitales gracias a sus éxitos globales, tales como Life Go On. Y aquí nuestro homenaje. Descansa en paz, Oliver Tree. Kanye, esto es todo en Tercera Llamada, este espacio cultural en donde todos caben. Yo regreso contigo. Feliz inicio de semana.
1: Gracias, gracias, Claudia. Claudia García Barrientos con lo mejor de los espectáculos, lunes, miércoles y viernes, para quienes acudieron a los boletos que regalamos aquí de Lord of the Dance. Pues qué maravilla de espectáculo, no tuvimos la oportunidad de verlo. Muchísimas gracias, gracias por esa invitación. Estuvo maravilloso ahí en el Auditorio Nacional. No será la primera ni la última que estemos invitando los espectáculos como este. Muchas gracias, Claudia García Barrientos, por la coordinación para los boletos de nuestro auditorio. Vámonos a los toros, a las plazas. Adelante, Ana Mari Miñón.
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4: Tania, gracias, muy buenas tardes. Edgar, buenas tardes. Querida afición, muy buen día. Bueno, pues hay noticias muy importantes acerca de nuestros diestros mexicanos. Uno de ellos es Juan Pablo Sánchez, que hará su cuarto paseillo el 20 de junio en las ventas de Madrid. Un torero que siempre ha pisado fuerte, con mucho ánimo, siempre de triunfo, y comenta que él está en su mejor momento. Así es que Juan Pablo, dentro de unos días lo veremos hacer el paseillo en el Coso Ventero. Y el 15 de agosto, Ignacio Garibay, un novillero con mucha promesa, un novillero con muchas ganas, hará su presentación, digamos así, en Codos Europeos una vez más, en una novillada en Dax, Francia. Un torero que está pisando muy fuerte. En México dicen que ya debe tomar casi la alternativa, pero bueno, hay que tomarlo con un poquito de calma. Y ayer la Beneficencia en Madrid se llevó a cabo esta gran corrida con toros de Victoriano del Río, 23.800 espectadores, un lleno total y una entrega total por parte de los diestros. Como caso curioso, como pasa en esta época en España, pues después de un calor sofocante, vino un diluvio impresionante. Nadie se lo esperaba. Después de un cielo azul, empezaron los nubarrones y los toreros tuvieron que vérselas con una lluvia que de verdad era de pavor, y aún así quisieron seguir toreando. Alejandro Talavante conformaba el cartel junto con Roca Rey y Víctor Hernández. Los tres dieron todo lo que tenían que dar, dando unos pases extraordinarios, tanto con el capote de lances de bandera como asimismo con la muleta. Obviamente no todo fue miel sobre hojuelas, porque lo que es el ruedo estaba totalmente inundado, pero aún así nos damos cuenta de que hablamos mucho de que un torero tiene que tener sabor, ese arte, pero también tiene que tener ese entrega, esa enjundia. Y ayer esos tres toreros marcaron esa gran virtud que tienen los matadores cuando tienen ganas de triunfar y de ser los primeros en el escalafón. Me recordé mucho esta fase en la cual nuestro país está floja en corridas, en la que tenemos tantos problemas para dar festejos taurinos, y sobre todo que la Plaza México sigue cerrada. Es una pena porque no se está dando paso a tantos muchachos que podrán llegar a ser primeras figuras de la tauromaquia. Una pena realmente que nadie se da cuenta del tiempo que se va perdiendo y que jamás se recupera. Esperemos y deseamos que nuestra República Mexicana tenga ese cariño hacia la fiesta de los toros y que las autoridades no se pongan los moños y que den permiso a dar festejos, porque es la única forma en que se foguea y se da a conocer un torero. Nuevamente lo reitero, Talavante está en un momento extraordinario. Bueno, Roca Rey sigue siendo la figura que es, por supuesto, y Víctor Hernández dejó y sentó cátedra de que en él hay un torero bueno y además caro. Esto es lo que está ocurriendo en lo que es España, en lo que es México, y vuelvo a reiterar, ojalá y las autoridades se percaten del daño que están haciendo a las ilusiones de muchos toreros, y eso es una gran pérdida de valores para lo que es la tauromaquia. Pero como no lo quieren ver así, la cosa es fastidiar y fastidiar y fastidiar, y por supuesto, pues mucha gente está perdiendo su forma de trabajo por este chistecito de tener las plazas cerradas. Muchas gracias, buenas tardes y hasta el lunes si usted y por supuesto Dios quiere. Buen día.
1: Gracias, Ana Mari, más de 40 años narrando todos aquí los lunes. Vamos, una pausita, es muy breve y regreso inmediato, no se me vayan. Volvemos.
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2: Continuamos aquí con Jania Novel.
1: Gracias por continuar con nosotros. Hasta aquí nuestro programa de hoy. Cerramos con la cereza en el pastel. ¿Qué hay de noticias, Tatiana, para cerrar?
9: Jania, la última y nos vamos. En Brasil, 6 personas murieron tras un choque en el aire de 2 helicópteros en Río de Janeiro. Entre las víctimas está el cantante estadounidense de 32 años, Oliver Tree, quien estaba en Brasil como parte de una gira internacional. También el youtuber argentino de 23 años, Gaspar Prim, quien era conocido como Gaspi. Además del director y cineasta argentino Luca Vignale y el productor brasileño Lucas Brito Chávez. Autoridades brasileñas investigan las causas del accidente. Ahora sí, Jania, a ti y a todos nuestros radioescuchas, les deseo que tengan un excelente inicio de semana.
1: Muchas gracias, Tatiana. Gracias a Tatiana Flores también, por supuesto, a todo el equipazo de este programa, excepto el Fernando Cruz al mando de este barco, Emanuel González. Gracias al staff de Audiorama. Pero sobre todo y todas las cosas, gracias a ustedes por estar ahí, del otro lado de esta cajita mágica y maravillosa que llamamos la radio. Nos despedimos con una canción dedicada a Cabo Verde, una de sus cantantes estrella, Cesaria Évora, Miss Prefunado. ¡Ole! Yo los espero al ratito a las 9 de la noche por ADN Noticias. Ahí les seguimos, soy Jania Novel. ¡Adiós!

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3: Bienvenidos, mis queridos hermanos y hermanitas del alma, a este maravilloso programa el día de hoy, día cabalístico, día esotérico, día en el que usted tiene que decirle adiós a todos los sufrimientos, a todas las angustias, a todos los padecimientos. Sean bienvenidos a un programa más, un programa de orientaciones, de consulta, de ayuda, de asesoría que tenemos el día de hoy para toda mi gente, para todos mis hermanitos del alma, quienes en este momento están sufriendo, quienes en este momento están padeciendo por algo desconocido, por algún mal, por algún daño que de pronto ha sido ocasionado por alguna persona que le tiene envidia, por alguna persona que le tiene coraje. Desgraciadamente, mis queridos hermanos del alma, hoy en día existe más la maldad que la propia caridad. Usted sabe que caras vemos, corazones no sabemos, y a veces uno por confiado es que le suceden las cosas hoy en día. No hay que confiarse, por eso nosotros los hermanos de la Comuna Universal de Videntes transmitimos este programa con el único fin de poderle decir a usted la verdad, de poderle guiar, de poderle orientar y poderle decir si usted es víctima de un daño o de un mal, porque recuerden que este es un programa que se transmite en vivo y en directo y por eso lo hacemos con ese fin, de orientar, de ayudarle a usted que tiene problemas. Compruébelo a través de las poderosas cartas del tarot, a través de la numerología de su fecha de nacimiento, porque recuerde que somos parásitos.